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We Are The World y esa tremenda canción donde participó en aquel momento Lionel Richie, estuvo Michael Jackson y todo el conglomerado de artistas para esta situación de la hambruna en África en su momento por allá, por los años 1986. Escuchamos ahora el sonido de Michael Bublé. En Dinámica, regresamos a casa.

Cherries y esa buena canción junto a Kool & The Gang. Sí, porque yo siempre le digo que Kool & The Gang no es solamente Fred, Get and Orin o lo que finalmente más conocido de la banda. No. Kool & The Gang tiene mucho más, como esos lentos requete buenos. Vamos ahora al sonido de Phil Collins.

La música, por supuesto, a través de Regresando a Casa a esta hora, junto a ti. Escuchamos ahora el sonido de Coldplay.

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0: La música de Regresando a Casa en esta jornada tremenda de día martes. Te marcamos la hora reloj también, por supuesto, que es importante a esta hora.
1: 20 horas, 46 minutos.
0: 14 nos separan de las 21 horas, 9 de la noche. Escuchamos el sonido de Oasis, Run the World.

0: La música de Coldplay a esta hora de la jornada, cuando tenemos una emergencia que se encuentra en desarrollo en estos momentos. Se trataría del atropello de un peatón en el sector Héroes de la Concepción. Esto es detrás de la comisaría de Villamora, especificamos sector Paralelas, donde por supuesto vamos a seguir entregando esta información que está ocurriendo en estos momentos. Ahora informamos que la línea 2 del servicio Biotren podría presentar alteraciones, en este caso para quienes vienen rumbo al sector Mall o rumbo al sector centro de la comuna de Coronel. Hablamos de la estación Laguna Quiñenco y la estación intermodal, puesto que está este accidente que está absolutamente en desarrollo. Te lo contamos en Dinámica.
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Wow, qué buena canción, La Ciudad de la Furia, a través de Dinámica. Te acompañamos a esta hora de la jornada. Estamos con información absolutamente en desarrollo con esta emergencia, pero la línea 2 ya nos confirma entonces Biotren que desde Coronela Concepción se encuentra suspendido el servicio en este momento. Biotren informa.

0: Claro que sí, interrumpimos nuestra programación habitual a esta hora, que es de el rock latino, usted lo sabe. A esta hora difundimos en la radio Música en tu Lengua, esa música que podemos cantar, porque la información es la que prevalece para nuestro medio de comunicación y para ustedes también. Estamos con Hernán Quesada, quien está en el sector en estos momentos, donde está la emergencia del atropello de una persona sexo masculino, donde está el biotren también involucrado. Hernán, estoy contigo, adelante.
1: Sí, Felipe. Sí, mira, buenas noches, buenas tardes, no sé. Mira, estoy acá en el sector, estoy en la calle Chochín, que viene del sector del Molino.
0: Ya.
1: Esa es la pasada que está aquí, que se pasa por San Berta. El biotren venía de Concepción en dirección a Coronel, y la persona, bueno, lo acaban de tapar. Todavía cuando llegó el servicio de emergencia, todavía tenía unos signos que estaban vivos, pero ya está confirmado, acaba de fallecer. Está aquí, lo cubrieron. Como todavía está descubierto, lo vimos, es un señor que daba la impresión por la contextura, ¿no es cierto? Y el color de piel haitiano. Ese está en desarrollo, pero en este momento llegaron familiares de aquí del sector de población. Pero está aquí el 1 de mayo, hay varios haitianos en el sector. Y aquí llegaron y están, bueno, el dolor, el sentimiento. Yo me retiré un poco de ahí. Que lo embarga a ellos en este momento es bastante elocuente. Pero, bueno, tú sabes el tren. Nosotros tenemos que tener cuidado y la peligrosidad en este cruce. Tiene todos los signos, ¿no es cierto?, que corresponde para evitar el cruce, pero bueno, es lo que está ocurriendo, es lo que realmente estoy con mi comandante en este momento. Estoy para la navegación 7, comandante. Usted está por la última palabra.
2: Bueno, siempre estas situaciones son complejas. Es una persona de nacionalidad haitiana, aproximadamente 50 años. Una vez que fuimos notificados como institución, se desplegaron los recursos para evaluar la situación. Bueno, desafortunadamente ya era un traumatismo complejo. El SAMU declaró fallecido al instante. Pero siempre es importante señalar y recalcar el mensaje preventivo de el mire, pare y escuche. Que a veces más vale esperar un segundo en la vida que perder la vida en un segundo.
1: Jaime, sigue el este cruce está señalizado, ¿ah?
2: Sí,
1: tiene toda la señalética. Y nosotros caímos en ese pecado, justamente que tú lo mencionas.
2: Sí. Coronel, es una de las pocas comunas que hoy día tiene la mayoría los cruces regulados. Si bien es cierto, tienen algún inconveniente, principalmente asociado a iluminación, pero son todos cruces que se encuentran estandarizados, que por lo menos tienen los mecanismos de seguridad, que tienen esa barrera tipo U, que en el fondo es para demorarse un poco, tratar de bajar la energía y mirar hacia todas partes para poder hacer el cruce.
1: Este cruce también lo tiene Jaime, ese tema U que tú dices, ¿eh?
2: Justamente, que es para cruces peatonales en el estándar de cruces ferroviarios. Bueno, independientemente de la nacionalidad, en el fondo es una muerte, se lamenta, y como le comentaba anteriormente, muchas veces, a veces el ritmo de la vida nos hace perder la noción y avanzamos sin mirar hacia los costados.
1: Y queremos decir, en algunos cruces, la fortuna que hay gente de personas...
2: Sí, son monitores de seguridad, justamente.
1: Justamente. Y también se la ha costado respeto y no le hacen caso, ¿no?
2: Sí, nosotros siempre lo comentamos, a veces el chileno se ha puesto bastante indolente, grosero, no solamente con los monitores de los cruces ferroviarios, ocurre con los funcionarios municipales, con carabineros, con los mismos bomberos en la emergencia, en una especie de generar alguna situación que vayan aumentando las tensiones. Y ya, o sea, el hecho ya de la consternación de que genera este tipo de situaciones, pero en otra instancia, a pesar de que uno le quiera entregar un mensaje preventivo, cuesta mucho que la gente hoy día logre comprender que ese mensaje finalmente es alguien te está esperando en casa.
1: Jaime, ¿el vio queda, no es cierto, detenido en ese momento?
2: Sí, ahora tiene que llegar la CIA. Hace instante hicieron el transbordo de los pasajeros, pero la operación, por lo menos hacia Coronel, se encuentra detenida.
1: Esperamos que sea pronto esto para que se normalice, que todavía es temprano para
2: este aspecto. Sí, es una diligencia que tiene que terminar la Fiscalía. Eso es un trámite de la CIA, es una unidad a nivel regional y, por tanto, dependiendo de la disponibilidad, porque hubo otra situación también en Leonera, en Chiboyante, también con el Biodrem, por un cruce no regulado. Quizás en este momento estén desplegados allá y por tanto va a costar mucho que lleguen acá en pocos minutos.
1: Jaime, justo, gracias por la información, así quedamos más claro.
2: Listo, cuídese, que esté
1: muy bien. Felipe, quedó claro, ¿verdad?
0: Información, sí. Pero absolutamente completa, Hernán, no nos queda duda. Y bueno, lamentable entregar este tipo de informaciones para la comuna, pero es así. Tú sabes, la premisa es mire, pare y escuche.
1: Claro. Bueno, Felipe, las condolencias para la familia, lo que podemos mencionar en este momento acá, pero el tren sigue detenido, justamente como decía el comandante Jaime Siguel, que hay que esperar a la CIA que llegue, ¿no es cierto?, para, y el servicio médico local, ¿no es cierto?, el servicio médico legal, perdón, para que levanten el cuerpo.
0: Bueno, Hernán, te dejamos en libertad de acción, entonces, y cualquier cosa nos seguimos comunicando en conjunto, ¿bueno?
1: Gracias, Felipe.
0: El contacto con Hernán Quesada, que nos traía esta información, que tuvo el desenlace, era información de desarrollo en su momento, tuvo el desenlace, hay una persona lamentablemente fallecida en estos instantes, y se espera que llegue la CIA y luego el servicio médico legal. Te vamos a ir contando lo que siga acá en Radio Dinámica, siempre con ustedes, en el 100.7, 101.3.

Dinámica, por supuesto, y la compañía para todos ustedes quienes están ahí escuchando la radio, seguramente en su casita ya, tal vez en algún regreso a su hogar, como era el programa anterior, regresando a casa. Bueno, y nosotros contarle que se está jugando en este momento el Campeonato Mundial FIFA 2026, Argentina frente a Argelia, se están midiendo los dos. El equipo sudamericano va ganándolo por 1-0 al equipo africano. Gana la Argentina a esta hora de la noche.

Richard Patrice vuelve a ganarla.

0: los enanitos verdes para esta jornada de la noche acá en Dinámica para ustedes. Claro que sí, te marcamos la hora, ¿cómo no?
1: 21:41.
0: En 19 minutos más llega Cristian Fontalba con el camino a la medianoche. Continuamos junto al grupo Virus. Dicha feliz.

fabulosos Cadillacs y esa buena canción que se llama Siguiendo la Luna. Y bueno, yo los comienzo a dejar hasta aquí en esta jornada de canciones llena de mucha música, para dar paso en dentro de 11 minutos más a Cristian Fontalba con lo que viene, que es El Camino a la Medianoche. Los dejo con la música de Miguel Mateos, Solos en América. Buenas noches. Hasta mañana por mi parte.

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Cuando son ya las 10 de la noche con 10 minutos, así estamos compartiendo ya este espacio contigo aquí en través de Dinámica, el camino a la medianoche en el 100.7 y en el 101.3. Son las canciones que vamos a incluir contigo hasta las 23 horas y 47 minutos. Te acompañamos en Dinámica. Escuchamos a los Beatles a esta hora. Hey.

Son ya las 10 de la noche con 32, así compartimos contigo el camino a la medianoche en Dinámica 100.7 y 101.3.

Nos separan solamente 14 minutos ya para que sean las 11 de la noche. Te entregamos la música a esta hora aquí en Dinámica. Te acompañamos en el camino a la medianoche. Escuchamos a New Kid on the Block a esta hora aquí en Dinámica.

23 horas con 20 minutos es la programación en dinámica a esta hora de la noche, el camino a la medianoche. Luego viene el resumen de noticias y más tarde el trasnoche de la radio. Te acompañamos en el 100.7 y en el 101.3.

0: Y de esta forma, estimados oyentes, finaliza aquí El Camino a la Medianoche, con reflexiones, conversaciones y una agradable selección musical que regresa precisamente mañana, en este mismo punto del dial, en el 100.7, Dinámica, su estación favorita. 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

Son 13 minutos que nos separan ya para que sea la medianoche. Es el resumen de noticias aquí en Dinámica. Un hombre falleció atropellado este martes, la noche de este martes, por el biotren a la altura de la comuna de Coronel. Según las primeras informaciones obtenidas, este atropello con consecuencias fatales ocurrió en la intersección de Avenida Carlos Prat con Chollín, a la altura del sector El Molino. Ante esta emergencia, Biotren informó que podrían haber posibilidad de alteraciones en el servicio que involucró a un peatón en el sector Laguna Quiñenco. La víctima aún no ha sido identificada, no obstante, se trataría de un hombre de entre 50 a 60 años de nacionalidad haitiana. A raíz de la situación, equipos de emergencia concurrieron hasta el sitio del suceso y el teniente coronel Claudio Jiménez, comisario de la Cuarta Comisaría de Carabineros de Coronel, detalló la información que se maneja hasta ahora. Cercano a las 21:15 horas, personal de carabineros fue alertado en el sentido de que en el sector de El Molino, específicamente en el cruce Chollín de la línea férrea, por motivos que se investigan, el biotren que circulaba con dirección hacia Lota impactó a un peatón adulto de nacionalidad haitiana, así lo aseveró. En ese sentido, sostuvo que el procedimiento por el lamentable hecho se encuentra en pleno desarrollo y la víctima aún está siendo identificada. Del mismo modo, por instrucción de la Fiscalía de Flagrancia, personal de la Sección de Investigación de Accidentes de Tránsito, la CIAT, de Carabineros, se constituyó en el lugar. Posteriormente arribó al servicio médico legal. Once minutos para que sea la medianoche. La Policía de Investigaciones, PDI, indaga un eventual intento de robo de cables de cobre en el caso del hombre que murió electrocutado en Talcahuano, en la región del Biobío. Se trata de un hombre chileno de iniciales FLBS de 30 años que escaló un poste de la intersección de calle Juan Antonio Ríos con Nureza en Talcahuano, recibiendo una descarga eléctrica que le causó la muerte. El comisario Cristóbal Ramírez, de la Brigada de Homicidios de la PDI de Concepción, dijo que, según las cámaras y la declaración de testigos, se investiga el robo de cable de cobre. Se pudo establecer que la víctima escaló un poste de alta tensión con la aparente intención de sustraer cables de cobre, donde, por circunstancias que son materia de investigación, sufrió una electrocución y posterior caída, siendo auxiliado por peatones que llamaron a personal de SAMU, y se constató su fallecimiento, así lo detalló Ramírez sobre lo ocurrido. El director de Seguridad Pública del municipio de Talcahuano, Patricio Fierro, enfatizó que el robo de cables es un delito, llamando a las personas a denunciar este tipo de hechos. Fierro insistió en que el robo de cables de energía pública y de electricidad genera un grave trastorno al desarrollo de las comunidades. Es un hecho que condenamos, repudiamos y que vamos a continuar fiscalizando con mayor celeridad. La PDI confirmó que el fallecido tenía antecedentes penales.

9 minutos para que sea la medianoche. Semanas turbulentas se viven en el sector forestal chileno a las reestructuraciones y salidas ya reportadas en Arauco. Ahora se sumaron despidos en empresas contratistas que prestan servicio a CMPC, el otro gigante del rubro que enfrenta las dificultades por las que atraviesa la industria. Según se pudo confirmar ya hace algunas semanas, se vienen notificando suspensiones de faenas. René Muñoz, presidente de la Asociación Contratistas Forestales, explicó al momento que viven sus representados y las áreas más afectadas por los recortes. Toda la parte selvícola, también la parte de cosecha. Esas son las dos áreas que se están viendo afectadas, así lo advirtió. Se calcula entre 600 y 700 el número de trabajadores recientemente desvinculados, mientras fuentes del sector apuntan a varios factores, como los gatillanes de la crisis, entre otros los incendios forestales, el alza en el costo de los combustibles y una menor demanda y precio de la celulosa y la madera aserradera. Simón Beriti, presidente nacional del Colegio de Ingenieros Forestales, coincidió con los problemas de precios en el mercado internacional y la baja en la demanda local, pero también agregó que han afectado el bajo ritmo de nuevas plantaciones y los hechos de violencia que afectan al sector. La forestación en Chile de nuevas hectáreas simplemente no existe. Hace 10 años hemos plantado poquísimo y las hectáreas que sí estaban plantadas han sufrido incendios forestales y ataques de incendio intencionales. En fin, así lo señaló. Entonces, alguien tiene que parar esto, porque si no hay ningún incentivo para prevenir, así lo subrayó. Además, también el gremio forestal agregó que el Estado debe generar una política agresiva para fomentar la construcción en la madera. Cabe destacar que el último informe del INE muestra el desplome de las exportaciones en la región del Biobío, cayendo en un 21,4% en el mes de abril. En relación al año anterior, la celulosa lidera el descenso con un 26,1%, menos en la comparación interanual. Lo propio ocurrió también con la madera aserradera, que cayó en un 23,1%.

5 minutos que nos separan para que sea la medianoche. Un veredicto condenatorio recibieron los dos imputados por un triple homicidio ocurrido afuera de la discoteca La Fábrica el 31 de diciembre de 2022 en Concepción. Se trata de Bastián Rubilar Valdés y Moisés López Garcés, quienes fueron en este caso condenados por los homicidios de Aver Monsalves, Pablo Salamanca y Diego Alarcón. Las víctimas fueron atacadas a disparos al exterior del local nocturno. En el juicio se dividió la responsabilidad por estos crímenes. De esta forma, se dio por acreditada la auditoría de Bastián Rubilar Soto, también por el homicidio calificado de Aver Monsalves. Por su parte, Moisés López fue declarado culpable de los homicidios simples de Pablo Salamanca y Diego Alarcón. La Fiscalía pide para Rubilar la pena de 15 años de cárcel y 40 años de presidio para López. La sentencia que deberán cumplir ambos condenados se va a conocer el próximo 3 de julio por el Tribunal Oral en lo Penal.

Son 4 minutos para que sea la medianoche. Se conoció que el Ministerio Público decidió abrir una nueva investigación paralela a la Arista Fundación con Homia. Para esto, formalizar así a 4 de los imputados por el fraude por la Comisión de Delitos Tributarios. La solicitud la hizo la fiscal María José Aguayo en contra de Luis Pavón, Jorge Mizón, María Jarpa y Ana Hidalgo, a quienes formulan los cargos por declaraciones de impuestos falsas y falsificación de fraudulenta de documentos tributarios electrónicos. El abogado defensor particular Marcelo Villena descartó que una nueva imputación pueda llevar a aumentar el nivel de las cautelares menores que cumplen hoy sus clientes. Además, subrayó que no compartirán la apreciación de la Fiscalía sobre la comisión de nuevos delitos. No estamos conformes con la decisión de la Fiscalía, creemos que no existen antecedentes ni méritos como para formalizar por otro delito tributario. Los antecedentes desde el punto de vista administrativo todavía están en análisis en investigación, de manera que creemos que es una decisión precipitada. Desde el punto de vista de las cautelares, no creo que arriesgue una modificación teniendo en consideración las presentes que existen entre otros casos semejantes, así lo señaló Villena. La audiencia en esta arista paralela de Fundación Bonhomia quedó programada para el 22 de julio en el Juzgado de Garantía en Concepción. Son 2 minutos que nos separan para la medianoche. Dejamos hasta acá el resumen de noticias en Dinámica.

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Con el sonido de Psycho, así estamos partiendo este trasnoche aquí en Dinámica, cuando ya son 8 minutos del miércoles, mitad de semana, miércoles 17 de junio. Estamos ya partiendo el trasnoche aquí en el 100.7 y en el 101.3 en Arauco, con una temperatura que está bastante fría a esta hora de la madrugada, 7 grados, según lo que va indicando la Dirección Meteorológica de Chile. Para el día de hoy, cielos completamente nublados. Es lo que, según reporta la Dirección Meteorológica de Chile, eso es lo que se espera para el día de miércoles, ¿eh? Cielos completamente nublados. Máxima de 13, mínima de 7 grados. Saludamos hoy día, por supuesto, a quienes se cumplen un año más de vida, a quienes celebran o festejan alguna fecha especial, alguna fecha importante para esta jornada. Y, por supuesto, en el día de hoy, fíjate que es el Día Mundial de la Lucha contra la Deshidratación y la Sequía. Claro, cada 17 de junio se celebra el Día Mundial para combatir lo que es la desertificación y la sequía, con el fin de concienciar así cerca de las iniciativas internacionales para combatir estos tipos de fenómenos. Y esta fecha nos brinda una oportunidad única para recordar que se puede neutralizar la degradación de las tierras mediante la búsqueda de soluciones, con una firme participación de la comunidad y la cooperación a todos los niveles. Eso es lo que en el día de hoy se celebra, el Día Mundial de la Lucha contra la Desertificación y la Sequía. 10 minutos ya de este miércoles, miércoles 17 del mes de junio, y nosotros te acompañamos en el trasnoche acá en Dinámica.

sonido de Sergio Dalma sonando a esta hora de la madrugada, cuando son ya 22 minutos de esta jornada de miércoles, mitad de semana, la madrugada del miércoles, en el trasnoche, por supuesto, aquí en Dinámica 100.7 y también en el 101.3.

La Fundación América Transparente presentó una denuncia formal ante Chile Compra por la adquisición de 1.700 álbumes y 6.800 sobres de lámina del Mundial 2026 por parte de la Corporación Municipal de Desarrollo Social de Colina. El monto total de la operación asciende a 13 millones de pesos, recursos que corresponden a fondos públicos. Ahora, la Corporación Municipal de Colina justificó en la plataforma de mercado público la compra de los álbumes para apoyar actividades recreativas y educativas. En el caso de los sobres de láminas, la entidad argumentó que el objetivo era fortalecer la integración estudiantil. Sin embargo, la fundación cuestiona la razonabilidad de estos argumentos ante el elevado monto de la inversión. De acuerdo con la América Transparente, la polémica no solo radica con el objetivo de la compra, sino que también en el procedimiento administrativo utilizado, según lo destacado por la corporación, que dividió la adquisición total en dos compras ágiles, separadas, una para los álbumes y otra para los sobres, con el fin de evitar un proceso de licitación pública. Bueno, a través de redes sociales, la Fundación América Transparente explicó el caso con un tono crítico. ¿Quién no ha soñado con completar el álbum del Mundial? En la Corporación Municipal de Colina se lo tomaron muy en serio, pero con plata de todos los vecinos. Revisamos sus registros y encontramos un dribleo administrativo que roza lo legal, así publicó la organización. La fundación detalló que ambas compras fueron adjudicadas al mismo proveedor, Grupo Tradenix S.P.A. En lugar de levantar una licitación, dividieron la adquisición en dos compras ágiles distintas. ¿Y quién fue el afortunado ganador de ambas ventas? Exactamente el mismo proveedor, Grupo Tradenix S.P.A. Así lo señaló la publicación. Bueno, esta práctica es conocida como fragmentación de compras, una vía que permite evadir la competencia y la transparencia en el uso de recursos estatales. La fundación advierte que esta acción permite elegir a dedo al proveedor, eludiendo el mecanismo de control establecido por la ley. Bueno, según la compra de los 1.700 álbumes, tuvo un costo exacto de 6.497.876 pesos. De manera paralela, también la compra, la adquisición de 6.800 sobres de láminas, que también costó exactamente 6.497.876 pesos. Al fraccionar la compra total de 13 millones de pesos en dos partes iguales, cada operación quedó por debajo del límite legal que obliga a realizar una licitación pública. A esta práctica se le llama fragmentación de compras. Es una vía rápida para evadir la competencia, la transparencia y elegir a dedo, ya sean sobres del Mundial o artículos de oficina, donde los recursos del Estado exigen probidad real, no jueguito de piernas para eludir la ley. Así enfatizó la fundación a través de su denuncia en su página de red social. En la denuncia millonaria por la compra de estos álbumes y láminas del Mundial por parte de la Municipalidad de Colina. Ya son 26 minutos de esta jornada de día miércoles 17 de junio. Te acompañamos en el trasnoche. 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

Solo nos separan 10 minutos para que sea ya la 1 de la madrugada en el trasnoche aquí en Dinámica 100.7 y 101.3. Así es el trasnoche en Dinámica con la música, canciones que vamos así entregándote a esta hora aquí en Dinámica. Hay una misteriosa versión del álbum del Mundial 2026 que se vende hasta por Falabella y desafía a Panini en Perú. Claro, mientras Panini vende el álbum oficial del Mundial 2026, en Perú otro competidor le roba protagonismo. Se trata de Tres Reyes, una edición paralela cuyo origen sigue siendo todo un misterio. A pesar de lo anterior, el llamado álbum del pueblo se ha convertido en un éxito de venta gracias a sus precios más bajos y amplia distribución casi exclusiva en redes sociales. A pesar de que su venta es informal, hasta un sitio web de Falabella de Perú lo ofrece para comprar de manera online. Fíjate que el producto apareció por primera vez durante el Mundial de Rusia 2018 y se ha convertido en un fenómeno paralelo, principalmente gracias a su bajo precio, así afirma el medio local El Comercio. Mientras el álbum oficial de Panini domina las tiendas y los kioscos de Chile, Tres Reyes se distribuye principalmente a través de comerciantes ambulantes y plataformas como Facebook, Instagram y TikTok en Perú. Este producto no tiene licencia oficial, pero incluye a todos los clasificados, los estadios y una sección especial. Uno de los principales atractivos de esta versión es su valor. El álbum de tapa blanda se vende al público alrededor de casi 4.000 pesos chilenos, mientras que la edición de tapa dura alcanza los 13.000 pesos. Además existe un paquetón con láminas cuyo precio rondan entre los 18.000 pesos, donde los comerciantes aseguran que la demanda se disparó con el inicio del mundial, elevando incluso los precios respecto de los valores originales. Ahora, sin embargo, el origen de este álbum sigue siendo todo un misterio. Investigaciones periodísticas no han logrado identificar a una empresa responsable de la marca ni registros formales asociados a este nuevo álbum. Ahora, tampoco existe información clara sobre sus propietarios, mientras que los vendedores consultados señalan que la producción se realiza en distintos talleres gráficos del centro de Lima. Aunque nadie asume públicamente la autoría de este producto, en ediciones anteriores, organismos como Indecopi, Instituto Nacional de Defensa de Competencia, sancionaron a empresas vinculadas a álbumes similares por vulneraciones a derechos de autor e imagen, así lo añade el mismo medio citado. Bueno, este álbum claramente que se comercializa en Perú, una misteriosa versión del álbum de Panini original de este Mundial 2026, que en Perú esta versión se está vendiendo hasta por Falabella y desafía a la empresa oficial de este álbum Mundial 2026, a Panini.

Son 7 minutos que nos van separando. Solamente 7 minutos nos separan ya para que sean exactamente la 1 de la madrugada. 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

cuando son la 1:23 a.m. Una de la madrugada exactamente con 23 minutos. Madrugada de miércoles 17 de junio en el Trasnoche en Dinámica 100.7 y 101.3. Este martes el Senado despachó el proyecto de ley de reajuste al sueldo mínimo mensual luego de aprobar los últimos detalles de la iniciativa que ya venía con el visto bueno de la Cámara de Diputados. A partir del 1 de enero de 2027, estos montos se van a ajustar de forma automática según la variación del IPC acumulado entre mayo y diciembre de este año 2026. Además, también el gobierno se impuso la tarea de presentar un nuevo proyecto de reajuste al salario mínimo a más tardar en junio de 2027. Ahora, ¿cuánto aumenta el sueldo mínimo en Chile? Con esta decisión, el sueldo mínimo para los trabajadores mayores de 18 y menores de 65 años quedó fijado en 553.553 pesos. Esto significa un aumento de 14.553 pesos respecto a los 539.000 pesos que se pagaban anteriormente. El beneficio tiene carácter retroactivo al 1 de mayo de 2026, por lo que se pagará la diferencia correspondiente a ese mes. Así lo consignó Radio AEDN. Ahora, ¿a quiénes beneficia el nuevo monto del sueldo mínimo? El proyecto aprobado no solo beneficia al tramo principal de trabajadores, la nueva ley también dejó establecidos los siguientes montos. A los menores de 18 años y mayores de 65 años, el ingreso mínimo quedó en 412.938 pesos. Otros beneficios también se incluyeron reajustes para la asignación familiar, maternal y el subsidio familiar. Bien, eso en cuanto al aumento al sueldo mínimo en Chile, donde el Senado despacha ley con reajuste retroactivo a mayo. La 1:25 a.m. 1:25 a.m. Es el Trasnoche en Dinámica contigo aquí en el 100.7 en Cornell y también en el 101.3 en la provincia de Arauco.

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1: La 1:39 a.m. Una de la madrugada exactamente y 39 minutos. Día miércoles, hoy día cielos nublados, máxima de 13 grados, mínima de 7 es lo que se espera. Para el día jueves, 14 grados, cielos variados a nublado y despejado con mínima de 10. Día viernes tendremos cielos completamente nublados y algunas precipitaciones muy débiles durante la tarde del viernes y el sábado. Cerrando ya la semana, tendremos cielos nublados variando a despejado con máxima de 12 grados. Y el domingo, cielos despejados variando a nublado con máxima de 11 grados. Eso es lo que nos entrega la Dirección Meteorológica de Chile para el resto de esta semana. Miércoles 17 de junio, y así estamos contigo acompañándote en el trasnoche acá en el 100.7 y 101.3. Nos separan 20 minutos, solamente 20 minutos, para que sea las 2 de la madrugada. Te acompañamos con música en el trasnoche en Dinámica 100.7.

Solo 5 minutos nos separan para que sea ya las 2 de la madrugada. 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Documentos oficiales revelados recientemente muestran que desde al menos 2023 distintas instituciones del Estado ya habían advertido vacíos relevantes en el sistema de protección y control migratorio de niños, niñas y adolescentes haitianos en Chile. La Defensoría de la Niñez envió múltiples oficios a las autoridades durante ese periodo, sin obtener respuestas consistentes ni avances concretos. Bueno, fíjate que el caso expuesto por la unidad de investigación que da cuenta de menores de edad haitianos ingresados al país sin trazabilidad clara de su paradero y de vuelos bajo revisión, parece ahora como el resultado de advertencias sostenidas que no se tradujeron en medidas efectivas. Según algunos antecedentes, la Defensoría de la Niñez detectó desde 2023 fallas estructurales, ausencia de protocolos claros, débil coordinación entre organismos y problemas con los procesos de reunificación familiar y registros de menores de edad migrantes. El 31 de enero de 2023, mediante un oficio, la Defensoría advirtió la insuficiencia de la respuesta estatal frente a niños en contexto de movilidad humana. En ese documento propuso crear una mesa técnica para diseñar un protocolo de regularizar la migración con enfoque de protección integral. La Subsecretaría de la Niñez respondió inicialmente y respaldó la idea, pero el proceso no avanzó. En mayo de ese año, el oficio número 497 de 2023 volvió a insistir en la falta de continuidad del trabajo sin recibir respuestas efectivas. Bueno, la falta de protocolo y los puntos ciegos del sistema ante ingreso de niños haitianos. Por ejemplo, el 30 de octubre de 2023, el oficio número 007 de 2023 puso el foco en los protocolos de ingreso de menores de edad y en la coordinación ante expulsión de adultos con niños a cargo. La Defensoría pidió información detallada sobre los procedimientos de protección. En su respuesta de noviembre, las autoridades reconocieron la urgencia del problema, pero no entregaron soluciones operativas concretas. Durante 2024, la Defensoría insistió en varios frentes sin resultados. En agosto, el oficio número 1355 de 2024 alertó sobre la falta de coordinación institucional en un caso internacional, donde no hubo respuesta. En septiembre, el oficio número 1544 del año 2024 solicitó información sobre el enrolamiento de menores extranjeros, clave para su identificación. Bueno, ese mismo mes, el oficio número 1547 de 2024 pidió antecedentes sobre registros biométricos para la población migrante. Ninguno tuvo respuesta formal conocida. Bueno, pasamos al 2025. El 6 de mayo de 2025, la Defensoría envió dos oficios clave. Uno de ellos, el número 539 de 2025, consultó a la Policía de Investigaciones por los protocolos de ingreso de menores de edad con visa de reunificación familiar. La PDI respondió de forma categórica que no existen protocolos específicos para estas situaciones, sino solo instructivos generales. El mismo día, el oficio número 540 de 2025 pidió antecedentes al Servicio Nacional de Migraciones sobre el ingreso de menores de edad bajo reunificación familiar sin obtener respuesta. En octubre de 2025, la Defensoría volvió a oficiar por casos de menores de edad sin documentación o filiación clara, sin respuesta formal. Recién en marzo de este año, mediante el oficio número 220 de 2026, se informó que los protocolos seguían en proceso de integración y ajuste técnico, sin implementación efectiva. Ahora, los antecedentes coinciden con los datos revelados por esta investigación y claramente también la investigación especial de la Contraloría General de la República, que detectó inconsistencias en vuelos y dificultades para ubicar a menores de edad tras su ingreso al país. En ese contexto, organismos como la PDI, la Dirección General de Aeronáutica, el Servicio Nacional de Migraciones y la propia Defensoría de la Niñez habrían identificado alertas internas, aunque sin que éstas se tradujeran en advertencias públicas o cambios estructurales.

estructurales inmediatos. Según algunas informaciones revisadas, las fallas en registros, coordinación y seguimiento habrían aumentado el riesgo de vulneración de los derechos de niños migrantes, además también de dificultar su acceso a la salud, a la educación y también a la protección estatal. La Fiscalía Nacional mantiene abierta una investigación para determinar con el paradero de los menores de edad que ingresaron a nuestro país, mientras se revisan casos donde incluso se detectaron inconsistencias graves, como niños que llegaron bajo reunificación familiar cuando sus padres ya habían fallecido, o situaciones en que quedaron a cargo de terceros sin vínculo verificable. Son estos niños haitianos que no tienen rastro en Chile. Hay oficios que alertaron sobre las fallas datando desde el año 2023 y que no se consideraron. Son las 2 de la madrugada, exactamente con un minuto. 2 de la madrugada y un minutito en esta jornada de miércoles en el Trasnoche en Dinámica 100.7 y 101.3. Te acompañamos con música, canciones a esta hora aquí en Dinámica.

Son las 2 de la madrugada y ya con 15 minutos. 2 de la madrugada y 15 minutos. Es la compañía musical a esta hora aquí en Dinámica. Es el Trasnoche. Recargada de música, de canciones que te vamos así entregando a esta hora aquí en el 100.7 para Coronel Lota, San Pedro de la Paz, Escuadrón, Lomas Coloradas, Isla Santa María y también a través del 101.3 para toda la provincia de Arauco. Continuamos con más canciones, con más música aquí en el Trasnoche de Dinámica.

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son las 2 de la madrugada con 26, aquí en el Trasnoche en Dinámica. El informe de Noticias Digitales 2026 del Instituto Reuters encontró que, por primera vez, las personas se informan más a través de las redes sociales y las plataformas de video que utilizando los medios tradicionales de noticias. Bueno, se trata del estudio más completo sobre el consumo de noticias a nivel mundial, basado en una encuesta que respondieron 100.000 consumidores de información digital en 48 mercados del mundo. Los resultados también revelaron que la confianza en las noticias cayó un 37%, el nivel más bajo desde que comenzó a medirse en 2015. Los descensos más pronunciados fueron en Filipinas, Irlanda, Tailandia, Perú y Polonia. Además, también observaron que en los últimos años las personas usan más el chatbot de la inteligencia artificial para acceder a la actualidad, especialmente los jóvenes. Bueno, el informe también recoge que está ocurriendo una curiosa contradicción. Las personas prefieren las redes sociales, las plataformas de video y la IA para informarse, pero al mismo tiempo les preocupa la desinformación y el impacto de estas plataformas. Ahora, ¿qué pasa con el consumo de noticias? Según el informe, plantea que está ocurriendo una plataformización del consumo de noticias, donde la televisión, los sitios web y aplicaciones de noticias están pasando a segundo plano. En línea, la gente prefiere ver las noticias en lugar de leerlas, recurriendo a menudo a una gama más amplia de fuentes y voces. Así lo señala un comunicado del organismo. Este fenómeno, además, trae a discusión el rol de los creadores de contenido y otros productos de noticias emergentes y qué es lo que las audiencias valoran de estos materiales. Algunos de los nuevos colaboradores son increíbles, innovadores y contribuyen positivamente a la variedad de opciones informativas, así lo señalan. Y pese a estos cambios en el consumo de noticias, concluyen que a la gente le sigue importando lo que el periodismo, tanto en sus nuevas formas como en algunas tradiciones, representa. El informe destacó 8 importantes hallazgos. Número 1, las redes sociales y las plataformas de video superan a los sitios web y aplicaciones de noticias. El 54% de los encuestados admitió que su manera principal de informarse es a través de las plataformas y este cambio se observó en todos los grupos etarios. Punto 2, también usan la IA para informarse y la tendencia crece. Bueno, el estudio encontró que el 10% de las personas usan el chatbot frente al 7% del 2025 y, bueno, esta costumbre se extiende a más jóvenes, el 16% de los menores de 35 años encuestados. Punto número 3, el 77% de la población mundial consume noticias a través de videos online cada semana, según el informe. Las redes sociales impactaron inicialmente a los periódicos, pero ahora una segunda ola está impactando a las organizaciones de noticias en televisión. Facebook es donde más se informa a la gente, con un resultado del 43% a nivel mundial, y le sigue YouTube con un 34%, Instagram con el 26% y TikTok a través del 20% a nivel mundial. Bueno, las personas creen que los creadores de contenido entregan noticias de manera más entretenida y fácil de entender. Sin embargo, en promedio consideran que son menos confiables e imparciales. Un 27% de los encuestados a nivel mundial se informa a través de creadores o influencers dedicado a las noticias, pero casi la mitad, el 46%, se informa con creadores de contenido de cualquier tipo. Otro punto también detectado en este estudio, que hay menos interés por las noticias. El estudio descubrió que la proporción de personas muy interesadas en las noticias bajó 13 puntos desde el 2021, pero todavía queda un pequeño porcentaje de los amantes de las noticias, entre comillas, que incluso están dispuestos a pagar por el contenido de los medios. El sexto punto es el nivel de confianza en las noticias, que cayó al 37%. Esto puede tener que ver con la desconfianza en las instituciones y los líderes, así como el fenómeno de las fake news en redes sociales. De hecho, las noticias falsas le preocupan al 62% de las personas a nivel mundial. El informe puntualiza que es probable que la confianza en general siga disminuyendo en el futuro, pero la confianza en muchos proveedores de noticias consolidados parece estar desafiando esta tendencia.
Y punto número 7, solo el 16% en promedio paga por acceder a noticias a nivel mundial y un número significativo de personas ha comenzado a apoyar a medios de comunicación no tradicionales donde pagan principalmente por los beneficios directos del contenido al que pueden acceder, pero un 46% también paga por apoyar el rol del periodismo en la sociedad. Y punto número 1, los consumidores de noticias apoyan la imparcialidad, pero dudan de la veracidad. Un 45% de la población mundial de los encuestados prefieren las noticias imparciales y un 46% cree que son buenas para la sociedad. Sin embargo, muchos no están satisfechos con cómo se presentan. Nuestros datos reflejan descontento con la manera en que los medios de comunicación cubren muchas de las grandes noticias globales. Así lo señala este estudio sobre las redes sociales, que por primera vez superan a los medios de comunicación como principal fuente de noticias.

Son las 2 de la madrugada con 32, 2 de la madrugada con 32 minutos, el Trasnoche en Dinámica. Te acompañamos en el 100.7 y en el 101.3.

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El sonido de Marta Sánchez escuchábamos a esta hora cuando son las 2:54. Solamente 6 minutos para que sean las 3 de la madrugada. Escuchamos a Fontana con Somos Dos. Es el Trasnoche en Dinámica.

Son las 3 de la madrugada con 7 minutos. 3 de la madrugada exactamente ya con 7 minutos en el trasnoche en Dinámica. Son las canciones que vamos incorporando, por supuesto, en nuestra programación musical.

Una doctora fue arrestada en Polonia luego de que en su antigua vivienda fueran encontrados los cuerpos de 34 fetos, los cuales presuntamente habrían sido utilizados en experimentos. De acuerdo al medio El Independiente, el hallazgo ocurrió en la localidad de Loturis, en el suroeste del país, cuando obreros realizaban excavaciones en la parte trasera de la antigua casa de la médica, identificada como Magdalena H. La doctora, de 57 años y sin antecedentes penales, fue detenida el viernes en un hotel de Samokoch la mañana del viernes tras el descubrimiento de los restos. Bueno, según el citado medio, la mujer es sospechosa de haber utilizado los fetos para realizar experimentos y podría enfrentar una pena de hasta 12 años de prisión. Actualmente está acusada de profanación de cadáveres, manejo inadecuado de residuos y abandono de materiales peligrosos en un lugar no autorizado. Este último cargo surgió a raíz de que las autoridades recibieron un aviso de que también se habían descubierto residuos médicos durante las obras realizadas en la propiedad. Tras conocer los cargos, Magdalena H. declaró que trajo y enterró los fetos humanos encontrados en su propiedad, así como otros residuos médicos, según información de un portavoz de la fiscalía, quien también reveló que no existen pruebas de que los restos provengan de abortos ilegales. Sin embargo, un informe de la emisora polaca Radio Eska sostiene que la sospechosa habría retirado los fetos del hospital donde trabajaba, en la ciudad de Rzeszów, durante la pandemia del COVID-19 para llevarlos a su domicilio y realizarles algunas pruebas. Por otra parte, la policía planteó la posibilidad de que aún haya al menos 50 fetos enterrados en el terreno. Por ello que continúan realizando una exhaustiva búsqueda en el lugar. Hasta el momento no está claro qué tipo de pruebas se habrían realizado ni cuál habría sido su objetivo. Actualmente la mujer permanece detenida y se le decretó prisión preventiva por 3 meses mientras avanza la investigación para esclarecer el origen de los fetos y el propósito que habrían tenido en esta investigación. Es así como encuentran más de 30 fetos enterrados en una casa de una doctora en Polonia. Sospechan uso en experimentos. Son las 3 de la madrugada con 30 minutos, 3 de la madrugada y 10 minutos. 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

Estás en la compañía de Dinámica a esta hora de la madrugada, cuando nos separan 15 minutos para las 4 de la madrugada. 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

Buenos días. Desde este momento comienzan las 2 horas y medias más locas de la radiotelefonía mundial. Sean bienvenidos a Arriba los

¿Cómo están, amigos y amigas? Muy buenos días, bienvenidos a la gran sintonía de tu Radio Dinámica, que ya a esta hora comenzamos a ofrecer a ustedes. ¡Arriba los dormilones! Miércoles 17 de junio de este año 2026. Hoy día, por supuesto, estamos saludando a quienes están de cumpleaños, a quienes están de aniversario de matrimonio, a quienes contraen matrimonio por el civil. Los estamos saludando en el día de hoy, miércoles 17 de junio de este año 2026. Semana número 25, días del año que han transcurrido ya 168 días. Faltan 197 días para que finalice este año 2026. Portada musical lista para dar comienzo a nuestro programa en el día de hoy. Arriba los dormilones, como siempre, con la mejor música movidita. Para ustedes, amigos y amigas, que ya están en sintonía, desde muy tempranito comenzamos, arrancamos de inmediato con nuestra música. Vamos de inmediato entonces a continuar con los invitados especiales para el día de hoy en tu Radio Dinámica. Como siempre, brindándoles a ustedes la gran oportunidad de que vayan enterándose de lo que pasa en nuestra región, Chile y el mundo. Y por supuesto también, de esta manera estamos compartiendo con ustedes bellas canciones que vamos incorporando día tras día en nuestra programación. Son ya las 6 de la madrugada con 6 minutos. 6 de la madrugada ya con 6 minutos. 6 de la madrugada con 6 minutos y nosotros vamos de inmediato a incorporar la música que ustedes están esperando, queridos amigos, amigas, en tu Radio Dinámica a esta hora.

Atentos a la hora, atentos a la hora, atentos a la hora, atentos a la hora, atentos a la hora, queridos amigos. Las 6 de la madrugada ya con 21 minutos, 6 de la mañana con 21 minutos, 6 de la mañana con 21 minutos, 6 de la madrugada, 21 minutos.

Atentos a la hora, atentos a la hora, atentos a la hora. 27 minutos faltan ya para las 7 de la mañana. 27 minutos faltan ya para las 7 de la mañana. 27 para las 7.

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1: Atentos a la hora, atentos a la hora, atentos a la hora, atentos a la hora. 13 minutos faltan ya para las 7 de la mañana, 13 para las 7, 13, 12 para las 7, 12 minutos faltan ya para las 7 de la mañana, 12 para las 7.

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De inmediato, señoras y señores, vamos a dar a conocer a ustedes las principales principales titulares de lo que acontece en nuestra región, Chile y el mundo. Ex concejal de Los Álamos que vendió terreno de Forestal Arauco a familias sin casa será formalizado. Ex concejal de Los Álamos que vendió terreno de Forestal Arauco a familias sin casa será formalizado. Hombre muere atropellado por biotren aquí en Coronel. Indagan eventual robo de cables de cobre por hombre que murió electrocutado en Talcahuano. Detienen a joven acusado de realizar amenaza con arma de electrochoque en Nacimiento. Crisis en sector forestal. Empresas contratistas suman cerca de 700 trabajadores desvinculados. Cámara aprueba nueva prórroga del estado de excepción en la macrozona sur por 30 días. Declaran culpables a dos imputados por triple homicidio en Disco, la fábrica en Concepción. Delincuentes realizan turbazo en robo a Servicentro en ruta de Litata, dos detenidos tras persecución. Fiscal Nacional entrevistará a los cinco candidatos que buscan dirigir las fiscalías de Ñuble y Biobío. Lincolao aclara que cobro a deudores de Becas Chile no le compete a sus ministerios y descarta embargos. Jinete de 63 años en riesgo vital tras accidente de tránsito en la ciudad de Los Ángeles. Corrupción judicial en Los Ángeles. Corte declara admisible querella de capítulos contra ex fiscal. Vuelve la gran feria inmobiliaria Finco a Concepción. Trae una oferta de casi 7.000 viviendas. Caso convenios imputados por Fundación Bonomía serán formalizados ahora por delitos tributarios. Fiscalía reformalizará a los 11 imputados en la arista Fundación Bonomía. Bandas rearticuladas en 46 casas y madre del Crazy Nash como interés. El operativo en Lota y Coronel. Termina juicio por triple homicidio en discoteca de Fábrica Concepción. Veredicto será precisamente fue ayer martes. En el plano nacional, el veloz reacomodo de Castro, removida de la subse de la mujer, subsecretaría de la mujer, a eventual abogada jurídica en minería. Daniela Castro esquiva polémica con ministra Marín y pone foco en que mujeres son lo más importante. Renovación Nacional respalda a Marcia Rafael y sella fin de la gestión de Daniela Castro en Subsecretaría de la Mujer. Asesinan a venezolana adulta mayor en Maipú. Hay un detenido que fue entregado por su madre. Dos sismos consecutivos sacuden al norte del país. Pugna canónica, el pleito entre congregaciones por venta de terrenos que ocupa parroquia de la Reina. Ex concejal de Los Álamos que vendió terreno de Forestal Arauco a familias sin casa será formalizado. Cuatro directivos de Maipú en la era Barriga eluden la cárcel en proceso abreviado por fraude al fisco. Captan colisión de colectivo con micro en Quilpué. Auto no respetó pare y dejó cuatro lesionados. Ex diputado, jueza Fuensalida y vuelos de niños haitianos. No dudo que el crimen organizado está detrás. D-
Detienen a concejala de Lumaco por presunto robo en mall de Coquimbo en medio de encuentro nacional. Declaran preemergencia ambiental para este miércoles 17 de junio en región metropolitana. Denuncian millonaria compra en álbumes y láminas del Mundial por parte de la Municipalidad de Colina. Denuncian millonaria compra en álbumes y láminas del Mundial por parte de la Municipalidad de Colina. Padre de alcaldesa de Vilcún recibió 50 millones de pesos de fondo que no permitía a familiares de autoridades. Padre de alcaldesa de Vilcún recibió 50 millones de pesos de fondo que no permitía a familiares de autoridades. Colegio de Abogados da curso a denuncia contra embajador Gabriel Saliansnik por chat con Hermosilla. Hombre muere atropellado por biotren aquí en Coronel. Renovación Nacional respalda a Marcia Rafael y sella fin de la gestión de Daniela Castro en Subsecretaría de la Mujer. Tribunal Constitucional declara admisible requerimiento contra escuelas protegidas. CAST nombra como nueva subsecretaria de la Mujer a Marcia Rafael de Renovación Nacional tras remoción de Daniela Castro. Recuperan computadores robados en escuela rural de Osorno. Cochilco realizó 15 auditorías en el 2025 y la mayoría fueron enfocadas en Codelco. Revisamos el plano internacional cuando ya son las 7 de la mañana con 11 minutos. 7 de la mañana con 11 minutos. 7 de la mañana con 11 minutos. Fracaso de nuestro gobierno, la indignación en Israel por el acuerdo de paz entre Estados Unidos e Irán. ¿No les dije yo que Estados Unidos iba a dejar de lado a Israel? La profecía se cumple, señoras y señores. Algo más que se cumple. Hoy, hola, soy el jefe. Trump bromea sobre su protagonismo en la cumbre del G7. Dura editorial del New York Times contra Trump. El presidente perdió esta guerra. Hillary Clinton responsabiliza a Biden del triunfo de Trump por no retirarse antes de las elecciones. Estados Unidos e Irán firmarán acuerdo el viernes en Suiza, mientras Trump eleva el tono contra Israel. Gobierno de Milei asegura que expulsó a 14.000 extranjeros desde Argentina durante el 2026. El gobierno de Milei asegura que expulsó a 14.000 extranjeros de Argentina durante el 2026. Tribunal Supremo condena a cárcel a hijo de Bolsonaro por instigar a Estados Unidos a imponer sanciones a Brasil. Tribunal Supremo condena a cárcel a hijo de Bolsonaro por instigar a Estados Unidos a imponer sanciones a Brasil. Arrestan a 5 sujetos por planear ataque con drones y explosivos contra evento UFC de Trump. Arrestaron a 5 sujetos entonces por planear ataque con drones y explosivos contra evento UFC de Trump. Megaproyecto minero de escala mundial y que incluye parte de Chile accede a incentivos en Argentina. Tensión pese a acuerdo. Irán amenaza a Israel con dura respuesta si no detiene ataques en el Líbano. La nueva ley de buena conducta de Suecia permitirá expulsar inmigrantes por deudas y no tener empleo.
Suspenden a la congresista de Colombia que pretendió apartar a Petro de la presidencia. Polonia. En Polonia asesinan a tiros a caricaturista ruso que fue muy crítico del gobierno de Vladimir Putin. En Polonia entonces asesinan a tiros a caricaturista ruso que fue muy crítico del gobierno de Vladimir Putin. El partido de Roberto Sánchez convoca a protesta en Perú ante eventual triunfo de Fujimori en elecciones. Va. Está igual que Bolivia. Reportan disparos de buque de guerra ruso hacia una embarcación inglesa en pleno Canal de la Mancha. Cuba en su peor crisis, Partido Comunista votará si aplica mayor reforma económica desde la revolución. Ay, señor. El primer gran contratiempo del acuerdo entre Estados Unidos e Irán. ¿Por qué la CIA desconfía de Teherán? Putin convoca elecciones legislativas para el 20 de septiembre en plena caída de su popularidad. FBI asegura que evitó potencial ataque con drones a la Casa Blanca en evento de UFC. Ya hay detenidos. Las claves de la cumbre del G7, fin de la guerra en Irán y aumentar aún más la presión sobre Rusia. Son ya las 7 de la mañana con 16 minutos, 7 con 16 minutos, 7 de la mañana con 16 minutos, 7 de la mañana con 16 minutos. Austria venció a debutante Jordania y arrancó con triunfo el Mundial 2026. Ahora chocará con Argentina. Triple e historia pura. Messi guió la goleada de Argentina sobre Argelia y alcanza a Miroslav Klose.

Lionel Messi volvió a escribir una página dorada en la historia de los mundiales con un hat-trick. En Kansas City lideró la victoria 3-0 de Argentina sobre Argelia y alcanzó la marca histórica de Miroslav Klose como el máximo goleador en la historia del torneo. Sin embargo, una vez finalizado el encuentro, el capitán argentino sorprendió al revelar que detrás de tu actuación memorable hubo días de incertidumbre y dificultades personales, e incluso se emocionó luego de anotar el 1-0 parcial. Consultado sobre por qué lloró tras anotar la apertura de la cuenta, la Pulga confesó en zona mixta que la verdad que pasé por una situación totalmente ajena a lo deportivo. Pasé unos días difíciles y complicadísimos. En ese contexto, destacó también el respaldo que encontró en el grupo durante los momentos más complejos. Estoy muy agradecido a toda la delegación y a mis compañeros que me dieron mucha fuerza para que esté bien, señaló. Messi también aprovechó para remarcar una tendencia que, según entiende, define a esta Copa del Mundo y es la igualdad competitiva entre las selecciones. Para el rosarino, ya no existen rivales accesibles ni partidos resueltos de antemano. Se está viendo que todas las selecciones son fuertes, que todos los partidos están igualados. Hay muchas selecciones fuertes, está muy parejo todo, apuntó. En una de las reflexiones más llamativas de la entrevista, el futbolista del Inter de Miami estableció un inesperado paralelismo con el ex tenista Rafael Nadal. Más allá de las diferencias entre ambos deportes, Messi encontró un punto de encuentro en la manera de entender la competencia y la exigencia permanente. A mí me gusta jugar el fútbol, es mi pasión desde chiquito, y cuando estoy bien, doy el máximo. Estamos mirando la serie de Rafael Nadal y me identifico mucho, siempre quiero dar el máximo, disfruto de esa manera. Si estoy bien para hacerlo, bueno, ahí estaré, contó. Finalmente, al ser consultado sobre el récord que comparte con Klose, 16 goles en mundiales, eligió relativizar el peso de las estadísticas y priorizar el valor colectivo de los logros, e incluso aprovechó para rendir homenaje a una de las figuras que más admiro durante su carrera. La verdad que no veo el número, es un honor estar ahí por lo que significa estar al lado de Klose. Mbappé hizo también hoy 12 goles, también, y el final es estadística y nada más. Es un orgullo competir, pero no significa nada. Ronaldo, de lo que yo viví, fue de los más grandes, y no está primero, aseveró.

Otro hueso duro de roer, Austria venció a debutante Jordania y arrancó con triunfo el Mundial 2026. Ahora tocará con Argentina. Señora, 7 de la mañana con 20 minutos, 7 de la mañana con 20 minutos, 7 de la mañana con 20 minutos, pincelada informativa a esta hora en tu radio dinámica. Era para Roja, dicen por ahí, polémico planchazo de Messi que casi arruina noche soñada ante Argelia en el Mundial. Con un triple, bueno, con un triple en la goleada de Argentina sobre Argelia en el estreno del Mundial 2026, Lionel Messi no solo lideró a su selección, sino que además alcanzó a Miroslav Klose como máximo goleador en la historia de la Copa del Mundo. Sin embargo, el encuentro dejó una jugada que encendió también la polémica. A la media hora del partido, el 10 de la albiceleste fue protagonista de una acción que generó inmediatas discusiones. En su intento por recuperar un balón ante el defensor argelino Aiza Mandi, terminó impactado con los tapones sobre las pantorrillas de su rival. El árbitro polaco Simon Marcianiak sancionó la infracción, pero decidió no mostrar ninguna tarjeta. La decisión sorprendió tanto a los jugadores argelinos como a los espectadores, más aún cuando desde el VAR tampoco se surgió o se sugirió más bien una revisión de la jugada. Y a la hora que le ponen la roja, hasta ahí nomás llega Argentina. Repotente e injusta Ghana estalla contra Canadá por impedir la entrada de Thomas Partey. Bueno, Canadá negó el ingreso a Thomas Partey y se pierde debut mundial. Ghanés registra denuncias por de violación.

Autoridades de Ghana han apelado este martes ante un tribunal federal de Canadá la decisión de las autoridades de inmigración del país norteamericano de no permitir la entrada del futbolista de la selección ghanesa, Thomas Partey, que encara cargos penales por violación y agresión sexual en el Reino Unido. El recurso se ha presentado un día antes del debut mundialista de las Estrellas Negras ante Panamá, en Toronto, a donde se ha impedido viajar al centrocampista del Villa Real. Sin parte en la comitiva, la selección africana aterrizó el lunes en Toronto, procedente de los Estados Unidos, donde tiene su campamento base para el torneo en el estado de Rhode Island. Aunque las autoridades canadienses no han explicado públicamente los motivos de la decisión, diversos medios han vinculado el caso con los procedimientos judiciales abiertos contra el futbolista en Inglaterra. Partey, de 32 años, ha sido acusado de 7 cargos de violación y uno de agresión sexual, relacionados con denuncias presentadas por 4 mujeres por hechos supuestamente ocurridos entre el 2020 y el 2022. El jugador se ha declarado inocente de todos los cargos y está a la espera del juicio. La Cancillería de Ghana ya tachó de prepotente y extremadamente injusta la decisión de las autoridades canadienses. Es todo por el momento, señoras y señores, es todo por el momento. Son ya las 7 de la mañana con 24 minutos, 7 de la mañana con 24 minutos. Nosotros vamos a continuar, vamos a proseguir con, como siempre, con buena música para ustedes aquí en tu Radio Dinámica.

7 de la mañana ya con 28 minutos, 7 de la mañana con 28 minutos, 7 con 28 minutos, 7 con 28 minutos. Estamos en Arriba los Dormilones en tu Radio Dinámica a esta hora.

0: Nos vamos a una breve pausa comercial a esta hora. Breve pausa comercial y ya estamos de regreso. Breve pausa comercial y ya estamos de regreso con más canciones en tu Radio Dinámica a esta hora.
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0: Atentos en ahora, 19 minutos faltan ya para las 8 de la mañana. 19 minutos faltan ya para las 8 de la mañana. ¿Qué pasa con la programación para el día de hoy? La programación entonces para el día de hoy, programación de los partidos del 17 de junio en el Mundial. De este día, miércoles 17 de junio, ¿qué pasa en el fútbol? ¿Qué pasa con el Mundial?
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0: Hoy miércoles 17 de junio se enfrentan Portugal, República Democrática del Congo. Se juega en el estadio NRG Stadium de Houston. Es el grupo K, fecha número 1. Portugal entonces a las 13 horas se enfrenta con República Democrática del Congo. Portugal a las 13 horas recibe a la República Democrática del Congo. Por el grupo L, la fecha número 1 también en el estadio AT&T Stadium de Dallas. Transmite televisión y Disney+. Y también DE Sport. Inglaterra, otro tremendo partido es este, Inglaterra-Croacia. Wow. A las 16 horas 4 de la tarde se va a disputar este partido en el estadio AT&T Stadium de Dallas. Inglaterra recibe entonces a las 16 horas a Croacia. Y otro partido de Ghana con Panamá juegan a las 19 horas en el estadio BMO Field en Toronto. Por el grupo L, fecha número 1, transmite The Sport 2. Ghana entonces recibe a Panamá a las 19 horas. Y otro partido que se estaría realizando en el día de hoy también, Uzbekistán, a las 22 horas se enfrenta con Colombia en el Estadio Azteca, Ciudad de México, por el grupo K, fecha número 1. Transmiten The Sport, Chilevisión y Disney+. Uzbekistán entonces se enfrenta hoy con Colombia a las 22 horas es el partido. Esta es la programación entonces del Mundial 2026. Recuerden que se está jugando en Canadá, Estados Unidos y en México. Esta es la programación para el día de hoy del fútbol mundial. Atentos a la hora. Ya faltan 16 minutos para las 8 de la mañana.

Atentos a la hora, queridos amigos y amigas, atentos a la hora. Atentos a la hora, atentos a la hora. Ya faltan escasos 12 minutos, faltan ya para las 8 de la mañana. 12 minutos faltan ya para las 8 de la mañana. 12 minutos faltan ya para las 8 de la mañana. Niño Guerrero en Chile. Niño Guerrero en Chile, los delitos por los que era buscado y las alertas que se habían activado para su captura. Este viernes Estados Unidos, el día viernes anunció su muerte en una operación conjunta con Venezuela. Ayer el presidente de los Estados Unidos, Donald Trump, aseguró también que mediante una operación conjunta con Venezuela, liderada por Delcy Rodríguez, se logró dar muerte al líder del Tren de Aragua, Héctor Guerrero Flores, conocido como Niño Guerrero. Bajo mi dirección, el Comando Sur de los Estados Unidos lanzó un enérgico ataque rapidísimo y letal para ejecutar con éxito al Niño Guerrero. El infame líder, dice Trump, del Tren de Aragua, una de las organizaciones terroristas más sanguinarias del planeta Tierra, señaló el día viernes Trump en su red social Truth. El Tren de Aragua surgió en el 2014 en la cárcel de Tocorón, en el estado venezolano de Aragua. En el 2023, el régimen de Nicolás Maduro había asegurado que habían logrado desmantelar totalmente a esta organización tras una ocupación militar en el recinto carcelario. Para ese entonces, Guerrero estaba prófugo. Durante estos últimos años, Trump había iniciado acciones para poder dar con el paradero del líder criminal, entre ellos la oferta de una recompensa de $5 millones. También le impuso sanciones económicas y fue acusado en un tribunal federal de Nueva York de asociación delictuosa para cometer crimen organizado y otros delitos, incluido brindar apoyo a terroristas. Las operaciones en Chile, el Tren de Aragua opera bajo la forma de un respeto a la jerarquía. En ese sentido, el Niño Guerrero era la cúpula, pero también hay otros líderes que se han distribuido a lo largo de distintos países de América Latina, entre ellos Chile. Desde el año 2021, la Policía de Investigaciones, en coordinación con la Fiscalía de Tarapacá, iniciaron investigaciones en torno a la existencia de células en Chile del Tren de Aragua. En marzo del año 2022 se logró la detención del líder a nivel nacional, Carlos González Baca, respecto de quien se obtuvo información que mantenía contacto directo con Héctor Guerrero Flores. De acuerdo a la propia fiscalía, González Baca le reportaba a Guerrero las actividades criminales de la célula que dirigía y de control territorial que ejercía. La fiscalía estableció también que Guerrero Flores ha participado en calidad de autor ejerciendo liderazgo de la Asociación Criminal del Tren de Aragua, iniciando su expansión en Chile mediante la comisión de delitos transfronterizos como tráfico de migrantes y otros delitos tales también como robos, extorsiones, amenazas, secuestro, tráfico de drogas, trata de personas y homicidios, entre otros. Las alertas: en el 2023 fue preparada una circular roja de Interpol contra Héctor Guerrero luego de que se fugara de la cárcel de Tocorón. Según medios internacionales, esto habría ocurrido a petición de Venezuela, lo que permitiría que policías de 194 países procedieran a su captura. Por entonces se preveía que Guerrero podría fugarse a través de las fronteras de Cúcuta o en la zona limítrofe de La Guajira, a destinos como Colombia, Perú o Ecuador, donde ya operaba el Tren de Aragua. Por su parte, la Policía Nacional del Perú, la PNP, declaró alerta máxima en las fronteras de Piura y Tumbes, en el límite con Ecuador. En Chile también se tomaron acciones justamente por parte de la Fiscalía Regional de Tarapacá, que solicitó orden de captura para Guerrero. En tanto, en septiembre del 2023, tanto la PDI como Carabineros emitieron alertas de seguridad para dar con el paradero de Guerrero, quien por entonces tenía 39 años. Este sujeto de alto compromiso delictual, quien sería el líder de este grupo delictual denominado Tren de Aragua, quien se encontraría prófugo de la justicia en Venezuela, el cual posiblemente se puede haber trasladado hasta Chile,
indicaba la alerta del Departamento de Investigaciones de Organizaciones Criminales del OS-9 de Carabineros. La exministra del Interior, Carolina Toa, de aquel entonces había señalado que hasta entonces no había antecedentes de que el niño guerrero estuviera en Chile. Hay muchos rumores, decía ella, pero cuando se habla de una persona peligrosa, lo que se hace es que se emite una alerta en las fronteras, se da una instrucción a los agentes que están ahí para que tengan elementos y puedan ponderar en caso que esa persona quisiera entrar al país, señaló en ese entonces la exministra. Bueno, bien se sabe que Niño Guerrero fue ya eliminado. Es lo que anunció el día viernes Estados Unidos, ¿eh? Recién pasado.

Atentos, ya faltan 5 minutos para las 8 de la mañana, 5 minutos faltan ya para las 8 de la mañana. Oiga, increíble esto, pero cierto, ¿ah? En la región nos trasladamos a esta hora, a la región de la Araucanía. Nos trasladamos a la región de la Araucanía. En la región de la Araucanía, tres adolescentes serían detenidos por el homicidio de Carmen Barrera Rantul, de 53 años, cuyo cuerpo fue encontrado el pasado domingo con heridas cortopunzantes en su domicilio. Esto es en la ciudad de Loncoche, región de la Araucanía. Los menores, de todos de 17, corresponden a, de acuerdo a la información proporcionada por un importante medio que cubre todo el país, a la hija de la víctima, la pareja de esta y un compañero del liceo, imagínense la estupidez más grande. En este sentido, la adolescente habría reunido dinero con su pololo para pagar a un compañero del liceo a objeto de que asesinara a la madre de la joven. Posterior a conocerse el homicidio de la mujer, los adolescentes se entregaron ante la Fiscalía Local del Ministerio Público de la comuna, ya mencionada, manifestando ser partícipes y autores de este crimen. A su vez, la indagatoria respectiva está a cargo del personal de la Policía de Investigaciones. A su vez, los adolescentes serán presentados durante la mañana de hoy miércoles ante el Juzgado de Garantía de Loncoche, esto para la audiencia del control de la legalidad de la detención. O sea, la hija del año manda a compañeros de colegio a matar a su madre. Esto es aberrante, ¿eh? Es aberrante. Pero todo esto está escrito en la palabra, pues. Todas estas cosas están escritas en la palabra, que se van a ir hijos contra los padres, y esto se está dando, pero hoy día es muy lamentable la situación está, pero quienes cometieron este ilícito, indudablemente, ojalá que queden en la cárcel realmente, ojalá que también se legisle en nuestro país, porque todos estos, hoy día se está dando rienda suelta a todos estos menores, supuestamente menores, entre comillas, que hacen y deshacen y después están en la calle, o sea, no le sale ni por nada, digamos, el hecho de haber cometido un hecho tan lamentable como la muerte de una persona, ¿ah? En este caso, la muerte de la madre de esta hija del año, que ella misma manda junto a su pololo, después de haber reunido una cierta cantidad de dinero, manda a matar a su madre. Ya esto es lo último, ¿eh?

0: Atentos a la hora, atentos a la hora, a las 8 de la mañana ya con 3 minutos, 8 de la mañana con 3 minutos, breve pausa comercial y ya estamos de regreso con más canciones lindas aquí en tu Radio Dinámica.
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Las 8 de la mañana ya con 6 minutos, 8 de la mañana con 6 minutos, 8 de la mañana con 6 minutos, 8 de la mañana y 6 minutos. Recordamos en un día como hoy, miércoles 17 de junio, miércoles 17 de junio, Día Mundial de la Lucha contra la Desertificación y la Sequía. Cada 17 de junio se celebra el Día Mundial para combatir la desertificación y la sequía con el fin de concienciar acerca de las iniciativas internacionales para combatir estos fenómenos. Esta fecha nos brinda también una oportunidad única de recordar que se puede neutralizar la degradación de las tierras mediante la búsqueda de soluciones. Con una firme participación de la comunidad y cooperación de todos los niveles. A propósito de la sequía, el segundo llamado que hacemos a la empresa Pocuro. Y a propósito de sequía, se está perdiendo una cantidad enorme de agua en el pasaje Vicente Minero Suazo 1801. Pasaje Vicente Minero Suazo 1801, en la peña número 3. Cantidad enorme de agua es la que fluye por la calle. Calle totalmente inundada en el pasaje Vicente Minero Suazo 1801. Este es un llamado para los ágiles de Pocuro, ¿ah? ¿Eh? Para los ágiles de Pocuro le hacemos este llamado para que pronto puedan solucionar este problema, que parece que pusieron un parche curita porque llegó la lluvia y comenzó a emanar una cantidad enorme de agua que inunda toda la calle Vicente Minero Suazo en la peña número 3. Este es el pasaje Vicente Minero Suazo 1801 en la peña número 3. Así que hacemos el llamado a los ágiles para que pronto acudan ahí y puedan solucionar definitivamente el problema. O sea, pónganle un tapón que nunca más salga agua de ahí. Las 8 de la mañana ya con 8 de la mañana con 8 minutos. 8 de la mañana con 8 minutos. Momento ideal para continuar con bellas canciones aquí en tu Radio Dinámica. Hacemos el... vamos de inmediato a continuar con bellas canciones. Vamos a cambiar un poquito de ritmo. Y nos vamos a ir con un poquito de rancherita que tenemos por ahí, que nos están esperando también algunas rancheritas. Tenemos algunas rancheritas por ahí. Vamos con ellas de inmediato a continuar.

Las 8 de la mañana ya, atención, atención, atención a la hora, las 8 de la mañana ya con 25 minutos, 8.25 minutos, 8 con 25. De la mañana ya con 25 minutos, 8 con 25 minutos, 8 con 25.

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Estamos a toda máquina aquí en tu Radio Dinámica a esta hora ofreciendo a ustedes este Arriba los Dormilones con música variadita para todos los gustos. De nuestro servicio de utilidad pública, ayer se extraviaron las llaves de un automóvil. Tiene un pato amarillo del Banco Estado, por si alguien lo encontró o se quedaron en alguna oficina. Se contactan, por favor, cualquier cosa, hacer llegar a Oris o informaciones de Municipalidad de Coronel. Pato amarillo de gama del Banco Estado, marca Mitsubishi. Reiteramos entonces este servicio de utilidad pública. Ayer se extraviaron las llaves de un automóvil marca Mitsubishi. Tiene un pato amarillo del Banco Estado, por si alguien la encontró o se quedaron en alguna oficina. Lo contactan, por favor, cualquier cosa, hacer llegar a Oris o informaciones de Municipalidad de Coronel. Estas llaves de este automóvil Mitsubishi tiene como característica un pato amarillo del Banco Estado y, por supuesto, las llaves correspondientes de este automóvil Mitsubishi. Ya lo saben, amigos, amigas, si alguien encontró estas llaves de automóvil Mitsubishi con el pato del Banco Estado ahí como símbolo de... Bueno, hacerlas llegar ahí a la municipalidad, por favor, ¿eh? Veintidós minutos faltan ya para las 9 de la mañana, 22 para las 9, ya nos acercamos a las 9 de la mañana, 22 para las 9.

Atentos a la hora, atentos a la hora. 18 minutos faltan ya para las 9 de la mañana. 18 para las 9, 18 para las 9.

0: Buena la tutuca. Atente a la hora. 9 minutos faltan ya para las 9 de la mañana. 9 para las 9.
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Y nos vamos precisamente con el hueso, nos vamos, quedamos comprometidos para mañana entregarle el famoso hueso. Mañana nos vamos a reencontrar con Arriba los Dormilones y por supuesto con todo el power, con todo el poder musical y con el hueso que le vamos a quedar debiendo, ¿eh?

Y así, sin darnos cuenta, llegamos al final de este loco, loco programa. Arriba los dormilones, el programa más loco de la radiofonía mundial. Hasta la próxima o hasta

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Las 9 de la mañana ya con un minuto, 9 de la mañana, un minuto, 9, un minuto. La Policía de Investigaciones PDI indaga un eventual intento de robo de cables de cobre en el caso del hombre que murió electrocutado en la ciudad de Talcahuano, en nuestra región del Biobío. Se trata de un hombre chileno de iniciales FLBS, de 30 años, que escaló un poste en la intersección de calle Juan Antonio Ríos con Nureza, esto es en Talcahuano, recibiendo una descarga eléctrica que le causó la muerte. El comisario Cristóbal Ramírez, de la Brigada de Homicidios de la PDI de Concepción, señaló que según las cámaras y la declaración de testigos se investiga el robo de cable de cobre. Se pudo establecer que la víctima escaló un poste de alta tensión con la aparente intención de sustraer cables de cobre.

donde por circunstancias que son materia de investigación sufrió una electrocución y posterior caída, siendo auxiliado por peatones que llamaron a personal del SAMU y se constató su fallecimiento, detalló Ramírez sobre lo ocurrido. El director de Seguridad Pública del municipio de Talcahuano, Patricio Fierro, enfatizó que el robo de cables es un delito llamado, y en este caso hace un llamado también a las personas a denunciar este tipo de hechos. Fierro insistió en que el robo de cables de energía pública y de electricidad genera un grave trastorno al desarrollo de las comunidades. Es un hecho que condenamos, repudiamos y que vamos a continuar fiscalizando con la mayor celeridad. La PDI confirmó que el fallecido tenía antecedentes penales.

En otro ámbito de la noticia, de la información, el centro de esquí de la zona centro-sur del país esperan la caída de nieve para comenzar a funcionar. Según datos de la Dirección Meteorológica de Chile, este año hay cerca de 60% menos de nieve acumulada que en una época normal. Todavía no ha nevado lo suficiente en los centros de esquí y se mantienen cerrados. En Antuco, provincia del Biobío, necesitan aproximadamente 50 centímetros de nieve para abrir, comentó Hugo Candia, presidente del club de esquí Los Ángeles. El año pasado no tuvieron la nieve necesaria para poder operar. Pero ya estamos con los andaniveles, con sus mantenciones hechas. El pasanieves también ya está con su mantención hecha. Los servicios de restaurante ya están listos para poder operar. Así que solo falta que nos caiga la nieve para empezar a operar esta temporada, afirmó. Un ex concejal de la ciudad de Los Álamos será formalizado en relación a una millonaria estafa contra familias sin casa, a las cuales fraudulentamente vendió terrenos que eran propiedad de Forestal Arauco. Solo un comité de afectados pagó a Héctor Pinto casi 40 millones de pesos, dinero que las víctimas no han recuperado. Fue en el año 2023 cuando se presentaron las denuncias

más de 20 jefes de familia de un comité sin casa de la comuna de Los Álamos que pagaron a Héctor Pinto 36 millones de pesos por cada paño. Pinto había sido concejal entre los años 2016 y 2020 y con ese antecedente comenzó a ofrecer terrenos que él había loteado en un predio propiedad de la Forestal Arauco. La investigación iniciada por el Ministerio Público comenzó a arrojar resultados tras acreditar los delitos de usurpación no violenta, loteo irregular y estafa, cargos que serán imputados en agosto próximo en el Juzgado de Garantía del Lebu. El alcalde de Los Álamos, Pablo Vegas, señaló que las víctimas del fraude fueron desalojadas y aún esperan el sueño de la casa propia, pero destacando el avance de la justicia. Uno de los afectados es Erasmo Fierro, quien junto a su hijo pagaron casi 3 millones de pesos. No sabía de la formulación de cargos decidida, por lo que expresó su satisfacción, aunque esperan que la declaración entregada a la policía diera resultados. La diputada de la provincia de Arauco, Joana Pérez, señaló que se trata de un grave fraude porque fue contra familias vulnerables y si la fiscalía imputara al ex edil, señaló, es porque tienen las pruebas. La investigación la hizo la fiscal Marcela Barahona y ella es quien formulará los cargos contra el ex edil de Los Álamos el próximo 6 de agosto, cuando además pedirá las cautelares en la causa es querellante, la Forestal Arauco.

La hija del año. Tres adolescentes están detenidos por homicidio de Carmen Barrera Rentul, de 53 años, cuyo cuerpo fue encontrado el pasado domingo con heridas cortopunzantes en su domicilio en la ciudad de Loncoche, región de la Araucanía. Los individuos, todos de 17 años, ya no son menores, son individuos de 17 años, corresponde, de acuerdo a la información de un importante medio, a la hija de la víctima, ¿ah? La hija de la víctima, la pareja de esta y un compañero del liceo. En ese sentido, la adolescente habría reunido dinero con su pololo para pagar a un compañero del liceo, objeto de que asesinara a la madre de la joven. Posterior a conocerse el homicidio de la mujer, los individuos se entregaron, manifestándose partícipe ante la fiscalía. Se entregaron estos individuos del Ministerio Público de la comuna de la ya mencionada ciudad de Loncoche, manifestando ser partícipes y autores del crimen. A su vez, la indagatoria respectiva está a cargo del personal de la Policía de Investigaciones. Finalmente, los adolescentes serán presentados durante la mañana de hoy miércoles ante el Juzgado de Garantía de Loncoche. Esto por la audiencia de control de la legalidad de la detención.

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Buenos días, bienvenidos y bienvenidas, amigas y amigos, a nuestra edición de hoy de En Familia, para este día, miércoles 17 de junio de este año 2026. Hoy día estamos saludando a quienes están de cumpleaños, a quienes están de aniversario de matrimonio, a quienes contraen matrimonio también por el civil. Los estamos saludando en el día de hoy, miércoles 17 de junio de este año 2026. Semana número 25, días del año que han transcurrido ya, 168 días. Para que finalice este año faltan 197 días, ¿eh? Restan solamente 197 días, ya lo saben, amigos y amigas. Son ya las 9 de la mañana con 10 minutos, 9 de la mañana con 11 minutos, 9 de la mañana con 11 minutos, listos para iniciar nuestra programación. Ya tenemos a nuestra primera invitada lista para que nos entregue esa bella canción que comienza a sonar así. Nuestra compatriota Miriam Hernández y este hermoso tema titulado La Fuerza del Amor.

Ella, grande nuestra, Miriam Hernández, nos decía La Fuerza del Amor, título de esa bellísima canción que acaban ustedes de escuchar, queridos amigos y amigas. ¿Eh?

¿Qué pasa con el Mundial? El Real Madrid no para... y ficha a Bernardo Silva, otra estrella que está disputando el Mundial. El Real Madrid anunció este miércoles el fichaje del jugador internacional portugués Bernardo Silva para las dos próximas temporadas. Libre tras su salida del Manchester City, donde ganó 19 títulos desde su llegada en el año 2017, incluida la primera Champions League del club inglés 2023. El centrocampista de 31 años se unirá hasta el 2028 a el Real Madrid tras el Mundial 2026. A las órdenes de Pep Guardiola en el Etihad Stadium, Silva disputó 459 partidos con los citenses y anotó un total de 76 goles en su palmarés. Brilla también con fuerza los cuatro Premier League consecutivas 2021-2024. El triplete de la primera Copa de Inglaterra y Champions del año 2023 y los cuatro títulos domésticos conquistados en la temporada 2018-2019. Community Shield, Copa de Inglaterra, Copa de la Liga y Primera Liga. También canterano del Benfica antes de llegar a Inglaterra. Silva visitó en Francia los colores de Mónaco. Silva vistió en Francia los colores del Mónaco desde el año 2014 al 2017, ganando la Liga 1 en el 2017 junto a un jovencísimo Kylian Mbappé, ahora estrella consolidada en el Real Madrid. El lisboeta es uno de los fichajes con los que el club blanco desea recuperar el rumbo luego de dos temporadas sin ningún título. Se confirma el robo al Barcelona y Atlético, escribió Marca, dado que los otros dos equipos de España también buscaban el fichaje del portugués. A su firma se suman también los fichajes ya confirmados de su compatriota, el entrenador José Mourinho, y del lateral izquierdo Marco Corella, internacional con España. Se espera además que el club blanco anuncie el fichaje del defensa francés Ibrahima Konaté y del lateral neerlandés Denzel Dumfries. Por el momento Silva está en Norteamérica junto a la selección de Portugal para disputar su tercer mundial. Debutará ante el RD Congo este miércoles a las 13 horas. Uy, uy, uy. Claro, se viene con todo este partido, ¿eh? Precisamente como lo habíamos anunciado con bastante anticipación,

0: Como lo habíamos anunciado con anticipación, hoy día juega Portugal a las 13 horas 1 de la tarde con República Democrática del Congo. Juegan ellos en el estadio NRG Stadium de Houston por el grupo K. Quien transmite solamente es The Sport. Bien amigos, vamos a continuar con buena música aquí en tu Radio Dynamic, porque hay más invitados especiales aquí en nuestra edición de hoy, ¿eh? Simplemente los Vázquez. 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

0: saludos a la Pamelita Valenzuela que está por ahí en sintonía, enviando saludos a todo el mundo allá. Son ya las 9 de la mañana con 25 minutos, 9 con 26. Le hablaba yo hace algunos instantes de la hija del año, pues, ¿ah? La hija del año. Qué tremendo. Bueno, se cumple lo que está escrito en la palabra, en la Biblia, cuando dice que los hijos irán contra los padres, ¿ah? Así que hay que mucha oración por la familia, por los niños, por todo el mundo. Mucha oración todos los días, en la mañana, en la tarde, en la noche. La única manera de fortalecer a nuestros seres queridos, ¿ah? Fíjese que 3 delincuentes están detenidos por el homicidio de Carmen Barrera Rantul, una dama de 53 años, cuyo cuerpo fue encontrado el pasado domingo con heridas cortopunzantes en su domicilio. Esto es en la ciudad de Loncoche, en nuestra región de la Araucanía, en la región de la Araucanía. Los individuos, estos asesinos, todos de 17 años, corresponden, de acuerdo a la información de un importante medio, a la hija de la víctima, la pareja de esta y un compañero del liceo. En ese sentido, la hija de esta dama, que lamentablemente fue asesinada, habría reunido dinero con su pololo para pagar a un compañero del liceo a objeto de que asesinara a la madre de esta joven. Posterior a conocerse el homicidio de esta mujer, los asesinos o los delincuentes, los individuos, se entregaron ante la Fiscalía Local del Ministerio Público de la comuna ya mencionada, manifestando ser partícipes y autores del crimen. O sea, así de simple. A su vez, la indagatoria respectiva está a cargo de personal de la Policía de Investigaciones. Finalmente, estos asesinos, estos delincuentes, serán presentados durante la mañana de hoy miércoles ante el Juzgado de Garantía de Loncoche, esto por la audiencia de control de la legalidad de la detención. Más que seguro van a quedar con prisión, ¿cómo se llama esto? Prisión domiciliaria. ¿Ah? Eso es lo que se usa hoy en día para estos asesinos. Impresionante, increíble cómo Chile no crece en eso. ¿Ah? No cambia las leyes más antiguas que del año del hilo negro. O sea, ahora tienen chip libre estas personas de estas edades para matar, asesinar, robar, hacer lo que ellos quieren. Total, la justicia no les hace nada, no les hace absolutamente nada. Cero cargo, o sea, ellos son angelitos. Senadores, diputados, legislen, muevan todo para que esto ya se termine de una vez por todas, la delincuencia en nuestro país. Las 9 de la mañana con 29 minutos, nos detenemos en un instante, vamos a compromisos comerciales y luego estamos de regreso con más canciones bellas, con más canciones bonitas, ¿ah?
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2: En tu compañía, tu Radio Dinámica y las canciones, bueno, continúan para ustedes. Aquí está Mario Guerrero con este hermoso tema titulado Me Gustas.

Atentos a la hora, ya faltan escasos 23 minutos faltan ya para las 10 de la mañana. 23 minutos faltan ya para las 10 de la mañana. De nuestro servicio de utilidad pública, ayer se extraviaron las llaves de un automóvil marca Mitsubishi. Tiene un pato amarillo del Banco Estado, por si alguien lo encontró o se le quedó al dueño en alguna oficina, para que se contacten lo antes posible, por favor, hacerlo llegar a Oris o informaciones de la municipalidad. La persona que se le extravió es de la municipalidad, así que ahí mismo pueden hacerle llegar la información. Pato amarillo de gama del Banco Estado, marca Mitsubishi, es el automóvil del cual se extraviaron estas llaves, que son, es muy importante recuperarlas lo antes posible.

Ay, ay, ay. Atentos a la hora. 22 minutos faltan ya para las 10 de la mañana. 22 minutos faltan ya para las 10 de la mañana. Estaba echando un vistazo acá, dice. Registros de actos vandálicos e incivilidades. ¿Cómo funciona? ¿Cuáles conductas y delitos contempla? Y sus sanciones. El proyecto propone crear una base de datos administrada por el registro civil que impondrá restricciones para acceder a beneficios estatales, subsidios, becas y otros trámites. ¿Ah? En los últimos días se ingresó el proyecto de ley de la administración de José Antonio Kast, que busca crear el Registro Nacional de Actos Vandálicos e Incivilidades, una plataforma que concentrará información sobre personas condenadas por una amplia gama de conductas, desde daños a la propiedad pública y privada, hasta delitos más graves como incendios, homicidios de funcionarios públicos, tráfico de drogas y uso de explosivos. La iniciativa también incorpora faltas consideradas incivilidades, como por ejemplo el consumo de alcohol o drogas en la vía pública. Ojo, pestaña y ceja con esto. El no pago del transporte público y la realización de rayados no autorizados. La propuesta contempla que quienes sean incorporados al registro enfrenten diversas consecuencias administrativas, entre ellas la imposibilidad de acceder a subsidios habitacionales, becas de educación superior, gratuidad universitaria y determinados casos, beneficios culturales e incluso la obtención o renovación de documentos con licencias de conducir y pasaportes. Además, establece distintos plazos de permanencia según la gravedad de la conducta y habilita también a organismos públicos, tribunales y organizadores de eventos masivos para consultar la información con fines específicos. Ahora, ¿qué es y cómo funcionaría? Se lo vamos a dar a conocer después de este buen tema musical que hemos preparado para el día de hoy, aquí en tu Radio Dinámica, por supuesto, donde estamos acompañándoles con estas bellas canciones que vamos a ofrecer a ustedes a continuación. La sociedad, nada quedará.

14 minutos faltan ya, 14 minutos faltan ya para las 10 de la mañana, 14 minutos faltan ya para las 10 de la mañana. Estamos haciendo un llamado a nuestros amigos ahí de Epocuro, especialmente a la parte dedicada exclusivamente a la reparación de cañerías. En el pasaje Vicente Minero Suazo de la Peña número 3 hay una fuga de agua tremenda que invade toda la calle. Esto está a la altura del 1801, casa 1801, una casa abandonada ahí en el pasaje Vicente Minero Suazo 1801, esto es en la Peña número 3. Se está perdiendo una cantidad de agua pero enorme. Hicimos el llamado ayer, no pasó absolutamente nada. Es de esperar que hoy día los ahí se necesita de gaffiter, ¿ah? Un gaffiter competente. Sabemos que tienen buenos gaffiters ahí, así que a ellos estamos haciendo el llamado para que se dirijan al pasaje Vicente Minero Suazo 1801, casa que está perdiendo una cantidad enorme de agua. Al parecer parece que le pusieron un parche curita quienes repararon ahí. Llegó la lluvia, se humedeció el parche curita y comenzó a perderse una cantidad enorme. Es un río de agua que se está perdiendo, ¿ah? Así que es importante que nuestros amigos ahí acudan lo antes posible. ¿Cómo nadie va a escuchar la radio? ¿Cómo nadie le va a pasar la información a estos señores de Epocuro ahí? La Peña número 3, pasaje Vicente Minero Suazo 1801, se está perdiendo una cantidad de agua pero enorme. Duele el corazón al ver la cantidad de agua que se está perdiendo, oiga. En otras partes el agua llega, pero un hilito de agua. Y acá se está perdiendo a borbotones, oiga. Canciones lindas, canciones bellas, canciones hermosas como esta que viene a continuación, por ejemplo, es lo que tenemos para ustedes en tu Radio Dinámica a esta hora. Una voz cálida, hermosísima. La italiana Laura Pausini nos deleita con este hermosísimo tema. Volveré junto a ti.

8 minutos faltan, 8 minutos nos separan de las 10 de la mañana. 8 minutos faltan para las 10 de la mañana. Nos llamaba recién un señor de que anoche escuchaba un ruido bastante fuerte por ahí cercano al puerto de Coronel. Si usted sabe qué es lo que realmente provoca un ruido así como ensordecedor, sobre todo en las noches se amplifica más, cualquier ruido se amplifica mucho más porque todo está en silencio. Claro, dígale, de repente encender un motor, qué sé yo, a lo mejor un motor de alta velocidad, indudablemente que esto invade varios sectores de nuestra comuna de Coronel, y lo primero, no dejan dormir a quienes realmente necesitan dormir plácidamente. Así que si usted sabe de algo que pudo haber escuchado por ahí, o sabe qué es lo que pudo haber provocado este tremendo ruido de madrugada, sería bueno que nos contaran, nos llamaran y dijeran, mire, tal cosa pasa en tal parte, es lo que suena, escucha bastante fuerte durante la noche. Estábamos con este temita de los registros de actos vandálicos e incivilidades. ¿Cómo funciona? ¿Cuáles conductas y delitos contempla? Y sus sanciones, ¿ah? Lo que habíamos dado un primer paso por ahí. Ahora, ¿qué es y cómo funcionaría? El Registro Nacional de Actos Vandálicos e Incivilidades busca crear una base de datos consolidada con antecedentes no solo de quienes cometan delitos, sino también incivilidades como daños a la infraestructura pública, rayados y consumo de drogas y alcohol en la vía pública. Ahora, el proyecto establece que las personas condenadas por daños a la propiedad o desórdenes enfrentarán restricciones temporales para acceder a diversos beneficios estatales, subsidios y becas. Entre quienes ingresen al registro perderán beneficios sociales y no podrán hacer solicitudes de trámite como la devolución de impuestos a la renta, ni obtener ni renovar documentos de identidad. El proyecto detalla también que la administración de esta base de datos recaerá en el registro civil, permitiendo consultas limitadas a ciudadanos y acceso total a organismos judiciales. De esta forma, incluye un análisis del presupuesto fiscal estimando también un gasto inicial de más de 1.300 millones de pesos para la implementación tecnológica e interoperabilidad entre ministerios.

0: Nos vamos rápidamente a la pausa comercial de esta hora. Luego continuamos con este tema, un encuentro muy interesante que lo demos a conocer a través de la radio. Nos vamos a la pausa comercial y luego estamos de regreso con más canciones y por supuesto con más informaciones que vamos destacando durante el transcurso de esta mañana.
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Un hombre perdió la vida al morir atropellado. Esto ocurrió ayer martes por el Biotren. Esto ocurrió a la altura de la comuna de Coronel, en nuestra región del Biobío. Según las primeras informaciones obtenidas por un importante medio de comunicación, este atropello, con consecuencias lamentablemente fatales, ocurrió en la intersección de Avenida Carlos Prat con Xollín, a la altura del sector El Molino. Ante esta emergencia, Biotren informó que podrían haber posibles alteraciones en el servicio que involucró a un peatón en el sector Laguna Quiñenco. En ese sector fue donde ocurrió el lamentable accidente. La víctima aún no ha sido identificada, no obstante, se trataría de un hombre de entre 50 a 60 años de nacionalidad haitiana. Según fuentes de un importante medio, a raíz de la situación, equipos de emergencia concurrieron hasta el sitio del suceso. El teniente coronel Claudio Jiménez, comisario de la Cuarta Comisaría de Carabineros de Coronel, detalló la información que se maneja hasta el momento. Cercano a las 21:15 horas, personal de Carabineros fue alertada en el sentido de que el sector El Molino, específicamente en el cruce Xollín de la línea férrea, por motivos que se investigan, un biotren que circulaba con dirección hacia Lota impactó a un peatón adulto de nacionalidad haitiana, aseveró. En ese sentido, sostuvo que el procedimiento por el lamentable hecho se encuentra en pleno desarrollo y la víctima aún estaba siendo identificada. Del mismo modo, por instrucciones de la Fiscalía de Flagrancia, personal de la Sección de Investigaciones de Accidentes de Tránsito CIAT de Carabineros se constituyó más bien en el lugar. Posteriormente arribó el servicio médico legal.

impacto internacional han generado los ingresos irregulares detectados por Contraloría de cientos de menores haitianos a Chile durante el año 2025 bajo la figura de reunificación familiar, a muchos de los cuales se les perdió el rastro. Los documentos confidenciales a los que tuvo acceso la unidad de investigación de un importantísimo medio de nuestro querido país establecen que durante el año pasado cientos de menores ingresaron al territorio chileno acompañados por adultos cuya relación no siempre fue verificada por las autoridades competentes. La cadena pública alemana Deutsche Welle consignó que la Fiscalía chilena confirmó una investigación para determinar si hubo tráfico de cientos de menores haitianos que ingresaron al país el año pasado, luego de que se descubriera que no se comprobó que sus acompañantes fueran realmente sus familiares. Según el Servicio de Migraciones, al menos 12 personas ingresaron varias veces a Chile actuando como supuestos adultos responsables de niños y adolescentes haitianos, por lo que pidió iniciar una investigación por posible tráfico, añadió. Por su parte, el País de España publicó un artículo titulado «Más de 200 menores haitianos que ingresaron a Chile están con paradero desconocido».

Un individuo de 20 años de edad fue detenido en Nacimiento tras ser acusado de amenazar con arma de electrochoque a un vecino del sector. Carabineros de la Tercera Comisaría de Nacimiento efectuaron la detención luego de recibir una denuncia por amenaza con un aparato de electrochoque, elemento considerado como arma prohibida. Así lo explicó el comisario mayor Gabriel Romero. Una vez que este sujeto fue trasladado a la Tercera Comisaría de Nacimiento y al efectuar una revisión de sus especies, se logró captar que este portaba un arma de fabricación artesanal. El imputado mantiene antecedentes penales, uno de estos por porte de arma de fuego con munición, detalló. Dentro de los artefactos identificados se encuentra también un arma de fuego hechiza apta para el disparo. El sujeto fue puesto a disposición de los tribunales para su formalización.

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2: Miriam Hernández nos deleita con este hermosísimo tema. Hay amor.

Las 10 de la mañana ya con 11, con 12 minutos, 10 de la mañana con 12 minutos, 10 de la mañana con 12 minutos. Estamos en tu programa En Familia a esta hora, acompañándoles como siempre con bellas canciones. Estábamos dándoles a conocer el registro de actos vandálicos e incivilidades, cómo funciona, cuáles conductas y delitos contempla y sus sanciones. Ahora, ¿qué consecuencias tiene estar en el registro nacional? Estar inscrito en el registro nacional de actos vandálicos o incivilidades conlleva una serie de consecuencias administrativas y regulatorias diseñadas para restringir, por ejemplo, el acceso a beneficios financiados con recursos públicos y limitar también ciertas libertades en el espacio público. Las principales consecuencias, según el artículo 8 del proyecto de ley, son que se prohíbe también la postulación e ingreso a diversos programas habitacionales y subsidios del Ministerio de Vivienda y Urbanismo, incluyendo el Programa de Protección del Patrimonio Familiar y el Fondo Solidario de Elección de Vivienda. Puede prohibir también el acceso a suspenderse el subsidio de arriendo vigente. Se establecen también la pérdida de la pensión de gracias otorgada por el Presidente de la República. Queda prohibido el acceso a becas de educación superior, becas de posgrado y fondos concursables para investigación o innovación financiados por el Ministerio de Ciencias o la Agencia Nacional de Investigación y Desarrollo, ANIL, para delitos especialmente graves como incendios, homicidio de fiscales o carabineros y uso de explosivos. Se prohíbe el acceso al financiamiento de gratuidad en la educación superior por un plazo de 5 años. Y se contempla también la inhabilidad para postular a proyectos de fondos concursables del Ministerio de las Culturas y prohibición de acceder a beneficios pase cultural. También se podría inhabilitar el uso de pases o tarjetas con tarifas reducidas, como la Tarjeta Nacional Estudiantil o el beneficio para adultos mayores. Y se podría prohibir también la obtención o renovación de la licencia de conducir y del pasaporte, o incluso se podría proceder a su suspensión, según sea el caso. También prohibición de asistir a espectáculos de fútbol profesional, eventos masivos e ingresar también a casinos de juego. Revocación de permisos precarios o concesiones para el uso o explotación de bienes nacionales de uso público sin derecho a indemnización. Si el inscrito tiene multas impagas ligadas a la conducta que originó su inscripción en la Tesorería General de la República, podrá retener el monto equivalente de su devolución anual de impuesto a la renta. También suspensión de cualquier exención o rebaja en el pago de derechos de aseo domiciliario. Y otra de las cosas, para casos de vandalismo de extrema gravedad, el artículo 9 añade la prohibición de acceder a la pensión garantizada universal, PGU, por un periodo de 5 años. Ahora, ¿cuánto tiempo permanecerían las anotaciones en el registro? Bueno, de esto le vamos a comentar luego, porque es larguísima la cantidad. Uy, uy, uy. Las 10 de la mañana ya con 14 minutos, 10 de la mañana ya con 15 minutos, 10 y cuarto de la mañana. 10 de la mañana con 15, con 16 minutitos. Medio piti, ¿eh? 10 de la mañana con 16 minutos, 10 de la mañana con 16 minutos. A comprar unos lentes potos de botella para no tener problemas, ¿eh?

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0: Hermosísimo tango, interpretado en forma magistral. Estaba por ahí Roberto Goyeneche y Armando Pontier. Uno es el título de ese hermoso tango. A propósito de este tango, uno es un tango del año 1943, imagínense ustedes, con letra de Enrique Santos Discépolo y la música de Mariano Mores, que ha sido interpretado y grabado por numerosas orquestas a nivel internacional. El caso de Roberto Goyeneche y Armando Pontier, junto con otro tango con letra de Discépolo, como Cambalache, Cafetín de Buenos Aires, Gira, Gira, Canción Desesperada y Confesión, un gozo de un prestigio incomparable. Se lo considera como uno de los llamados tangos fundamentales.
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0: Vamos a continuar con este ritmo inolvidable. Hay más invitados, ¿eh? Tenemos otro gran invitado. Aquí está. Estampas de antaño. Juan D'Arienzo, la orquesta de D'Arienzo y Armando Lavoe.

fue también el Mar Soto. Después el Bar Germinal, como siguiendo al Morocho, es nuestro querido Sorsal. Donde estarán las orquestas y el

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0: Tremendas voces del tango presentes hoy en el ritmo inolvidable. Estampas de antaño era el título de este hermoso tango, en la voz de Juan D'Arienzo, su orquesta. Juan D'Arienzo también estaba por ahí armando la borde, entregándonos esta hermosa pieza musical.
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0: Continúa la buena música en Dinámica a esta hora. Francesco Bellini y Valerie Rossi.

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Bienvenidos, bienvenidos y bienvenidas a nuestra cita diaria con los clásicos del ayer, los recuerdos que a usted le encanta oír en este horario. Bueno, ya estamos listos con nuestros grandes invitados estelares para esta oportunidad, para indudablemente evocar momentos realmente maravillosos que han pasado rápidamente, pero tenemos, ¿verdad? Tenemos la tremenda garantía, tenemos la tremenda ventaja que toda la música de los años 50, 60, 70, 80 y 90, e inclusive la del 2000, también la tenemos aquí presente en el día de hoy, donde astros y estrellas de la canción nacional e internacional van a desfilar en este gran escenario imaginario del aire. De inmediato vamos a recibir con un tremendo aplauso a nuestro primer invitado estelar, un invitado de lujo, ¿eh? Un invitado de lujo. Camilo VI y esta fresa salvaje.

Hermosísimo tema, Fresa Salvaje con Camilo Sesto. Tremendo temazo. Camilo Blanes Cortés nace en Alcoy, Alicante, un 16 de septiembre del año 1946. Fallece en Madrid un 8 de septiembre del año 2019. Conocido artísticamente como Camilo Sesto, un productor musical, compositor y cantautor español de baladas románticas, pop y de rock. Una de las voces insignias de España, galardonado en el año 2011 con la medalla Máximo Orgullo Hispano, entregada en la ciudad de Las Vegas, en los Estados Unidos, con más de 40 producciones discográficas, y gracias a una actividad sostenida durante las décadas de los años 70 y 80, a lo largo de su carrera totalizó 52 semanas como número uno en las listas de los 40 principales. Sus ventas totales se estiman en millones de copias en todo el mundo. Camilín Sesto, Camilo Sesto, tremendo artista, tremendo invitado estelar en el día de hoy también, que por supuesto forma parte de estos gratos recuerdos. Vico Berti nos trae este famoso tema, En el Vaivén.

0: Falleció Vico Berti, según comunicó en la tarde la familia, autor de más de 500 canciones, fue el compositor de uno de los éxitos más populares de Latinoamérica. La música Fuiste Mía un Verano la creó él, entre otras canciones cantadas por Leonardo Fabio, como Quiero la Libertad, Me Siento Libre, Annie y Extrañándote. Vico Berti partió con 80 años, dejando canciones, decenas de libros, obras de teatro, pinturas y numerosos artículos de divulgación científica. Su obra musical integra también el Museo del Audiovisivo en Italia y el Museo de Zodiac de Argentina. Bueno, él es el fundador del premio Reivindicación Nobel Post-Mortem, para reivindicar la vida de quien han sido omitidos por esta prestigiosa institución, pero cuyo aporte ha sido enorme, enorme para la humanidad. En su último tiempo estaba organizando también la primera edición. Y en agosto de este año iba a cumplir 60 años de carrera y también tenía planeado hacerlo con la presentación del nuevo vinilo Movimiento Perpetuo. Los clásicos del ayer presentes a esta hora aquí en tu Radio Dinámica. Vamos de inmediato a continuar, queridos amigos y amigas, porque hay más invitados, ¿eh? Un temazo del año en la pera, ¿eh? 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

Eso, nos decían los TNT. Se trata de la popular canción Eso. Un clásico del rock and roll, ¿eh?, y la música latina lanzado en los años 60 por el trío uruguayo Los TNT. Es un tema muy alegre compuesto por Homero y Virgilio Expósito, cuyo coro destaca por la letra Tienes eso, que me tiene preso, eso. Tienes todo eso, ¿ah?, que es la juventud. Los TNT presentes también en esta edición de hoy, aquí en tu Radio Dinámica, donde vamos a continuar porque tenemos más invitadas e invitados estelares. Llega ella, la preciosa Janet. Nos dice, ¿por qué te vas?

0: linda voz, hermosa dama, Janet, nos deleitaba con ese hermoso tema. ¿Por qué te vas?
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0: Janet Anne de Metz nace en Londres un 10 de octubre del año 1951. Conocidísima, simplemente conocida simplemente como Janet. Es una cantante y compositora británico-española. Su infancia se desarrolló en Inglaterra y Estados Unidos y ya en su adolescencia se asentó en España. A mediados de los 60 conoció a un grupo de jóvenes apegados a la música y junto a ellos formó un grupo musical Picnic, quienes fueron también contratados por la discográfica Hispavox, sello español. Tras una audición en una radio local, con este grupo lanzó Cállate y Niña. Cállate Niña, canción que lideró las listas musicales españolas durante 7 semanas. Janet, te entregándonos ese hermosísimo tema titulado ¿Por qué te vas? Vamos a continuar con nuestros gratísimos recuerdos aquí en tu Radio Dinámica a esta hora. Los Diablos desde España con este Cantar y Cantar.

Los Diablos con ese hermoso tema, Cantar y Cantar, un temazo, un tema que levanta el ánimo, por supuesto que sí. Otro grupo español de música pop destacado por sus éxitos y por su duración de toda la historia del pop español. El grupo catalán tuvo también su origen en Hospitalet de Llobregat, Barcelona. En el año 1969 lanzan su primer LP, Un Rayo de Sol, que contiene la canción del mismo título de su primer gran éxito comercial editado como sencillo, año 1970, y con el que consiguen también su primer disco de oro, llegando a vender 450.000 copias y que lo catapultan a la fama. El tema se convirtió en la canción del verano, año 1970. En años sucesivos continuaron publicando temas poperos y juveniles con El Fin de Semana, Acalorados, Oh Oh Julie, Niña de Papá o Luna de Miel, Cantar y Cantar. El grupo reapareció en el año 1982 y posteriormente 1996 y 2001. Colaboran también con Fórmula Quinta en el proyecto llamado Fórmula Diablos, año 1997. Sacan un recopilatorio con todos los grandes éxitos de Fórmula Quinta, Los Diablos, llamado Fórmula Diablos, Grandes Éxitos, año 1967, 78, 96 y 2001. Dieron muchos conciertos por todas partes de la geografía española, principalmente en España, precisamente. Vamos a continuar de inmediato, nos queda poquito tiempo. Y ya es Tormenta, nos encanta este tema que lleva por título Adolescente Tierno.

Tormenta nos deleitaba con ese adolescente tierno, linda canción con la cual también incorporábamos hoy día en nuestra programación a esta destacada artista, cantante, compositora, actriz y presentadora argentina. Es la primera cantante argentina que vendió discos al igual que los más destacados de aquellos años, ¿eh? Intérpretes masculinos de la época como Sandro, Leo, Dan, Barito, Ortega, etc. Venció el mito de esa época que se decía que las mujeres no vendían discos y abrió caminos para otras que vinieron después. Nos vamos ya, nos estamos retirando, señoras y señores, con este temazo de una chilenita que canta bonito. Doña Gloria Benavides nos dice: ¿por qué no fui yo tu primer amor?

En Radio Dinámica hemos presentado 30 minutos del recuerdo. Por su atención, muchas gracias. Y será hasta una próxima oportunidad.

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0: En Dinámica 100.7 entregamos a continuación el boletín informativo de la hora.
1: He aquí las informaciones. La apoderada de un estudiante que fue expulsado de un colegio de cura en Ilagüe tras acumular 42 anotaciones negativas apeló ante la Corte Suprema luego del fallo que confirmó la cancelación de su matrícula desde el establecimiento educacional, en tanto esperan que se ratifique la sentencia dictada por la Corte de Apelaciones de Concepción. La madre del alumno presentó un recurso de apelación ante el máximo tribunal acusando que el Colegio Continental de Curanilahue no adoptó medidas pedagógicas acordes a las necesidades educativas especiales de su hijo. Dicho argumento ya había sido planteado en el recurso de protección ingresado ante la Corte de Apelaciones de Concepción, el que fue rechazado en mayo pasado. En esa oportunidad, el abogado Emilio Assad sostuvo que el estudiante cuenta con antecedentes médicos asociados a un trastorno del espectro autista e hiperactividad. Asimismo, afirmó que el establecimiento abordó la situación desde una perspectiva principalmente sancionatoria y no preventiva, al no incorporar a el alumno al programa de integración escolar PIE. Según el fallo del Tribunal de Alzada Penquista, el estudiante de enseñanza básica protagonizó reiterados episodios de gravedad durante el 2024, entre ellos el porte de armas blancas como navajas, la agresión a un compañero que resultó lesionado, el uso de lenguaje obsceno y la realización de gestos de connotación sexual hacia docentes y compañeras. Por ello, el abogado Víctor Alarcón, representante del Colegio Continental de Curanilahue, manifestó su expectativa de la Corte Suprema confirme también la sentencia y en consecuencia la expulsión del alumno, medida que además fue respaldada por la Superintendencia de Educación. En ese contexto se espera que el máximo tribunal dicte sentencia durante los próximos meses. Cabe señalar que el abogado que representa a la madre de este estudiante declinó referirse al recurso presentado ante la Corte Suprema.

semanas turbulentas se viven en el sector forestal chileno. A las reestructuraciones y salidas ya reportadas en Arauco, ahora se sumaron también despidos en empresas contratistas que presentan servicios a CMPC, el otro gigante del rubro que enfrenta las dificultades por las que atraviesa la industria. Según pudo confirmar un importante medio hace ya algunas semanas, se vienen notificando suspensiones de faenas. René Muñoz, presidente de la Asociación de Contratistas Forestales, ACOFORAG, explicó el momento que viven sus representados en las áreas más afectadas por los recortes.

Over the Rainbow y Nora Grant nos deleitaban con ese hermoso tema. Las 11 de la mañana ya con 17 minutos, 11 de la mañana con 17 minutos. Las curiosidades, las noticias que nos llegan también a nuestro terminal de informaciones señalan lo siguiente. Fíjese, un hombre que en el 2017 empujó en un puente de Londres a una mujer contra un autobús en marcha, que pudo salvar la vida gracias a un volantazo del conductor, tardó, ¿sabe cuántos años en ser identificado y arrestado? 9 años tardó en ser identificado y arrestado. El rotativo Daily Mail da detalles sobre el agresor. Es un banquero multimillonario que dirige una entidad privada y que sirvió en el ejército, con el que participó en varios conflictos armados. Fue arrestado en una lujosa casa de 1,4 millones de libras, imagínese usted, unos 168 millones de euros. Esto fue en el oeste de Londres. El agresor, de 44 años, ha sido detenido cuando ya no quedaban esperanzas de esclarecer el caso. En el 2018, por ejemplo, tras entrevistar a 50 testigos, la policía cerró el caso al haber agotado todas las líneas de investigación. Pero Dios es grande, ¿eh? Dios es grande y permite muchas cosas a veces que esto sea definitivamente resuelto. 9 años sin ser identificado. Las pruebas más consistentes fueron las imágenes de una cámara callejera colocada en el puente de Putney. A las 7:40 de la mañana se ve a un hombre, pantalón corto, oscuro, camiseta gris, que está haciendo deporte, corriendo por un carril peatonal del puente. De pronto, al cruzarse con una mujer desconocida, que entonces tenía 33 años, la empuja hacia un autobús en marcha que llega en la dirección contraria. El chofer da un volantazo y consigue así esquivar el atropello. De no haberlo hecho, le habría aplastado la cabeza. El agresor tuvo incluso la sangre fría de regresar por el mismo puente y se encontró con la mujer que estaba siendo atendida por varios peatones. Ella lo reconoció y comenzó a gritarle, pero él la ignoró y siguió corriendo, en muy sinvergüenza. Todo lo que se sabía de él es que era un hombre blanco, en la treintena, con pelo negro, complexión fuerte. Ni las cámaras ni la mujer consiguieron dar más detalles entonces. Hoy, sorprendentemente, cuando aquel suceso ya se había olvidado, el presunto agresor ha sido detenido. Según el Daily Mail, es un hombre con vínculos con varias dinastías reales europeas, pero en el fondo una basura. Puede tener todo el oro del mundo, pero como persona realmente deja mucho que desear. Incluidos los Windsor, ¿eh? Es consultor para varios clientes con altas fortunas y pasa también por ser simpático y popular con clientes y colegas. Pero lo que hizo no fue nada de simpático, con haber empujado a una persona, a una dama especialmente, que iba caminando tranquilamente y estuvo a punto de hacer de que esta persona sucumbiera, fuera atropellada, hubiese sido aplastada nada más y nada menos que en su cabeza. Felizmente, gracias a el volantazo que realizó un chofer, al cual también se le identificó, y él cuenta cómo fue, digamos, el volantazo que él le tocó esquivar el atropello. De no haberlo hecho, le habría aplastado la cabeza, señala él. Oiga, qué terrible, ¿eh? Increíble las cosas que pasan en este pícaro mundo. También se las comentamos aquí en tu Radio Dinámica a esta hora, pues por algo estamos en familia, donde vamos comentando de todo un poquito, de todo un poquito, para que usted se sienta más en familia. Son ya las 11 de la mañana con, atención a la hora, 11 de la mañana con 22 minutos, hora ideal para seguir avanzando en materia musical. La prima cosa bella, aquí está Biagio.

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0: Contacto a esta hora con Municipalidad de Coronel. Tenemos por ahí a Janet Navarro. Janet, buenos días.
1: Así es, muy buenos días, querido Lautaro. Un gusto saludarte a ti, como también a todos los amigos que a diario escuchan esta radio. Bueno, estamos en nuestro tradicional despacho que realiza la unidad de comunicaciones del municipio de Coronel. Y en este minuto nos encontramos en terreno, estamos en el centro comunitario de Camilo Olavarría, en una importante charla que está dictando la Policía de Investigaciones de Delitos Económicos con respecto a las estafas que lamentablemente han sido dirigidas principalmente hacia nuestras personas mayores. Es por ello que hasta ahora vamos a conversar con la directora del IDECO, Carla Torres, para que nos cuente un poquito acerca de esta iniciativa, que no es la primera vez que se realiza este año, ¿eh? Y con respecto a ello vamos a conocer su impresión, directora. Cuéntenos un poquito de qué se trata.
2: Muy buenos días, saludo a todos los vecinos que están sintonizando, como siempre. Información importante sobre el quehacer municipal. La verdad es que la acción de hoy día, mira, tiene mucho sentido, sobre todo en este último tiempo. Estamos en coordinación directa con la Policía de Investigaciones, con la DICRIN, está la Asistencia Judicial, está la Dirección de Seguridad Pública. Estamos hoy día en uno de los barrios que tiene más población longeva, como lo es el sector de Camilo Olavarría, y últimamente hemos recibido muchas denuncias, mucha preocupación por parte de los adultos mayores con respecto a llamados telefónicos a presencia de supuestos funcionarios municipales que los llaman para ofrecerle algunos beneficios que no existen, que... Yo les quiero aprovechar este espacio para poder comentar a los vecinos que ningún funcionario municipal les va a llamar para ofrecer ningún beneficio, que no entreguen sus datos, que la información confidencial, por supuesto, la mantengan de manera reservada, que si alguien tiene alguna duda se puede acercar o llamar a los canales correspondientes desde la Dirección de Seguridad Pública, acercarse a la casa del adulto mayor, porque queremos evitar que los adultos mayores sigan siendo este público objetivo de preferido de los estafadores finalmente, que se presentan con estas credenciales que los confunden y terminan entregándole datos completamente confidenciales y terminan haciendo cobros de transacción, ocupando tarjetas o de repente también quitándole el dinero que ellos tienen también ahorrado. Así que estamos en estas acciones que son preventivas, que son educativas y que queremos que ojalá lleguen a otros sectores, porque el alcalde Boris Chamorro, uno de los segmentos que más preocupación hemos puesto son precisamente en los y las adultas mayores, así que vamos a seguir entregando información relevante con respecto a la prevención en estos temas.
1: También vamos a conversar con el subprefecto de investigaciones, Carlos Rodríguez, que también nos va a contar un poco acerca de esta charla que hoy día se está realizando, principalmente dirigido a las personas mayores.
3: Buenos días, soy el subprefecto Carlos Rodríguez, jefe de subrogante de la PDI en Coronel. Efectivamente, desde hace un tiempo acá se nos acerca el personal de la municipalidad con la finalidad de hacer una charla preventiva a los adultos mayores de la persona Coronel, específicamente Camilo Olavarría. No obstante, esta invitación se extendió a todos los adultos mayores de la comunidad. Lo cual no solamente se hizo con personal de la PDI Coronel, sino también con personal especializado de la Brigada de Delitos Económicos de Concepción. Y esta charla se va a hacer en conjunto para ayudar a la oposición. Lamentablemente, el día de hoy, por eso es un poquito atrasado, aquí se acercó una persona adulta mayor ahora, en este momento, se desmayó en nuestra guardia, porque había una persona que la está pasándose por agente municipal. Corroboramos la situación que no es agente municipal y además efectuamos inmediatamente la denuncia, además de socorrerla y ayudarla en su causa. Así que es una preocupación constante respecto a la PDI.
1: Yo agradezco infinitamente en nombre del municipio y día la presencia de ustedes. Cuéntanos además que la acompaña, porque hay un personaje.
3: Claro, lo acompaña, como dije anteriormente, un colega de la PDI de Coronel, otro colega también de la Brigada de Delitos Económicos Concepción, y además está la presencia mía del jefe de la PDI Coronel, tanto de extranjería como de la
1: Bicicleta. Vamos a conversar también con la presidenta del centro comunitario de Camilo Olavarría, la señora Idolina. Muy bien, ¿no es cierto? Para que nos cuente brevemente un poco lo que significa para ustedes hoy día esta charla, que me imagino que es valiosísima.
4: Buenos días. Buenos días a todos los vecinos de Camilo Olavarría. Estamos súper contentos que se hagan estas reuniones, estas charlas, porque son muy interesantes. Sobre todo con la PDI, porque nosotros adultos mayores necesitamos mucho de protección. Nos salimos muy tarde porque nos da miedo, pero siempre estamos resguardados con investigaciones, con carabineros, porque la parte que yo vivo es súper tranquila, pero no todo Camilo es igual. Así que estoy súper feliz que haya esta gente, hay hartos vecinos mayores, y me alegro mucho que se haga todo esto, ojalá, todas las veces.
1: Bien, vamos a conocer ahora, para el cierre de esta nota, el alcalde, vamos a conversar con el alcalde, con Zamorro, que también se ha sumado a esta reunión. Recordemos que hay un número importante de dirigentes y vecinos aquí en Camilo Olavarría. Se hizo principalmente en este sector por la cantidad de personas mayores que reúne este territorio, este sector. Y vamos a entonces a esperar que el alcalde se nos sume a esta actividad. Pero antes vamos a conversar con uno de los organizadores de este encuentro, Somos Barrio, para que nos cuente con un poquito a grandes rasgos las finalidades de este encuentro.
5: Bueno, muchas gracias por esta invitación. La verdad es que estamos súper contentos porque hoy día estamos iniciando la primera, esperamos, de muchas jornadas en conjunto con la PDI, la Casa del Adulto Mayor, que está enfocado en personas mayores y en delitos de tipo cibernético, porque sabemos que este último tiempo, lamentablemente, los adultos mayores de la comuna de Coronel han sido mayormente vulnerables a este tipo de delitos, no son nativos digitales, por lo tanto, la brecha digital es mucho más grande en este grupo etario, y nosotros buscamos poder prevenir este tipo de delitos cibernéticos en personas mayores, como estafa, como link falso, como noticias falsas, y en conjunto con la PDI estamos, insisto, iniciando esta primera jornada. Esperamos de muchas que se puedan replicar en distintos barrios de Coronel.
1: Bien, vamos a ver si podemos conseguir en este minuto las palabras del alcalde, porque justamente está interviniendo a esta hora del día, pero al parecer, dame un minuto, Lautaro. Bien. Vamos a terminar el contacto ahora porque efectivamente el alcalde está interviniendo. Va a ser muy difícil que podamos poder tener las palabras de él, pero con la información que nos acaba de entregar el encargado de este programa Somos Barrio, Gonzalo, estamos finalizando el contacto del día de hoy.
0: Gracias, Janet. Hasta una próxima oportunidad.
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Sean bienvenidos.

bienvenidos y bienvenidas a nuestra cita diaria con nuestro folclore. La música tradicional de nuestro querido país se hace presente de lunes a sábados en este horario, faltando un cuarto para las 12, a través de tu radio dinámica. Ya estamos en condiciones de comenzar a ofrecer a ustedes nuestra música, la música de Chile que está presente a continuación. Vamos de inmediato con nuestros primeros invitados especiales. Aquí están ellos, los cuatro cuartos. ¡Bam!

0: nuevo contacto con Janet Navarro. Janet, ahora sí te escuchamos nuevamente.
1: Así es, Lautaro, muchas gracias. Mira, volvemos a retomar este contacto el día de hoy a través de la unidad de comunicaciones del municipio de Coronel con este tema tremendamente importante que se está llevando a cabo hasta ahora desde el centro comunitario de Camilo Olavarría, que está vinculado a las estafas de los adultos mayores. Es por ello que vamos a saludar al alcalde Boris Chamorro para que nos cuente un poquitito acerca de esta importante iniciativa.
2: Hola, buenos días. Saludar a Lautaro, que está en el estudio de Radio Dinámica. Saludar, creo que es muy, pero muy importante, muy atingente poder abordar la temática de las estafas que están sufriendo nuestros adultos mayores en nuestra comuna. Por lo tanto, queremos saludar esta acción que está desarrollando nuestra casa del adulto mayor. También el programa Somos Barrio, acá en el sector de Camilo Olavarría, donde con un número importante de adultos mayores, ante una actividad y una exposición que está haciendo la Policía de Investigaciones para poder acudir en casos de estafas telefónicas, pero también ante situaciones de estafa, y te pido por favor, Lautaro, que nos puedas ayudar en difundir esta información, que hay personas que se están haciendo pasar por funcionarios municipales y están ingresando a la vivienda de las personas mayores en nuestra comuna de Coronel. Por lo tanto, nosotros hemos tomado los recuerdos de ellos. Todo funcionario público, municipal, tiene que utilizar su credencial como funcionario, tiene que presentarse como funcionario municipal y además, obviamente, poder identificarse para poder, y eso no indica que sea necesario que puedan ingresar a las viviendas. Hemos tenido situaciones en materia de iluminación, hemos tenido situaciones en materia de línea asistencial que se han hecho pasar como funcionarios municipales, que no son funcionarios municipales y que obviamente llama la atención y genera vulnerabilidad para las personas mayores de nuestra comuna. Por lo tanto, creemos como alcalde de la comuna que es muy, pero muy atingente esta exposición que se está haciendo, este trabajo que se está desarrollando y que, por sobre todas las cosas, permite instruir y educar a nuestras personas mayores en el cuidado y protección que tienen que tener al abrir las puertas de su hogar, al entregar alguna información, no entregar el RUT, por ejemplo, no entregar su nombre completo, no entregar sus claves de tarjeta. Son elementos básicos que no tenemos que desarrollar las personas mayores, aunque lo llame, que lo llame, aunque se identifique como funcionario de RDI, aunque se identifique como funcionario municipal, son elementos predatorios principalmente de las personas mayores de nuestra comuna. Don Lautaro.
0: Perfecto, alcalde, muchísimas gracias. ¿Es todo por el momento, alcalde?
2: Sí, lo vi, pero sí, solamente era informar de esta buena acción, porque yo sé que a usted, a la radio, constantemente las personas mayores están llamando a la calle de denuncia, están informando. Bueno, vuelvo a insistir, estamos haciendo capacitaciones por parte del municipio de Coronel. El llamado es a no entregar sus claves, a no entregar sus datos personales a cualquier persona que se identifique como funcionario de alguna institución, ya sea Policía de Investigación o Carabinero, o también del municipio de Coronel, sino que en rasgos generales esperar que obviamente tenga una notificación oficial por parte, en el caso del municipio de Coronel, previa identificación formal de aquel funcionario público que se requiera presentar.
0: Importante, alcalde, que nos envíe esa información también para tenerla permanentemente todos los días que tengamos calle denuncia, estar repitiendo continuamente para evitar cualquier mal mayor, alcalde.
2: Así es, notario. Un abrazo. Le vamos a pedir a comunicaciones que le puedan
0: tener perfecto.
2: Esta información a la radio para que pueda estarla difundiendo de manera constante.
0: Me parece muy bien. Es todo, alcalde. Vale,
2: muchas gracias.
0: Muy bien.
2: Gracias. Muchas gracias, hasta luego. Tengo una excelente jornada.
0: Igualmente. Hasta luego.

Los Cuatro Cuartos, acompañándonos a esta hora con Mándame a Quitar la Vida, título de esa bellísima canción. Y ya nos estamos despidiendo. Uno, dos corazones debiera tener los cuatro cuartos. Dos.

0: Y así hemos llegado al final de este programa, que lo hemos titulado Al Mediodía con Chile. Mañana nos reencontramos con nuestro folclore en Dinámica 100.7.
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0: ¿Qué tal, amigos? Buenas tardes, bienvenidos a nuestra calle Denuncia, que ya se inicia a contar desde este minuto a través de tu radio dinámica. Somos la radio dinámica, somos calle Denuncia, programa que va de lunes a sábados desde las 12 y minutos y hasta la 1 de la tarde. Luego llega el informativo central, miércoles 17 de junio de este año 2026. Hoy día estamos recordando a Ismael. A Ismael, hermano de doña Patricia y doña Vivi, están hoy día, está de onomáticas, y le están saludando sus hermanas, también Hugo, con que se suma este saludo, muy especial para ellos, así que desde ya un tremendo saludo para nuestros buenos amigos que están desde muy tempranito y siempre en sintonía. Doña Vivi y doña Patti Mendoza están en sintonía, saludando a don Ismael Mendoza, que también está por ahí en sintonía. Y nosotros vamos a iniciar de inmediato nuestro programa, porque ya tenemos un auditor quien ha querido utilizar este programa para de esta manera denunciar algo que está sucediendo por ahí, por cerca del hospital. Don Eduardo, buenas tardes, le escuchamos atentamente.
1: Buenas tardes, don Lautaro.
0: Cuéntenos, por favor.
1: Mira, Lautaro, ya... Te cuento, acabo de salir del hospital de Coronel y es prácticamente imposible transitar por lo que son las veredas, aledañas a lo que es el hospital. Vehículos estacionados en doble fila prácticamente arriba de la vereda. Una persona minusválida que llegue en silla de ruedas, le es imposible poder transitar. La pregunta mía es, Coronel, parece que esto ya es un pueblo sin ley, tenemos carabineros, tenemos guardias municipales, ¿cómo nadie en el municipio va a ser capaz de ir a fiscalizar y cruzar parte padronado a todos los conductores que estacionan sus vehículos arriba? Todos sabemos que en una cuadra, 10 metros antes de una esquina no te puedes estacionar si hay línea amarilla, pero el Coronel se hace lo que quiere. Al final uno no sabe para qué están los guardias municipales. Ellos están facultados para cursar parte de empadronado, ¿no? Porque efectivamente Coronel es un pueblo sin ley. Así que ese es el llamado a Lautaro, que por favor las autoridades se acerquen al hospital y empiecen a cursar partes, porque ya es demasiado. Una persona, como te reitero, una persona minusválida, una persona de la tercera edad, es prácticamente imposible que pueda transitar por la vereda.
0: Claro, tendría que bajar a la calle corriendo el riesgo de ser arrollado, atropellado, producto del mal ordenamiento que hay de parte de las mismas personas que se instalan ahí. Yo creo que a nadie se le podría prohibir estar ahí, pero con un respectivo orden, resguardando también la integridad física de las personas que utilizan las veredas. Para algo se construyeron las veredas, no para estacionar automóviles.
1: De hecho, Lautaro, en la cuadra RH hay un letrero grande que dice prohibido estacionar, pero está lleno de vehículos. E incluso hay hasta un acomodador de vehículos ahí.
0: Lo mejor sería sacar el letrero, porque parece que de esa forma funciona mejor la cosa.
1: Es lo que se puede apreciar, Lautaro. Ahora mismo yo entiendo que hay hartas personas que van a retirar el vale de gas que está entregando el municipio, que es muy buena iniciativa. Pero reitero, una vueltecita de los inspectores municipales cursando un parte empadronado no sería malo, porque ya, Coronel, como te reitero, es un pueblo sin ley.
0: Perfecto. Muchas gracias, don Eduardo, por su participación de calle de noche. Así nuestros auditores comienzan poquito a poquito a opinar con respecto a lo que está sucediendo en nuestra querida comuna de Coronel. Importante es ordenar la casa para de esta manera tener las vigas totalmente libres, expeditas para minusválidos, para embarazadas, para niños, para adultos mayores, que se dirigen hacia el Hospital San José de Coronel. Desde el hospital y desde casa también hacia el Hospital de Coronel, las veredas totalmente copadas por vehículos, por comerciantes que también se instalan en un lugar no apto para ello. Ojalá que se pueda ordenar la casa definitivamente para de esta manera ser una ciudad con un poquito más de orden con respecto a los comerciantes, que especialmente ellos necesitan vender, claro, pero también tienen que respetar al público que llega hacia el Hospital San José de Coronel, que muchas veces no tienen cómo pasar. Calle Denuncia está sesionando a esta hora, amigos y amigas, aquí en tu Radio Dinámica. Nuestros teléfonos, para que usted, que a lo mejor no tiene los teléfonos, pueda decidir llamarnos y contarnos qué está pasando en sus alrededores, en nuestra querida comuna de Coronel. Así que ya lo saben, amigos y amigas, estamos a esta hora en Calle Denuncia, para que usted de esta manera se prepare y pueda llamarnos a nuestros teléfonos, el 271-1909 o el 277-0334. También está el otro teléfono, que es el WhatsApp. Nuestro WhatsApp es el más 569-62-43-0862. Más 569-62-43-0862. Ese es nuestro WhatsApp, donde también acuden muchos auditores y auditoras, acuden también a este WhatsApp para enviarnos información de vital importancia, ¿ya? Vamos entonces a nuestra portada musical para el día de hoy y luego vamos a continuar.

0: Felicidad, título de esa hermosísima canción que entregábamos recién en tu Radio Dinámica Estadio. De inmediato vamos con un contacto. Fabián Insunza está por ahí. Fabián, buenas tardes.
1: Don Lautaro, muy buenas tardes.
0: Cuéntenos, por favor.
1: Don Lautaro, el día de ayer ocurrió un episodio de contaminación en el aire. No sabemos de qué empresa, pero este es un mal olor, un olor a metano, a un gas pesado. Desde Escuadrón, ¿cierto?, hasta acá, hasta el sector de Villamora, se mantenía ese mal olor muy pesado. Que lamentablemente, bueno, hemos estado atentos a su radio, porque su radio es la que nos comunica qué pasa en la población, nada, no hemos escuchado absolutamente nada. Y yo creo que es por el hecho de que lamentablemente no tenemos director de medio ambiente, bueno, que no es mucho lo que se hace, pero por lo menos tener a alguien que nos diga qué está ocurriendo en la comunidad. Y lo otro, don Lautaro, hace poco salió un reportaje de una diputada de del distrito de acá de Coronel Lota, una senadora también, donde hace mención y reconoce que la población no está participando en lo que se pretende hacer en nuestra comunidad, las empresas, todas estas cosas. Nosotros estamos con el desarrollo, queremos el desarrollo. Por ejemplo, en el tema de lo que está ocurriendo con nuestros vecinos en Penco, con las tierras raras, eso no solamente va a acontecer con ellos, también va a acontecer acá en la cordillera de Nahuel Huta. Va a ocurrir en todo este sector de Santa Juana, va a ocurrir eso acá. Estamos llenos de estas tierras raras por estos lados. Por eso están interesados tanto en Biobío. Pero no participa la comunidad. Si esto se puede hacer, ¿qué va a pasar con los acuíferos? Nosotros podemos hacer que esto sea sustentable, que sea sostenible en el tiempo. Pero si tienen que conversar con la ciudadanía o no vamos a seguir enfermando, llanamente nos enferman. Y no existe para nada la ley 19.300, mitigación, reparación de los daños causados. Entonces, si no tenemos un director de medio ambiente, no tenemos la posibilidad de participar en nuestra comunidad, ¿quién va a defender a la población? ¿Qué va a pasar con la sociedad civil? Va a crecer el puerto. Tenemos claro que va a invertir una inversión millonaria para el puerto, para que crezca más el puerto, lo que se está haciendo con Argentina y Chile. ¿Qué va a pasar por acá, por nuestra zona? Pero ¿qué pasa con la población? Queremos el desarrollo, necesitamos el trabajo. Yo soy independiente, a mí me interesa que exista el tema del trabajo. Pero tiene que ser sustentable, tiene que ser con valía también en las personas, en la salud de las personas, lo cual no existe, porque no hay comunicación con las personas, no existe una real comunicación con la sociedad civil, y esa es nuestra denuncia en este momento. Hubo contaminación ayer en el aire, no sabemos qué empresa lo hizo, no tenemos el conocimiento, pero sí, no hemos salido de la zona de San Vicente. Esa sería nuestra denuncia, don Lautaro, muy amable, gracias.
0: Gracias, don Fabián, hasta luego, gracias. Tenemos otra dama que nos está llamando de inmediato, vamos a seguir con ella, no sé si está todavía en línea. La señora María está por ahí todavía. Señora María, buenas tardes.
2: Ya, buenas tardes.
0: Le escuchamos. Mire, atentamente, señora María.
2: Ya. ¿Qué pasa? Que yo me cambié hace poco a calle Democracia.
0: Ya.
2: Entonces, yo salgo todos los días. Yo antes vivía en el centro, salgo todos los días y me encuentro que la calle Democracia, vehículos todo el día en la vereda. Yo no puedo pasar, tengo que bajar a la calle para poder pasar. Y un día le dije a un joven que mire, le dije yo, ¿por qué no ves el auto? Las veredas son para las personas. Yo ando con bastón, le dije yo, y él, no, ¿y cómo tengo que bajar a la vereda? Y la mejor respuesta que me dio él, me dijo, pero señor, usted no anda en silla de ruedas. Entonces, yo quiero que la municipalidad, la parte que tiene que ver con esto, que empiecen a pasar parte, porque no puede ser que nosotros los adultos mayores tengamos que hacer el quito a los vehículos. Esa sería mi denuncia, joven.
0: Muy bien, pues, muchas gracias.
2: Espero que esto, no sé, que si ustedes lo pueden comunicar a la parte de tránsito, a la municipalidad.
0: Bueno, de hecho, esto salió al aire. Esto salió al aire.
2: Ah, claro.
0: Lo están escuchando
2: claro,
0: municipalidad.
2: Claro, yo lo quise hacer personalmente en la municipalidad, pero la señorita me dijo que tenía que estar a las 8 de la mañana. ¿Cómo voy a ir yo a las 8 de la mañana así, tanto con bastón, soy de la tercera edad? Ya, eso sería mi denuncia. Que tengan un buen día.
0: Gracias.
2: Muchas gracias por escucharme.
0: Muy bien, señora, hasta luego. Así escuchamos a nuestra gente de Coronel. Lo único que tiene que hacer usted es atreverse, tomar nota de nuestros teléfonos, el 271-1909 o el 277-0334. Son nuestros teléfonos que están a su entera disposición. 271-1909 y el 277-0334. Líneas totalmente desocupadas ahora, estaban recientemente estaban ocupaditas, pero ya están totalmente desocupadas. ¿Quiere llamarnos? 271-1909, está sonando en este momento. Está desocupado el 277-0334.

0: Tenemos otro contacto, vamos a ir rápidamente. Tenemos a una dama que nos quiere dar a conocer de unos documentos que encontró ella. Buenas tardes, señora. ¿Cuál es su nombre?
1: Violeta Villegas.
0: Señora Violeta, ¿de qué parte nos llama, señora Violeta?
1: De la población O'Higgins.
0: Ya, cuéntenos.
1: En un colectivo de la línea 14 encontré un portadocumento.
0: Ya.
1: Con todos los documentos adentro. Y lo quiero entregar porque yo sé que la persona que lo extravió lo necesita.
0: Claro que sí.
1: Y la señora se llama Hortensia Lara Avendaño.
0: Hortensia Lara.
1: Lara
0: Avendaño.
1: Avendaño.
0: Avendaño, ya. Su teléfono, señora Violeta, ¿cuál es el suyo?
1: El 946.
0: Ya.
1: 83.
0: Uh-huh.
1: 26.
0: Ya.
1: 21.
0: Perfecto. Ese sería su teléfono entonces.
1: Sí, que se comuniquen conmigo, yo también lo puedo ir a entregar a la línea 14.
0: Ya está.
1: Entonces, para que ya
0: estos documentos estarían a nombre de Hortensia Lara Avendaño, ¿cierto?
1: Sí, correcto.
0: Ya, son varios documentos que están en el interior.
1: Claro, tiene cuenta RUT, tiene harto puro documento adentro.
0: Ya. Lo voy a hacer nomás, le vamos a tirar la oreja porque se ligaron las cosas. Yo siempre en la mañana, que en el arriba de los dormirones, le estoy diciendo, antes de bajar, se miren para ambos lados, que no se le va a quedar ninguna cosa. No se le quede el carrito de compra.
1: Pero ahora estaba agotado en el piso del colectivo de la línea 14.
0: Claro, si una vez se mueve o va a bajar, y cuando baja también el peligro está en que se le puede caer el teléfono celular, la billetera, las llaves. En este caso, los documentos, ¿ah?
1: Claro, yo llamo porque yo sé que eso es necesario.
0: Por supuesto,
1: para las personas,
0: claro,
1: para todos nosotros, ¿no?
0: Ya está. Muy bien, señora Violeta, bien. Le agradecemos su contacto, ya, que le vaya muy bien. Bendiciones.
1: Que se comunique conmigo y yo ahí lo puedo ir a entregar a la línea 14 para que se le sea más fácil.
0: Por
1: a la
0: supuesto,
1: persona.
0: Por supuesto, ¿ya?
1: Ya.
0: Muy amable. Gracias, señora. Hasta luego. Así avanza nuestra calle Denuncia. Las 12:30. 12:30. Vamos a la pausa tirito nomás, porque si no, el tirón de oreja va con Tuti. Atento porque vamos a la pausa comercial. Ve, el tiempo pasó volando, no nos dimos ni cuenta. Vamos a la pausita comercial y ya regresamos.
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vamos a proseguir de inmediato con nuestra calle denuncia. 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

0: Continúa Calle Denuncia, señoras y señores. Tenemos a don Alfredo Rojas. Algo nos quiere comentar sobre el comentario que hizo don Fabián Insunza. Buenas tardes, don Alfredo. Lo escuchamos atentamente.
1: Buenas tardes, estimado Lautaro. Gracias por este programa tan importante que nos permite, digamos, opinar respecto a lo que está sucediendo constantemente en nuestra comuna. Yo quisiera agradecer al señor este que hizo este comentario, porque es el único que en el momento le he escuchado hacer este tipo de denuncias. Me acuerdo antiguamente cuando la gente se llenaba de estas denuncias del medio ambiente, algunos concejales tenían sus programas propios televisivos y estábamos realmente preocupados por este tema. Lamentable, este tema sigue en el tiempo, no ha habido ningún cambio aparente. Muy poco lo que se ha hecho de un tiempo a esta parte. Y yo me dedico normalmente, como técnico químico que soy, a jubilado, señor, a ir monitoreando día a día la calidad del aire que me permite el sistema CINTA del mismo gobierno, a través de la red, poder monitorearlo, hora a hora, minuto a minuto, día a día, mes a mes.
0: Ya.
1: Entonces, claro, es verdad lo que él ha denunciado, que estos días ha habido eventos realmente críticos, ya, de material particulado y los volátiles del aire que han llegado a mediciones medibles por el sistema de 400 miligramos por metro cúbico de aire normal, es decir, 400 micras. Si la norma chilena solo acepta, para irse de espalda, Lautaro, amigo mío, 38 micras como límite permisible máximo. Uh-huh. Tú comprenderás que estamos más o menos 40, 50 veces más arriba.
0: Uy, uy, uy, por
1: Dios. Los sectores más complicados son Lagunilla y Llovilo, sobre todo Lagunilla. Llovilo, porque tiene una mala ventilación, es como estar en un hoyo.
0: Claro.
1: Y allí se concentran muchos gases, y sobre todo el aporte de la leña y otros gases de alguna industria que hay por ahí en el sector, que llegan por los vientos predominantes hasta allí y precipitan lamentablemente allí. Claro.
0: Y debe ser, digamos, lo que mencionaba don Fabián, deben ser esos más peligrosos, porque...
1: Claro. Uh-huh. Claro, porque digo una cosa, si tú observaras al microscopio electrónico lo que es el material particulado entre una micra y 2,5 micras, verían la morfología que tiene, es decir, la forma que tiene, el diámetro que tiene. Pero este tiene una, lo que se llama un enlace covalente, tiene la capacidad de atraer sobre sí virus, hongos, levaduras, microbios, cualquier partícula, y entre ellas viene el metano, como denunciaba él, que lo atrapa y lo transporta, de manera que forma un olor también ofensivo. Ese que captó él, seguramente por ahí, es un olor no molesto, sino que ofensivo, radioactivo. Entonces, tú verás que el coronel también te comento que en el sector sur, en la estación del sector sur, se mide precisamente metano, compuestos no metánicos, compuestos hidrocarburos.
0: Claro.
1: Y el coronel hace tiempo, hace años que yo estoy denunciando a las autoridades también la presencia de metano en el ambiente, que supera la norma norteamericana, porque en Chile no hay norma para eso, en mil veces más. Entonces, claro, estamos rodeados de un aire contaminante, como él dice, que tarde o temprano nuestros niños, nuestras mujeres embarazadas, nuestros adultos mayores, claro, están yendo al hospital y las estadísticas se van para arriba, y los pedas se van para arriba, y las enfermedades cardiovasculares se van para arriba, las enfermedades respiratorias se van para arriba.
0: El famoso cáncer,
1: por todo el rato, entonces,
0: el famoso cáncer, que también complica montones a muchas familias, ¿ah? Hospital,
1: sí, sí.
0: Hospital también de Coronel Repeto, con mucha gente que está acercándose producto de distintas enfermedades que son las que aparecen, ¿ah?
1: Claro, que son producto de esto, nada más que de esto, Lautaro. Y si tú ves las estadísticas nacionales, Coronel está en un punto crítico. Somos zona de sacrificio y este pueblo, esta gente que está escuchando, con todo el respeto que se merece, se ha olvidado de esto. Entonces va a sufrir al hospital, grita que lo atiendan mal, grita que no hay medicamentos, grita que no hay doctores, grita que lo envían para allá. Pero resulta que nosotros debiéramos estar protestando ya en las calles, como se hacía antiguamente, denunciando en programas como el tuyo, programas televisivos como tenía el concejal Suazo. Por ejemplo, hasta me recuerdo hasta el mismo Tuca, que dio vuelta a Coronel, logró lo que quería lograr y punto. Entonces, pero Coronel sigue callado ahora, no sé si será hasta más aburguesado porque hay más dinero, porque hay están metidos en el alcohol, porque están metidos en la droga, porque están metidos en qué cosas, que está todo adormecido esto, todo adormecido. Hay planes, claro, hay planes en la municipalidad, hay planes en el gobierno, hay planes en la seremía, pero los indicadores, los planes, nadie los conoce. Oiga, ¿cómo está ese plan? ¿En qué vamos en ese plan? ¿Cuánto vamos? Ya el TRAS-CRAS durante 10 años estuvo aquí, pero no se llegó a ningún resultado. Ahora está la mesa de transición justa, está trabajando eso, no lo desconozco, es un buen aporte, pero también está bueno, hay que concretizar las cosas, hay que materializar las cosas, hay que obtener las rosas, las platas respectivas para arreglar esto definitivamente, ¿comprende? Y así ir donde presionar a los empresarios, presionar a los distribuidores, fiscalizar como decía él, fiscalizar como decía esta señora.
0: Claro, y que hay una compensación también para la ciudadanía que está pasándola bastante, claro, estamos también, pasándola bastante mal, podría.
1: ¿Ah? También, oye, van a desarmar, ¿verdad? En el último proceso, en él, van a desarmarlo, pero ¿cómo vas a lo que dices tú? ¿Cómo vas a
0: equiparar, digamos, en cierto modo, claro,
1: con todo el daño que ha hecho? ¿Quién va a compensar a la gente con todo el daño? ¿Con un parquito? ¿Con una escuelita? ¿Con una cuestioncita así? No, pues basta. Coronel despierta. Eso es mi mensaje, Lautaro. Muchas gracias.
0: Perfecto, Alfredo. Muchas gracias a ti también. Hasta luego. Es importante escuchar La Calle Denuncia porque siempre tenemos invitados especiales también que vienen a contarnos más de alguna novedad interesante con respecto a nuestra salud. En este instante ya faltan 17 minutos para la una, 17 para la una.

0: Bueno, vamos a tener un invitado quien va a luego a conversar con nosotros. Él es Diego Mardones, el terapeuta ocupacional. Él pertenece a el Hospital San José de Coronel, ¿verdad? Así que con él vamos a estar conversando después de este contacto con este auditor que nos está esperando. Enseguida entramos en tierra derecha a conversar con nuestro invitado especial en el día de hoy. Juanito, te escuchamos atentamente. Buenas tardes o buenos días, como usted estime conveniente.
1: Buenas tardes, amigo. El llamado es nuevamente para recordar, valga la redundancia, que hice el día lunes. Es a todos, en general, los ex mineros y pirquineros de la cuenca del carbón, llámese de Quintanilagüe, Arauco, Perimel, Lota, Lego, para la reunión que tenemos establecida para hoy día miércoles, a las 14:30 en el anfiteatro que está aquí en Camilo Lavarría. Es muy importante la asistencia por el tema de que a ellos les revocaron la pensión de gratis que tenían, ya, es decir, se la quitaron hace 4 meses que la gente está recibiendo 0 pesos, ya. Entonces, muy importante que vamos a analizar un tema jurídico. Es eso mi llamada, así también, de que por favor acérquense, asistan para analizar este tema que es muy importante para ellos. Eso es, estimado amigo López, que llamó Juan Sandoval nuevamente para informar a todos aquellos, el minero y pirquinero de la cuenca, que van a asistir a la reunión en el anfiteatro de Camilo Lavarría a las 14:30 horas. Ya pues, eso sería, amigo López.
0: Perfecto, bonito. Muchas gracias a ti. Chao, chao. Aprovechamos de enviar un saludo cordial y cariñoso a nuestro querido amigo Luis Sánchez, dirigente también de los ex mineros de nuestra querida comuna de Coronel. Saludos para Luis Sánchez, estaba un poquito delicado de salud días atrás, ojalá que se haya recuperado a estas alturas ya. Saludos Luis Sánchez, dirigente de los ex mineros de Coronel. Bueno, ahora sí vamos a entrar en tierra derecha, como lo señalaba yo recién, con nuestro invitado, quien ha venido personalmente a los estudios de la Radio Dinámica. Vamos a saludar a Diego Mardones, terapeuta ocupacional. ¿Qué tal, Diego? ¿Cómo estás? Hola. Muy buenos días. Bienvenido a nuestra Radio Dinámica. Te escuchamos atentamente.
2: Hola, muy buenas tardes. Soy Diego Mardones, soy terapeuta ocupacional del equipo asertivo comunitario del COSAM de Coronel, un equipo que trabaja particularmente con adolescentes hasta los 18, 19 años.
0: Correcto. Bueno, el 24 de este mes se conmemora el Día Mundial de la Esquizofrenia, Diego.
2: Sí.
0: ¿Ya? Cuéntanos, por favor.
2: Bueno, la esquizofrenia es un tema muy estigmatizado en nuestro país. Ya un país que, una enfermedad que se caracteriza particularmente por tener una alteración en la sensopercepción de las personas, ¿ya? Bueno, la esquizofrenia como propiamente tal es una enfermedad que es crónica, que la persona que es diagnosticada con esta psicopatología va a tener esta enfermedad por toda su vida, ¿ya? Lo que no significa que la pérdida de su funcionalidad sea total, ya estas personas pueden funcionar en su día a día con ciertas adaptaciones, con cierto entrenamiento de sus habilidades, pero sí el diagnóstico va a estar ahí.
0: Bueno, continuando con esta información de vital importancia, ya que se viene pronto, como lo señalábamos recién, el Día Mundial de la Esquizofrenia. Estamos conversando a esta hora con Diego Mardones, terapeuta ocupacional del Hospital San José de Coronel. Ahora, para aquellas personas que recién se vienen integrando a nuestra sintonía, Diego, ¿qué es realmente la esquizofrenia? Los síntomas que esto conlleva.
2: Bueno, la esquizofrenia, como bien me había comentado, es una psicopatología, es un diagnóstico clínico que es crónico. Ya esto significa que toda la persona que es diagnosticada con esta patología, una persona puede ser diagnosticada entre los 16 y los 25 años, puede realizar su primer brote psicótico, ya. Esto puede ocurrir, con varios desencadenantes. Ya es súper importante comprender de que la esquizofrenia no tiene un origen específico, Ya hay varios factores genéticos, ambientales y en torno también a los hábitos que, como el consumo de drogas, que pueden propiciar el desarrollo de una esquizofrenia. Y este diagnóstico, como bien se conoce desde lo que es lo crónico, es para toda la vida, y lo que no quiere decir necesariamente que la persona va a dejar de hacer sus cosas, ya, pero se requiere una red de apoyo amplia, se requiere una adherencia a los fármacos y también un entrenamiento en las actividades de la vida diaria.
0: ¿Hay muchos pacientes acá con esquizofrenia en Coronel?
2: Hay muchísimos pacientes con esquizofrenia en la comuna de Coronel y Lota. Ya, entonces, claro, es súper importante poder ir derribando cierto estigma y ciertos estereotipos que se tienen de las personas con esquizofrenia.
0: Claro, ¿cómo se deben enfrentar a los pacientes, por ejemplo?
2: Bueno, la idea de poder hacer un abordaje con los pacientes siempre es intentar no solamente intervenir a la persona misma, ya muchas veces queremos eliminar, por ejemplo, no propiamente eliminar, sino que muchas veces se tiende a querer derribar ciertos hábitos que la persona tiene, pero muchas veces estos hábitos la hacen ser funcionales. También la entrevista, tenemos a pacientes que muchas veces tienen un lenguaje más desorganizado. Ya los síntomas de esta patología.
0: Yo te iba a preguntar yo los síntomas de esta patología, ¿cuáles son?
2: Los síntomas se conocen, digamos, se dividen en dos, ya, en dos tipos. Están los síntomas positivos, que es lo que popularmente se conoce como las alucinaciones, los delirios, ¿cierto? Mientras que tenemos los síntomas negativos, que es donde también la persona puede tener una apatía, ¿cierto? Pueden ser un poco menos expresivos, hay una expresividad emocional mucho más bajita. Entonces vamos a encontrarnos con pacientes que pueden tener alucinaciones o delirios de forma constante, pero a lo mejor no expresan nada con su rostro. Entonces eso es lo que comúnmente podemos encontrar a veces en personas con este diagnóstico.
0: Ahora, ¿cómo se accede también a una atención especialmente para ellos?
2: Bueno, esta patología se considera dentro de las patologías GES, ya en salud mental, al igual que el trastorno bipolar, ¿cierto? Uh-huh. Entonces, cuando estos usuarios llegan a sus SFAM de referencia por alguna atención o en busca de medicamentos, por lo general después son derivados a COSAM y suelen tener un ingreso en un lapso de días que igual es considerable, y que donde se intenta atender a la necesidad lo más pronto posible, o posterior a una hospitalización. Entonces es súper importante que cuando tengamos una persona, o sabemos de alguna persona que tiene una esquizofrenia y no se está atendiendo en algún centro de especialidad como lo es COSAM, es súper importante activarse.
0: A lo mejor hay mucha gente que no tiene información, no tiene idea, uh-huh. pero aquí en nuestro querido país la esquizofrenia está incorporada dentro del GS, Diego. Uh-huh. Sí. ¿Qué significa esto, por ejemplo?
2: Está dentro de la garantía explícita en salud. Esto quiere decir que la persona cuenta, digamos, va a contar con las atenciones de manera continua, con un equipo...
0: en el fondo, para la salud que...
2: Claro, porque digamos que también es una patología que, al no ser tratada desde lo farmacológico, desde lo psicoterapéutico, desde lo ocupacional y desde el trabajo social... puede llegar a ser riesgosa para la salud de la persona y también para la integridad de otras personas. Y ahí es súper importante también trabajar con los cuidadores, ya, con los cuidadores de personas que tienen esta psicopatología.
0: Correcto. Bueno, estamos a esta hora conversando con Diego, nuestro invitado especial, Diego Mardones, terapeuta ocupacional. Uh-huh. Ya estamos llegando al final de esta entrevista.
2: ¿Sí?
0: ¿Algún mensaje a nuestra población, tú decías que hay mucha gente con esquizofrenia acá, tanto en Coronel como en Lota, algún mensaje? Sí. Para todas, estamos llegando a todo el mundo a través de nuestra señal internacional.
2: Maravilloso. Bueno, quiero, para ir cerrando, derribar tres mitos en particular. Una, las personas con esquizofrenia no necesariamente son violentas. Ya, muchas veces esto se puede caracterizar por algún tipo de agresividad hacia sí mismo, hacia terceros, pero muchas veces también conlleva aislamiento, conlleva la disociación de pensamientos, de emociones, del lenguaje. Entonces es más que solo ser violento la esquizofrenia. Ya, también tenemos el mito de que todas las personas con esquizofrenia sufren los mismos síntomas. Eso tampoco es del todo cierto. Ya, digamos que puede de hecho caber dentro de un espectro de síntomas donde una persona A no tienen los mismos síntomas que una persona B, ya son síntomas diferentes para las personas. Y también el hecho de que hay un mito de que nunca podrán recuperarse ni llevar una vida normal, claro, el diagnóstico lo van a tener de por vida, pero eso no significa que no puedan ser funcionales, se requiere un trabajo desde lo ocupacional y desde la psicoterapia que puede permitir que la persona pueda llevar una vida dentro de los parámetros de lo que se considera normal también, ¿ya? Así que es súper importante ir también trabajando con los cuidadores, ya quienes también pertenezcan a programas.
0: Creo que es importante trabajar con los cuidadores, que son los que se llevan todo el peso.
2: Con la familia, claro, con la familia y educarlos dentro de lo que se pueda para que puedan tener las herramientas necesarias y también captar las señales de alerta ante una posible, ante un posible brote. Así que muchas gracias por el espacio.
0: Bueno, Diego, ha sido un agrado contar contigo también. Hemos conocido un poquito más de esta famosa esquizofrenia, que bueno, mucha gente que también nos está sintonizando quedan un poquito más informados también de lo que es esta enfermedad, la esquizofrenia. En cualquier instante estaremos una vez más con algún otro tema de tan interés, de tal interés como el que hemos tocado en el día de hoy, la esquizofrenia. Gracias. Super. Diego Mardones estuvo con nosotros. Él pertenece al Hospital San José de Coronel y él es terapeuta ocupacional, con quien hemos conversado en estos minutos aquí en Radio Dinámica. Hasta una próxima oportunidad, Diego. Muchas gracias por tu visita.
2: Gracias.
0: Calle Denuncia continúa, queridos amigos y amigas. Ya no queda nada. Prácticamente vamos a dar curso a unos mensajes que nos están llegando en este momento.

0: El último mensaje que nos envía una dama, ahí vamos a escucharlo, a ver qué nos quiere decir ella, algo nos quiere decir en ese mensaje que nos envía nuestro WhatsApp.
1: Hola, buenas tardes, mi nombre es Jimena Paga, llamo de acá de la población O'Higgins, calle La Pit. Hago un llamado más que nada al personal de electricidad, ya que acá hay un poste iluminario que en la noche no prende. Ya llevamos varios días así y baja mucho el voltaje también de la luz adentro de la casa. Y acá da miedo cruzar de repente porque no se sabe con quién nos podemos encontrar en la noche. Para que puedan venirlo a ver, por favor, desde ya muchas gracias.

Tenemos también acá algo que nos escribieron. Dice: buenos días, estimados. Quiero denunciar y sentir un sentir, dice. Quiero denunciar un sentir por la poca y nula locomoción que esta semana hemos tenido acá en el sector de la Gabriela Mistral. Las líneas de Lagunillas, ni sus luces, gente de a montones, salimos caminando hasta Los Robles para poder ir a dejar a nuestros hijos a Lota. Poca empatía, es una verdadera decepción movilizarse ya sea para Lota o Concepción. Vamos a reiterar esto. Buenos días, dice: estimados, quiero denunciar un sentir por la poca y nula locomoción que esta semana hemos tenido acá en el sector de la Gabriela Mistral. Las líneas de Lagunillas, ni sus luces, gente de a montones, salimos caminando hasta Los Robles para poder ir a dejar a nuestros hijos a Lota. Poca empatía, es una verdadera decepción movilizarse ya sea para Lota o Concepción. Nos escribe don José Miguel Cepeda. ¿Ya? ¿Qué más nos escribe por acá?

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0: Buenas tardes, bienvenidos a nuestro informativo central que ya se inicia a contar desde este momento. Ya es la 1:09, 13:01. Antes de iniciar nuestra lectura de noticias, tenemos contacto con Municipalidad de Coronel. Rodrigo, te escuchamos atentamente. Buenas tardes.
1: Hola, sí, Lautaro, es gusto saludarte. Nos trasladamos a esta hora de la jornada. ¿Me escuchas, Lautaro?
0: Perfectamente, ahí, Rodrigo.
1: Ahí estamos, perfecto. Muy bien, muchas gracias, Lautaro. Sí, te contaba que nos trasladamos al gimnasio municipal. Estamos con una nueva jornada de atención a las usuarias. Amigas y amigos, queridas coronelinas y coronelinos que están accediendo este 2026 a la quinta versión del Múnica. Y nos encontramos con gente que viene saliendo, poquita gente a esta hora ya pasada la 1:00 p.m. ¿Cómo está su nombre?
2: Elvira Contreras, mira.
1: Señora Elvira, gusto en conocerla, un placer en conocerla. ¿En qué parte vivía el barrio?
2: En Lagunilla 3.
1: Lagunilla 3. Oiga, cuénteme, ¿ya compró los vales?
2: Sí. Sí,
1: ¿contenta?
2: Contenta, porque estoy criando 3 nietos y esos nietos necesitan... Y hasta calentarle su rompita.
1: Ah, pues lo ocupa para el estufo, el Múnica, el cilindro de gas.
2: Para todo.
1: Para cocinar, para todo.
2: Porque tengo 3 nietecitos que estoy criando, que lo dejaron solito. La mamá se fue y está conmigo.
1: Pero lo importante es que tienen a la abuelita. Eso es lo importante. No se me emocione porque es una linda persona, una linda mujer. Y con sus 3 nietos... Es una bendición, no me cabe duda, que Dios le puso. Dios le puso en el camino que llegaran a su hogar sus 3 nietos. Y lo importante es que usted está trabajando.
2: Me da mucho cariño mi nieto.
1: Me alegro mucho. Me da un placer en conocerla. Vaya para la casita y que se acompañe con Múnica todos 3 meses.
2: Ya, gracias.
1: Muy amable, muchas gracias. Mira, se nos acaba de emocionar esta señora. Nos contó parte de su historia. Nos contó brevemente su historia, está criando 3 nietos y de qué manera aprecia la política pública Múnigas en esta quinta versión. Estamos con la directora Carla, remira el caso de ella. Esta señora vive en Lagunilla 3, llegaron 3 nietos a vivir con ella, ya nos sacó la mamita y lo toma con mucha felicidad, incluso se nos emocionó. Me imagino que esto se repite en un sinfín de casos. ¿Cómo es Múnigas y cómo llega a los hogares?
3: Así es, Rodrigo. La verdad es que hemos tenido la posibilidad de estar durante toda la mañana acompañando a los vecinos, pero también a los trabajadores de esta tremenda política comunal como lo es Munigas, y hemos conocido tantos casos de personas que están solitas, que tienen ingreso único, que no tienen redes de apoyo, de otras personas que se han hecho un cargo del cuidado como nuestra vecina que venía del sector de Lagunilla, y la verdad es que lo que más agradecen es poder tener esta ayuda directa, que entrega un poquitito de cariño también, que hace nuestra gestión municipal a través del alcalde Boris Chamorro, como lo es Múnigas. Adultos mayores que decían, mira, esperé todo lo que pasó del primer semestre que llegara Múnigas y llega en el mejor momento porque los van a guardar los vales, o a algunos se le había acabado recién el gas de la calefacción, así que estamos muy contentos por poderte entregar ayudas concretas para las familias de Coronel. Felices, concreto, Múnigas llegó a calentar los corazones de los de las coronelinas.
1: Muy amable, muchas gracias. Vamos a conversar con el alcalde Boris Chamorro Rebolledo. Bueno, con la persona mayor que vive en Lagunilla. Bueno, de hecho le pidió una foto al alcalde Chamorro. ¿Se recuerda que yo tomé la foto? Muy emocionada, se va a Lagunilla 3, vive con 3 nietos. Yo me imagino, alcalde, que esto le orgullece el corazón. Que estos casos se repiten muchas veces, es que nos toca visitar Múnigas.
4: Así es, Rodrigo, usted lo ha dicho. Yo creo que es emocionante venir a Múnigas, es emocionante recorrer, ver la emoción de las personas mayores, cómo agradecen este tremendo beneficio que entrega el municipio de Coronel. Vuelvo a insistir, esto no es una política del Estado, no es del gobierno, esto es el municipio de Coronel. Esto no lo hace Lota, no lo hace San Pedro, no lo hace Concepción, no lo hacen las comunas más ricas del país, Las Condes, Vitacura, Los Anechea, lo hacemos en Coronel. Y aquí van a haber 20.000 familias beneficiadas de manera directa con el pago del cilindro de gas de 15 kilos a tan solo 10.000 pesos. O sea, esto es claramente es todo lo contrario a lo que está ocurriendo en Chile. Todo lo que está ocurriendo hoy día en el mundo, con una guerra internacional, con el alza de los combustibles, con el aumento de la canasta básica, con el aumento de la cesantía, con el aumento del costo de la vida, con la reducción a los derechos sociales que hemos tenido en el último tiempo. qué es lo que hace el gobierno comunal, qué es lo que hace este alcalde, qué es lo que hace este consejo municipal, es permitirle a las personas mayores, a las personas en situación de discapacidad, a las personas cuidadoras, acceder a un beneficio directo, directo en la economía del hogar, como es el caso de Monigas.
1: Otra acción llena de sello social es la hospedería. ¿Va a visitar la hospedería durante esta tarde?
4: Así es, hoy a eso de las 15 horas vamos a visitar la hospedería municipal, ya que es parte... Hola, buenas, que le vaya bien. Que es parte también del sello de esta gestión municipal, así que vamos a aprovechar la visita del Seremi de Desarrollo Social para poder visitar la hospedería y también las viviendas tuteladas que tenemos en nuestra ciudad de Coronel.
1: Que tenga buena tarde.
4: Es parte de la agenda que tenemos.
1: Vamos a estar acompañando al alcalde Boris Borredo. Algo que quiera destacar, ayer estuvo en el Consejo Municipal, se cerró con su exposición también sobre su exposición en el Congreso Nacional.
4: Sí, yo quiero destacar el tema de lo que significa el proyecto No Hospital de Coronel. No lo hemos soltado. Y no lo hemos hecho por los funcionarios y funcionarias del Hospital San José, no lo hemos hecho por el Consejo Consultivo, no lo hemos hecho por los Consejos de Desarrollo, no lo hemos hecho por los habitantes de nuestra comuna, porque obviamente hoy día el proyecto Nuevo Hospital de Coronel tiene que ser un proyecto que una, que nos une a todos y a todas, y que obviamente nos tiene que permitir que el compromiso del Estado de Chile se haga realidad. Y el Hospital de Coronel es un compromiso del Estado de Chile. Y mi deber como alcalde, más allá de los colores políticos, mi compromiso está con Coronel y con ACED, que el Estado de Chile cumpla su compromiso en el Hospital de Coronel.
1: Muchas gracias.
4: Muchas gracias.
1: Vamos a estar acompañando al alcalde Boris Chamorro Rebolledo en su visita a la hospedería, posteriormente también a las viviendas tuteladas, a la ELIAN, que está ubicado muy cerca acá del gimnasio municipal, y de eso, por supuesto, vamos a estar informando ya en el programa de Felipe Campos, programa que conduce durante todas las tardes. Y respecto a la mañana, mi querido conductor Lautaro López, agradecerte enormemente la gentileza que tienes siempre en de aceptar cada uno de los despachos que hacemos con mucho cariño, con mucho afecto para ustedes, amigos del consorcio de Radio Dinámica. Será hasta la próxima, Lautaro. Que Dios te bendiga mucho. Chao.
0: Gracias, Rodrigo. Igualmente a ti. Continúan las informaciones en este informativo central de la Radio Dinámica. Es la 1:00 p.m. ya con 18 minutos. No, 1:16 p.m. 1:16 p.m. 1:16 p.m.

Un empresario de origen chino fue violentamente asaltado en la ciudad de Los Ángeles, en nuestra región del Bío-Bío. Personal de Carabineros continúa trabajando para dar con los autores. Lo anterior ocurrió en la calle Colo Colo al llegar a Almagro, en el local de juegos de Teresa denominado Toro de Oro. Hasta el lugar, según informaciones entregadas por un importante medio, llegaron dos hombres y dos mujeres a jugar en las máquinas. Más tarde, según el relato de la pareja de la víctima, ingresó un hombre quien extrajo de entre sus vestimentas un arma de fuego con la que amenazó al empresario de 65 años, mientras los mencionados sujetos se abalanzaron sobre la esposa de este. Los antisociales los amarraron de pies y manos y le sustrajeron la suma de 800 mil pesos. Una de las mujeres que integraba este grupo, por su parte, robó tres teléfonos celulares de alta gama desde la cocina. Si bien no hay detenidos por ahora, desde Carabineros se indicó que están trabajando para dar con los autores de este atraco con apoyo de las cámaras de televigilancia que existen en el sector.

El esposo de la mujer asesinada en Loncoche, en la región de la Araucanía, señaló estar destrozado tras el crimen que habría planificado su hija. La pareja de esta, ambos menores, habrían pagado 60,000 pesos a un compañero de curso para ejecutar el homicidio, ya que su madre se oponía a la relación amorosa. Este brutal crimen ocurrió al interior de una vivienda en la calle República, en el sector Lechería de Loncoche, y afectó a Ingrid del Carmen Barrera Randul, de 53 años. Los presuntos responsables son tres adolescentes de 17 años, tres delincuentes de 17 años, incluida una hija de la mujer. El esposo de la mujer, José Coronado Muñoz, conversó con un importante medio de comunicación y reveló la mala relación que existía entre madre e hija. Nunca hubo buen trato, hasta el último le señaló a su hija que era mucho pololo para ella. Yo escuchaba cuando me iba a trabajar que ella le gritaba: mi hija todo el tiempo se encuentra o se encerraba en la pieza, añadió. No tenían contacto, ella hija se encerraba en la pieza, y cuando estaba ella, su madre no bajaba, sino que bajaba cuando estaba yo nomás, describió el esposo. Los supuestos malos tratos también habrían afectado a los otros dos hijos de la mujer. De pequeño los maltratos eran físicos y verbales reiterados, aseguró el hombre. Si bien dijo no justificar lo hecho por su hija, afirmó que el vaso se rebalsó. Jamás pensé que mi hija iba a hacer eso, indicó Coronado, asegurando que siempre confió en que las cosas en su casa mejorarían. Sobre el crimen en sí, afirmó que el autor que ejecutó el homicidio se ensañó con ella. Estoy destrozado, añadió. Según reportó la policía, mujer resultó con más de 80 lesiones entre fracturas y heridas cortopunzantes. El hombre aseguró que hace 12 años estaban separados, de hecho, pero vivían en la misma casa. Describe a la víctima como una mujer con temperamento fuerte y reconoció que ella lo denunció por violencia intrafamiliar. El fiscal de la Araucanía, Roberto Garrido, explicó que las motivaciones tras este homicidio derivaban de un conflicto familiar de larga data, vinculado precisamente a la oposición que tenía la víctima a la relación sentimental que tenía su hija. La adolescente junto a su pareja, también de 17 años, acordaron pagarle a un compañero de curso para asesinar a la mujer. Está determinado que solo uno de los sujetos ingresó al domicilio. Se pusieron de acuerdo para ellos retirarse en la mañana, dejando abierta una ventana, y el autor ejecutor ingresó por esa ventana, y después la hija y su pololo, al regresar a la casa, dieron cuenta del hallazgo del cuerpo, detalló el fiscal. Esa dinámica era parte de la planificación que habían realizado los tres imputados para la comisión del crimen. No obstante, el registro de una cámara de seguridad detectó el auto material en el sector, lo que permitió esclarecer lo ocurrido. El persecutor afirmó que los individuos han reconocido los hechos. La hija de la mujer enfrentará cargos por el delito de parricidio y los otros dos individuos por homicidio calificado. Los tres pasarán a control de detención, audiencia donde el Ministerio Público pedirá ampliar el plazo del arresto debido a las diligencias que están en curso.

La participación integral de mujeres en I+D, investigación y desarrollo en las universidades es vital para contar con ecosistemas diversos y pluralistas que permitan el máximo desarrollo de las capacidades para la creación de conocimiento e innovación. Por ello se requiere adoptar una mirada inclusiva y de equidad que logre generar las condiciones necesarias para que las mujeres puedan participar y liderar proyectos, generar productos y resultados de investigación, innovación y transferencia, y les permita avanzar en sus carreras académicas. Con ese foco, la Universidad Católica de la Santísima Concepción implementó medidas de conciliación para reducir brechas de género en el circuito de investigación, desarrollo, innovación y emprendimiento, I+D+I+E. Según informó la Casa de Estudios, al cierre del proyecto, la participación de mujeres en innovación fue un 8,8 veces mayor que al inicio, equivalente a un crecimiento de 780%. Además, las publicaciones científicas con participación de mujeres aumentaron un 46,1% y la asistencia de académicas a congresos, seminarios y conferencias nacionales e internacionales con financiamiento interno creció 600%.

Una nueva emergencia médica en la isla Mocha realzó las necesidades de mejorar la conectividad desde este asentamiento en la provincia de Arauco, región del Biobío. Según confirmó el delegado presidencial provincial de Arauco, Pedro Marileo, el paciente será evacuado en un helicóptero de carabineros, ya que al ser paciente crítico necesita oxígeno durante su traslado. Esto hace imposible su traslado en avioneta, por lo que estamos ya gestionando un helicóptero de carabineros para ir a la isla, porque acá las instituciones deben funcionar, señaló. En cuanto a la persona, sufrió un infarto, lo que hace que su traslado sea de extrema urgencia. Nosotros, instalados como gobierno, estamos trabajando en ello. La conectividad es como acercar el Estado a nuestra isla Mocha. Necesitamos generar mejores condiciones, afirmó. Un aumento en las consultas por enfermedades respiratorias se ha registrado en los centros de salud del Gran Concepción, siendo la influenza la principal causa de las atenciones. Más de 400 consultas registró la semana pasada la Clínica Ande Salud Concepción, y el 36% corresponden a enfermedades respiratorias, y es la influenza la que está predominando. Al respecto, la directora médica del broncopulmonar del recinto, Claudia Azúcar, señaló que también ha notado incremento en las hospitalizaciones pediátricas, parte de ellas a causa de la influenza. Asimismo, indicó que nunca es tarde para vacunarse. Yo creo que nunca es tarde, porque ya vimos el año pasado que hubo una segunda ola de influenza a fin de año. O sea, yo creo que nunca es tarde para vacunarse, sostuvo. Diez personas detenidas en la provincia del Biobío dejó un operativo de la PDI realizado durante las últimas horas. Los procedimientos estuvieron a cargo de la Prefectura Provincial de Biobío y permitieron detener a 10 personas. Además, según información policial, 8 de estos mantenían órdenes de detención pendiente por delitos de diversa connotación, como robo en lugar habitado, robo en lugar no habitado, tenencia ilegal de armas de fuego, entre otras. Por su parte, los otros dos detenidos fueron capturados por portar elementos para cometer robos. Las detenciones son consecuencia del trabajo de análisis criminal, investigación y despliegue territorial desarrollado por la prefectura, orientado a ubicar a personas requeridas por la justicia. El Ministerio de Defensa evitó confirmar o negar que Chile sea el país que negocia la compra de 11 cazas F-35 de Estados Unidos, operación revelada por medios especializados. La cartera señaló que las adquisiciones militares tienen carácter reservado, aunque afirmó que el país no enfrenta restricciones del país norteamericano para adquirir esas aeronaves. Cabe recordar que el gobierno de Estados Unidos inició la compra de componentes para la fabricación de 11 unidades de su moderno F-35 Lightning II, los que serán vendidos a un país no revelado. Según detalla el medio especializado Defensa Blog, la Armada de los Estados Unidos adjudicó Lockheed Martin, fabricante del avión de combate, un contrato por $156 millones para adquirir piezas y materiales necesarios para la construcción de las aeronaves. El comprador podría ser Grecia, Rumania, Singapur, República Checa o incluso Chile. Sin embargo, todavía no existe confirmación al respecto.

una liquidación tributaria superior a los 122 millones de pesos con sus respectivas actividades de cobro llegó a una empresaria agrícola a paralizar las actividades a pesar de defender en varias ocasiones que sus operaciones estaban en regla. Y si bien la tesorería llegó a generar un embargo de unos 111 millones de pesos que mermaron sus operaciones, finalmente se anuló la liquidación y la deuda quedó en cero pesos, tras presentar una revisión de la fiscalización. Según el recuento de la Defensoría del Contribuyente de DECOM, que reveló el caso, aunque no entregó mayores detalles sobre la persona en sí, todo inició en una fiscalización del Servicio de Impuestos Internos por justificación de inversiones correspondientes al año tributario 2021. Así, en noviembre del año 2022 se emitió una citación donde, al no registrarse respuesta en el plazo, dictó una liquidación de terminación de impuestos adeudados en abril del año 2023. Así, el impuesto determinado por el Servicio de Impuestos Internos ascendía a 122.194.377 pesos.

Última información para la presente edición de este informativo central. La justicia de los Estados Unidos aplazó hasta el 22 de julio la próxima audiencia del derrocado líder venezolano Nicolás Maduro y su esposa Cilia Flores. Según detalla CNN, el juez de la Corte Federal de Nueva York aceptó la solicitud de la Fiscalía y de los abogados de Maduro para reprogramar la audiencia. La solicitud para cambiar la fecha de la comparecencia, firmada por el fiscal federal Jay Clinton, y que cuenta con el consentimiento de la defensa, plantea como argumento problemas de programación y logística relacionados con la provisión de transporte seguro y medidas de seguridad. Originalmente la audiencia estaba programada para el 30 de junio. Maduro y Flores se encuentran detenidos en Nueva York tras ser capturados por fuerzas especiales del ejército de los Estados Unidos durante una operación militar el 3 de enero en Caracas. La defensa de Luigi Manglione alista una nueva estrategia para enfrentar el juicio por asesinato del CEO de United Health Care, Brian Thompson. Los abogados pretenden alegar que el joven padecía una perturbación mental durante el ataque. De acuerdo a la agencia Reuters, esto podría permitir que Manglione sea declarado como culpable de un delito menor de homicidio involuntario con penas mucho más bajas. No obstante, el mismo medio sostiene que este plan de defensa contiene importantes obstáculos legales, además que podría extender un tiempo importante el juicio. Según la ley de Nueva York, los acusados de asesinato pueden intentar convencer a un jurado de que sus acciones pueden explicarse por un trastorno emocional extremo que reduce su culpabilidad penal, expusieron. Lo anterior fue informado por el juez encargado del caso de Manglione, en el estado de Nueva York, Gregory Caro. En una audiencia celebrada este miércoles, los fiscales necesitan saber cuál es la enfermedad que padece este acusado y cómo desencadenó una perturbación emocional extrema en el momento y lugar de los hechos, explicó, según informan medios locales. Bien, cerramos aquí nuestra edición de este informativo central por el día de hoy, estimados oyentes.

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Lips on You y el sonido de Real McCoil para arrancar ahí ya los juegos de la jornada de la tarde a través de la radio dinámica, absolutamente en vivo. Mitad de la semana, ya estamos a día miércoles, por supuesto, el ombligo de la semana, como siempre le llamamos. Y usted sea bienvenida, sea bienvenido al segmento de la jornada de la tarde. Ya despedimos al colega Lautaro López, que le estuvo acompañándoles durante toda la mañana con toda la programación que usted conoce, que a usted tanto, tanto, tanto le gusta. Tenemos hartas cositas por comenzar el día de hoy. Ya le vamos a ir contando el clima, le vamos a ir contando cómo está desarrollándose el Campeonato Mundial FIFA 2026. Ayer lo ganó la Argentina. 3 goles de Lionel Messi, que está pasando a ser hasta el momento el goleador del Campeonato Mundial. ¿Ah? Le pone la duda ahí a Kylian Mbappé, que ayer también le hizo 2 goles a Francia. Así que bueno, está ahí en este momento juega Portugal. Le vamos a ir contando también lo que va a acontecer. Más tardecito va a estar Colombia jugando, así que con el Congo, sí, con el Congo va a estar la selección de cafetera. Así que todo acá en la radio dinámica. Usted no se puede separar, pero por nada del mundo, de nuestra tremenda sintonía, donde estamos aquí para acompañarte. Vamos con Miguel Mateos. Esta canción se llama Perdiendo el Control, sonido argentino.

aparato raro. Acá en la sintonía mágica de nuestra tremenda, tremenda radio dinámica. Recuerda que a eso de las 3 de la tarde vamos a estar junto a la música del Dinámica DJ. Momento en el que ustedes programan sus canciones. Momento en el que ustedes se hacen parte de la programación de la radio. Eso será hasta las 16 horas 4 de la tarde. Así que tú no te pierdes por nada del mundo de la sintonía. Porque aquí estamos junto a ti durante todo el día.

la ley por dos, con ese tremendo Prisioneros de la Piel y el Tejedor de Ilusión, Marcelo Lavín, lo programaba. Ya. Vamos a ir ahora al London Beat.

0: Ya estamos absolutamente en vivo a través de nuestra programación. Es la Radio Dinámica, que está siempre, siempre en contacto. Recuerda que a las 15 o las 3 de la tarde vamos a estar con Dinámica DJ, el programa que te invita a que tú programes la música, que programes tus canciones. Bueno, el día lunes se extraviaron unas llaves de auto, unas llaves de vehículo. Se solicita a la persona que haya encontrado una llave de auto con otra llave de traba volante. Se perdió en el sector feria. En ese sector se perdió. Así que reiteramos a la persona que haya encontrado una llave de auto con otra llave de traba volante en el sector feria, en la comuna de Lota, por favor comunicarse al número 962-330304. De antemano, la persona que está solicitando el encontrar esta llave extraviada, una de auto y de traba volante, estará pero muy agradecido. Reiteramos, se encontró esta llave de auto con una llave de traba volante, 962, reitero, 962-330304. Ahí está el número telefónico al cual usted tiene que llamar si es que encontró esta llave en el sector feria de la comuna de Lota. Y entonces que les quiero contar de que desde el día de hoy ya se encuentran habilitadas las postulaciones en línea o para las personas que buscan acceder al beneficio del subsidio por el DS1. El Seremi de Vivienda del Biobío, Anselmo Villagrán, indicó que se trata de una herramienta que permite avanzar hacia el sueño de la vivienda propia, ya sea para comprar una vivienda nueva o usada o construir en un sitio propio. El MINBU habilitó 3 mecanismos para participar en este llamado nacional, dependiendo de la situación de cada postulante. La primera alternativa corresponde a la postulación automática destinada a quienes participaron en el segundo llamado 2025 del subsidio para sectores medios y no resultaron seleccionados. Si mantienen los requisitos exigidos y aceptan la propuesta entregada por el Ministerio, podrán volver a participar de forma automática mediante esta modalidad. No tiene que hacer nada. Eso sí, si usted cumple los requisitos. Otra opción es la postulación en línea, pensada para personas que buscan adquirir una vivienda de manera individual y que cuenten con clave única y que mantengan sus ahorros en instituciones financieras con conexión online con el MINBU y no necesitan presentar antecedentes especiales. Finalmente, quienes no puedan utilizar ninguna de las dos alternativas anteriores podrán recurrir al formulario de atención ciudadana desde el 19 de junio hasta el 30 de junio, instancia en la que deberán ingresar su solicitud mediante la plataforma correspondiente y adjuntar la documentación requerida para acreditar su situación. Bueno, para participar en este proceso es necesario cumplir con una serie de condiciones generales establecidas por el MINBU. Por ejemplo, tener 18 años, contar con cédula de identidad vigente y, en el caso de personas extranjeras, disponer de cédula para extranjeros vigente junto con residencia definitiva. También se debe poseer una cuenta de ahorro para la vivienda con una antigüedad mínima de 12 meses o un año, la que para este llamado debía haber sido abierta a más tardar el 30 de mayo del año pasado, del 2025. A esto se suma la obligación de mantener el ahorro mínimo correspondiente a la modalidad elegida, reflejado como saldo disponible al 29 de mayo del 2026 a las 2 de la tarde. El Ministerio precisó que los depósitos efectuados después de ese horario, así como los realizados mediante cheque durante esa misma jornada, no serán considerados para acreditar el ahorro exigido para el proceso de postulación. Al respecto, Villagrán indicó que las personas que están interesadas en postular deben revisar con atención los requisitos establecidos para este llamado, entre ellos los anteriormente mencionados. Ah, claro, va a ser repetitivo, pero tiene que tener 18 años o más, contar con cédula de identidad vigente, estar inscrita o inscrito en el registro social de hogares, disponer de la cuenta de ahorro, acuérdese de eso, ¿eh? Bueno, así que postule pues, si tiene y cumple, reúne los requisitos, ¿por qué no? Dice el mismo que todas las personas que realicen el trámite de forma digital deberán disponer de clave única vigente otorgada por el Servicio de Registro Civil e Identificación, requisito indispensable para acceder a cualquiera de las plataformas que están diseñadas para acceder a esta postulación. Es importante que se recuerde de la de su clave única. Muchas personas no guardan en la memoria humana la clave. O tú preguntas, ¿se sabe su clave? No me la sé. Entonces, ¿qué le sugerimos acá en la radio? Que la anote como contacto, tal vez en el celular, que la anote en el refri, en alguna, en más de alguna parte. Siempre es necesario, porque hoy en día la clave única es un elemento pero necesarísimo para que usted acceda a distintas plataformas, a donde usted vaya le piden la clave única hoy. Así que es necesario ya. Vamos con los cantantes. El Virao en la Radio Dinámica. Te mencionamos la hora también, ¿cómo no?
1: 14 horas 51 minutos.
0: Después viene el

En el ámbito de la Copa del Mundo, ya se acabó el partido de Portugal y la República Democrática del Congo, donde lo empató a un gol, empató a un gol el equipo de Cristiano Ronaldo. Ya viene Dinámica DJ, prográmanos al más 569-6243-0862, eso es en el WhatsApp. Ya tenemos un pedido, está el 271-1909 y el 277-0334. Vamos con la rubia del avión.

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3: Ya, señoras y señores, ¿qué tal? ¿Cómo están? Muy bienvenidas, muy bienvenidos. Qué gusto tremendo ya estar nuevamente en la jornada llena de canciones, llena de música. Esos pedidos que ustedes nos van a hacer, que ya estoy esperando por aquellos acá en la línea del WhatsApp, ¿eh? De la radio Dinámica, que está siempre en el aire con cada uno de ustedes, con cada uno de los que ya nos van escribiendo, nos van pidiendo canciones acá en el aire. Oye, en el más 569-6243-0862, esa es la línea de WhatsApp donde nos vamos a comunicar. ¿Quién les habla? Bueno, me presento ante ustedes, si viene llegando, Felipe Campos, mi nombre, López, el apellido también de por madre y por padre. Y el 271-1909, el 277-0334, que son los accesos comunicacionales donde la música ustedes la hacen sentir. Hoy día, bueno, y como es de costumbre, de lunes a viernes, entre las 3 y las 4 de la tarde, tú eres la que pone la música. Tú eres él, o tú eres la DJ. Así que la música que va a correr de ahora en adelante ya no pasa por este DJ. Ahora pasa por ustedes, quienes son los programadores. Así que

0: Primer contacto que tenemos acá en la línea de WhatsApp. Como cada día, como cada tarde. Hola, hola.
1: Aló, Pipe.
0: Hola, ¿cómo estamos?
1: Buenas tardes, Pipito. Salada la tarde, Pipito. Parece que van a quedar algunos
0: churrasquitos
1: por ahí.
0: ¿Cómo? No sé si quiere llover o como que quiere llover. Ahí está.
1: Claro, ahí está el tiempo.
0: Sí.
1: O sea, como no sé cómo el partido de Argentina contra el mejor domingo del mundo.
0: Oye, qué bueno el partido de Messi. Qué bueno el partido de.
1: Oye, Pipe, pero el planchazo, nadie lo vio. El planchazo, las funciones son muy buenas.
0: Ya.
1: Esta es la cosa.
0: Aboquémonos a lo nuestro. ¿Qué nos va a pedir para escuchar el día de hoy?
1: Yo creo que a Sandy Papo le pega, Pipe.
0: Ya. Sandy Papo. Sandy Papo, entonces.
1: Sí, hoy día tiene que ganar Colombia. Bueno, por ahí va la cosa. Colombia a la noche.
0: A las 22 horas.
1: Sí, por ese partido hay que verlo.
0: Ya.
1: Ya, pues, Pipito.
0: Abrazo, viejo. Que esté bien.
1: Abrazo, gol nuevamente. Que esté bien, Iván. Buena jornada
0: ahí. Igual, chao, chao. Ahí está el pedido, del amigo allá, Sandy Papo. ¡Sandy Papo! ¿Qué más tenemos acá en el WhatsApp que nos van programando? Porque la programación la hacen ustedes mismas, ustedes mismos, el día de hoy. A ver. ¿Qué más tenemos acá? Ah, perfecto. Perfecto, perfecto, perfecto, perfecto. Una canción que va a sonar como pan caliente, que la vamos a escuchar el domingo, y Ángelo se anticipó a la jugada, créanmelo.
2: ¿Ah?
0: Escúchelo usted misma, escúchelo usted mismo.
3: Hola, Felipe, soy Ángelo y quisiera pedir a Piero, Piero, mi querido viejo de Piero, para echársela a mi papá, que esta semana van a estar van a ser el día de las papás, y a todos los papitos que están escuchando la radio, un saludo especialmente a mi papá. Él se llama José Insunza Espino, de Cagarón Corcores. Le saludo a su hijo Ángelo. Eso sería todo, Felipe. Ya, chao, chao, se despide, chao, chao.

Ya, el sonido de Piero, ahí está. Con viejo, mi querido viejo. ¿Ah? Oye, Piero. ¿Cuánto tiempo tendrá la canción de mi querido viejo? Qué buena pregunta. A propósito, ayer me hacían una... No sé si le ha sucedido a ustedes, lo conversaba ayer con mi family. ¿Han cachado que como que se va dando la tónica que yo decía la semana pasada? El domingo es el día del papá y como que no pasa nada. Al sentirte como que no hay feeling, no hay quórum con el... No hay cua, tiene menos brillo que zapato gamuza el día pasado. Creo que es que estábamos tomando 11 y la tele un taladro más no sé qué el sódima. Pero eso nomás no sucede nada. No sé. Ya, el cuento. Es que aquí nos piden el sonido de Stone Temple Pilot. ¡Qué pedazo de tema! ¡Ay, me gustaste! Me siento en la onda grunge de los 90. Stone Temple Pilot. En el WhatsApp te me dio.

0: el sonido de Stone Temple Pilot para Plus. A través de la dinámica en el aire. Alright. Me encanta la diversidad de este programa de radio. Es diversa. Aquí un programa de ustedes, la música.
1: El día que pusieron para el día del Papa, un día 20, ¿cuánto? 20.
0: ¿Ah?
1: Cuando no hay plata, entonces nos obligan a comprar calcetines. Nos obligan a comprar calcetines. ¿Y qué más? Burro, bufanda.
0: Ayer me dijeron a todo esto. Y a mí que no me gusta. Pipe, usted debería ocupar una bufanda para que cuide su garganta. Y yo. ¿Ah? Y me decía yo que tengo unas ganas como de enfermarme, como que no me enfermo nunca. Pero todavía decía, yo como que anda todo el mundo resfriado. Y yo, ¿por qué no me pasa nada? Como que me juega una mala pasada la cuestión. Yo pensaba en mí mismo, decía, mismo, como que podría enfermarte para el mundial. Y la Belén me dijo, ¿y para qué quería enfermarte para el mundial? No, por estar alzadito ahí viendo el partido. No. Sugerentemente me podría estar atendiendo como perro guaso, ¿eh? Pero no. La flor nos pide escuchar a los peregrinos del amor. Y David quiere escuchar Huele Pega de Sandy Papo. Cáchese. Sandy Papo. ¿Sabe usted que los Huele Pega son los niños que están en situación de calle? Se les llama los Huele Pega allá en Dominicana. Lo aprendí en una entrevista que le hicieron a Sandy Papo, ¿eh? Después vienen los peregrinos del amor.

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la carretera. Para saludar ahí, dice, hola, buenas tardes. Quería mandar un saludo a todas mis compañeras del Pronto Copec. Y se pueden colocar la carretera de los peregrinos para mi amiga Denise. Y a todas las chiquillas del ¿cuál Pronto me decís tú? Ay, que son ricos los hot dogs del Pronto. Nada como un perro caliente, un perro del Pronto. De Don Pipe, ¿a qué hora del partido de Colombia? A las 10. Ese hay que verlo con un... Los que han estado en Colombia van a entender un guarito. Tengo más pedidos. Aproveche que aún nos quedan sus 20 para las 4. Oye, hubo un accidente que está en el camino a Florida. Se los cuento porque voy siguiendo la noticia acá desde el grupo de... Oye, saludos para los chicos de Emergencia 24-7. Aplausos para ellos. Para Leo, que siempre nos envían cositas. Se cayó un auto desde el puente. Se desconoce cantidad de lesionados. Nos entregan ahí a camino a Florida. Ocurre esta situación. Lamentable. Les voy a ir contando ahí la situación. Se cayó el auto del puente. Puente Victoria, camino a Florida. Churraca. Marco Antonio Solís está pedido. Casitas de cartón. A esta hora de la jornada, por supuesto, para ti que estás en la sintonía de nuestra radio dinámica a través de nuestro 100.7.

0: ya las casas de cartón. Entonces, para saludar ahí, nos están programando en el Dinámica DJ a esta hora de la jornada. La Andrea, te sugiero, si me mandé un audio y para esto, me está pidiendo lo siguiente. Dice: muy buenas tardes, don Pipe. Gracias por alegrar las tardes todos los días. ¿Podríamos escuchar algo de Los Prisioneros, amiga mía? ¿O un Heite? ¿O Soda? ¿O puede ser un fulanito o latino de Proyecto 1? Gracias, don Pipe. Saludos, Andrea. Tendría que mezclarte los temas así rápidamente todos al mazo de desafío. A ver, tenemos tiempo para hacerla, ¿no?
1: 15 horas, 46 minutos.
0: Amiga mía, algo de G&T, Soda Stereo, fulanito, pero Soda con fulanito, ahí como que me pierdo. ¿Ah? Ya, y eso con latinos de Proyecto 1. ¿Es así o un tema nomás? ¿Cómo el entorto aquí, señorita Andrea? ¿Cómo? ¿Me puede? Exprésese, por favor. Te apuesto que me decís que se los mezcle. Es un desafío en todo caso hacerla. Él simplifica la vida si se la ponga uno nomás. Que nos separen de las 4 de la tarde. Y usted se comunica con la radio a esta hora de la jornada. Sí, usted se comunica con el programa y no se programa justamente canciones. Ya. A ver. ¿Qué sale? ¿Ah?

0: eso. A ver, me voy al WhatsApp y te escucho porque ya lo vamos a ver, jóvenes en acción.
1: ¿Qué? Como el mejor DJ, el coronel. Muchas gracias, Don Pipe.
0: No, gracias a ti por escuchar la radio. ¿Qué más? Está el Roger escuchando la radio también en la tarde. Oye, que hace frío, está helado.
2: Hola, primo Pipe, ¿cómo estamos, hijo? ¿Cómo estamos? ¿Qué pasa con el curso Master Boy, hijo? ¿Qué pasa?
0: Está vetado. Ya venimos, no se vaya.

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Oye, como partimos, a fuego total. Oye, ayer me encontré con este temita en el auto y dije, ah, este es. A mí de repente me pasa que a veces me pierdo con tanta música, no sé si a ustedes, pero como que se me va de repente el foco.

0: como el deber nos llama. Cuando ya usted escucha esto es porque está Rodrigo Cerda en la línea telefónica. Adelante, Rodrigo.
1: Sí, pues
0: adelante.
1: Hola, ¿cómo estás?
0: Bien,
1: sí,
0: bien.
1: Te escucho atentamente, Felipe Campo. ¿Cómo estás? Gusto saludarte día miércoles nosotros en el terreno. Bueno, participando a esta hora de la tarde junto al Seremi, Daniel, Seremi de Desarrollo Social, Daniel Manchileo, también está la coordinadora regional de Senama, Antares Varela. Estamos visitando lo que es albergue todos los días del año y por estos 4 meses de invierno, con un trabajo colaborativo con la Seremi de Desarrollo Social, albergue 24/7. Vamos a conversar con la señorita que nos va a dar su cargo, su nombre para también para el registro de mi colega. ¿Tu nombre y cargo?
2: Mi nombre es Roxana Mendiguro Sepúlveda, soy la coordinadora de la hospedería y albergue municipal.
1: No es el primer año, vienes cumpliendo un rol muy importante. Sí. Cuéntame, ¿cómo nace esta iniciativa? El alcalde Chamorro mencionaba que esto ha tenido un cambio radical. ¿Cómo ha sido la experiencia de liderar a este equipo de profesionales con estas 20 personas en situación de calle?
2: Mira, nosotros la verdad que estamos muy contentas como equipo porque nuestro alcalde siempre nos insta al sello social y aquí se ve el verdadero sello social. Nosotros tenemos 20 usuarios que están permanentes, hemos podido realizar con ellos un trabajo muy importante en reinserción laboral, social, familiar. Tenemos personas trabajando en Puerto de Coronel, tenemos personas derivadas de viviendas compartidas. La verdad que ha sido muy significativo este trabajo para todos ellos y para nosotros como equipo. También nuestro alcalde ha instado de tener esta hospedería municipal abierto los 365 días del año, desde enero a diciembre, las 24 horas del día. Esto no se cierra, esto está abierto siempre. Nosotros acá pueden venir personas no usuarias de acá, que no pernocten acá, pueden venir a tomar once, almuerzo, bañarse, ducharse. Nosotros le damos también nuestras prioridades a ellos.
1: Muy amable, muchas gracias. Muy gentil, la coordinadora del albergue, hoy en día, hospedería. Vamos a conversar con la coordinadora regional del Servicio Nacional del Adulto Mayor, Antares Varela. Estamos para Radio Dinámica en vivo y en directo, y mi colega va a hacer una hermosa nota también para la televisión. Impresiones de esta visita a la hospedería que tiene Coronel.
3: Hermoso, maravilloso el trabajo que realizan y muy novedoso. Muy innovador en cuanto a suplir una necesidad de manera completa y de raíz. Vimos los testimonios, vimos los frutos del trabajo que realizan los profesionales, la coordinadora del albergue, que es albergue en este tiempo y es hogar el resto del tiempo, en donde se les entrega primero cariño, una acogida real y completa. Se nota que realmente son reinsertados en la sociedad de una manera familiar. Acá se genera familia y es valiosísimo. Así que destacar realmente la iniciativa y el trabajo de la municipalidad en cuanto a poder financiar, en cuanto a poder ayudar en esta área, en una coordinación que no se ve en todas las comunas y que es muy necesaria. Y como se decía ahí, ojalá esto se dirija como política pública, que si bien hay mucha necesidad y los recursos públicos son pocos, la idea es direccionarlo de la manera más eficaz y este es un trabajo ejemplar. Lo otro, destacar la vocación y la entrega de parte de los profesionales, porque una cosa es mantener un lugar y acoger a las personas, hacer un servicio, y otra es involucrar todas las áreas de la vida de una persona, tomarlos no solo psicosocialmente, sino que también emocional y espiritualmente, y eso es un extra que solamente se hace con el corazón. Así que la calidad de profesionales, el trabajo, además el lugar que ha sido remodelado con ampliaciones para poder acoger a más, que hay una casa que al lado como de emergencia. Entonces, todo eso muy destacado, y desde mi cartera, que es la parte de adulto mayor, personas mayores, también hay muchas personas mayores que están en situación de calle, ya sea por temas de alcohol y drogas o por temas de que simplemente están en la vulnerabilidad del abandono total y ya no pueden suplirse a sí mismos. Entonces, en eso, estos lugares y estos dispositivos y el trabajo que se realiza aquí también es crucial para poder sacarlos del peligro de muerte prácticamente a las personas mayores que están en la calle.
1: Muy amable, muchas gracias. La palabra de Antares Varela, coordinadora regional de SENAMA. Vamos a conversar. Sí, es cosa de un minuto, le vamos a preguntar a la directora de IDECO, Carla Torres, sus impresiones de este trabajo que viene realizando el municipio de Coronel. Bueno, no es la primera acción que desarrolla usted como directora de IDECO, está en todas las áreas, pero me imagino que esta está en su corazón también, al igual que las otras, pero cumple un espacio especial.
3: Mira, la verdad es que esto es completamente un sello social y lo decimos con mucha fuerza porque este dispositivo parte en 2017, lo asume esta gestión municipal y empezamos a hacerlo por la necesidad que tenemos en nuestra ciudad, no visibilizada de personas en situación de calle. Comenzamos a articularlo, lo mejoramos, adecuamos el espacio y nos dimos cuenta que más que un programa se ha transformado en una tremenda familia que entrega no solamente el cobijo físico para las personas que lo requieren, sino que entrega contención, amor, comprensión, derivación, apoyo incondicional, por supuesto, y nos llena de orgullo que somos una de las pocas comunas que no solamente tenemos el dispositivo que es el albergue de invierno, sino que también hoy día la municipalidad de Coronel lo que hace es hacer esta hospedería municipal que funciona los 365 días del año, los 12 meses de manera consecutiva, con los mejores profesionales que hacen talleres, monitores, entrega las comidas diarias. Es un espacio finalmente de cobijo que nos llena de orgullo como gestión municipal y que, por supuesto, ha nacido bajo la alero de la administración del alcalde Boris Chamorro.
1: Muy amable, muchas gracias. Las palabras de la directora hídrica. Vamos a pedirle a nuestro colega Dylan si podemos ingresar. Ojalá que no me falle la señal. El alcalde ingresó a la hospedería, está conociendo cada uno de los dormitorios. Bueno, capaz que se nos complique realizar el despacho, pero vamos a hacer todo lo posible. Vamos a intentarlo, por lo menos vamos a intentar de conversar con el alcalde Boris Chamorro Rebolledo, a ver qué. Que no me falle la señal, allá viene con el Seremi, vamos a esperarlo, si me permite, un par de segundos para conocer también la opinión del Seremi Daniel Manchileo, Seremi de Desarrollo Social y Familia, y vamos a conversar, sí, ahora pasamos al interior para conocer las palabras también, las impresiones de Daniel Manchileo, allá está el Seremi. Seremi, ¿cómo está? Gusto saludarlo, queremos preguntarle y consultarle. Quedó, lo vimos agradecido. Se notó en sus palabras el mensaje que entregó. Este es el otro Chile, tal como lo señalaba el alcalde Boris Chamorro Rebolledo. ¿Y qué le parece? Hospedería, pero además albergue todo el año.
4: Estoy muy contento del trabajo que se está desarrollando en la comuna de Coronel. Acá hay un compromiso del alcalde, también del Consejo Municipal, en la voluntad de extender un programa social que va en beneficio de las personas que más lo necesitan, que muchas veces son personas olvidadas por la sociedad y que hoy en día ellos pueden encontrar no solamente una dependencia, aquí pueden encontrar una familia, pueden encontrar un lugar cálido donde reciben alimentación, prestaciones en materia de salud, un acompañamiento personal con profesionales muy comprometidos, lo hemos podido ver, hemos conversado con ellos, la entrega que están generando. A mí me deja muy, muy contento el ejercicio que se está haciendo acá en Coronel, me encantaría replicarlo a lo largo de la región, y nosotros con Ministerio de Desarrollo Social y Familia nos hacemos parte en el plan Protege Calle estos 110 días, entregando los recursos para que esto obviamente pueda seguir funcionando, apoyando a la gestión municipal, pero también desde nuestro rol preocupado con la ruta social, ruta protege, con las rutas médicas, que también se genera todo un despliegue territorial para las personas que muchas veces no quieren acudir al albergue, porque acá también existe la voluntariedad, también en el albergue existen reglas de comportamiento, y muchas veces la política pública tiene que ir al lugar donde él está pasando la noche, que no es lo ideal, pero para en ese tipo de casos, velando por la integridad y por la vida de las personas, también entregamos las prestaciones necesarias donde corresponda.
1: Muchas gracias, muy amable. Vamos a conversar con el alcalde Boris Chamorro Rebolledo. Bueno, más de 20 personas en situación de calle, bueno, reciben el cariño. Primero que todo, la atención de los profesionales que destacaba también la coordinadora de SENAMA. Y vamos a conversar con el alcalde Boris Chamorro hoy. Acá se respira familia, alcalde. Es un hogar a cualquier otro que tenga Coronel.
5: O sea, se respira dignidad, se respira hogar, se respira familia. Se respira un grupo humano que hace patria, como lo señalábamos en nuestras palabras. Porque este es el verdadero Chile. Este es ese Chile que no aparece en las redes sociales. Ese Chile que no aparece, lógicamente, en estas grandes publicaciones que se desarrollan por los medios de comunicación. Ese otro Chile del cual hoy día nos estamos haciendo cargo desde este gobierno comunal, teniéndole la posibilidad de dar un espacio digno a cerca de 20 personas que están en situación de calle y que no tan solo van a tener la posibilidad de ser parte de este dispositivo los 2, 3, 4 meses de invierno, sino que lo hemos mantenido desde el año 2025 con financiamiento total y absolutamente propio del municipio de Coronel durante todo el año. Eso es lo que yo creo que le da sentido a lo que hacemos en este mandato que hemos tenido, gracias a Dios, de dirigir los destinos de nuestra ciudad de Coronel. Por lo tanto, estamos muy, pero muy contentos. El mantener este dispositivo en el sector, en el barrio, en la población O'Higgins, también le da un sentido de pertenencia, también le da un sentido de territorialidad, también le da un sentido de dignidad a lo que hoy día se requiere para esas personas que están en situación de calle y que claramente son parte también de nuestro país, son parte de la región y son parte de nuestra ciudad de Coronel.
6: ¿Conoce otro albergue acá en la región? ¿Sabe de otro albergue que exista con financiamiento municipal?
5: No, no tenemos conocimiento, lo decíamos con el Seremi, sabemos que Los Ángeles ha hecho un esfuerzo, nos comentaba de experiencia, pero hay 33 comunas en la región, 345 municipios en Chile, y cada día es menor el aporte que se desarrolla. ¿Sabes por qué? Porque esto es bueno decirlo. Los municipios en Chile tienen que tomar una decisión. ¿Seguir siendo municipios que aplican y que desarrollan la política del Estado, son la puerta de entrada del Estado de Chile, o transformarse en gobiernos comunales? Y transformarse en gobiernos comunales significa desarrollar su propia política pública local, como por ejemplo, Munigas, política pública local, que no la tiene Lota, que no la tiene San Pedro de la Paz, que no la tiene Concepción, que no la tiene Santiago, Las Condes, Vitacura, los Enechea, las comunas más ricas del país, no lo hacen. Lo hacemos en Coronel, política pública local. Como otro ejemplo, lo que estamos viviendo ahora, hospedería municipal. No esperamos los recursos del Ministerio de Desarrollo Social, que duran solamente 4 meses, lo extendimos durante los 365 días del año. Esa es una política pública local. Por eso que somos gobierno comunal y no somos un simple municipio local. Eso es lo que hace la diferencia, ese es el compromiso y a esa es la invitación que hacemos también al resto de las comunas de la región y por sobre todo al trabajo que desarrollamos como alcalde de nuestra ciudad de Coronel.
6: Muy amable, muchas gracias. Vamos a continuar con la agenda del alcalde Boris Chaporrego. Y yo sin quitarle un, si me permite, los últimos 30 segundos, porque estamos en la casa o en el barrio de la señora Marisol Zambrano. Ella es la presidenta de la Junta de Vecinos Población O'Higgins. ¿Qué le parece que la hospedería en estos 4 meses y albergue todo el año esté en su población?
7: Me parece muy bien porque cubre una necesidad que nosotros como dirigentes no la podemos hacer. Y este lugar, este refugio, que es para gente en situación de calle, es bastante valorable y lo reconocemos, digamos, el trabajo que ha hecho el alcalde, invirtiendo y mejorando año a año, porque esto ha ido en creciente. Así que estamos muy, muy contentos nosotros porque está dentro de nuestro sector y vemos la necesidad y lo que cubre este albergue.
6: Se pasó. Muchas gracias. Marisol Zambrano, presidenta de la Junta de Vecinos. Continúa la agenda del Seremi de Desarrollo Social, Daniel Machileo, al igual que Natalia Varela, coordinadora de Senama, y el alcalde Boris Chamorro. Nos vamos a trasladar a las viviendas tuteladas. De ahí vamos, si nos permite Felipe, a realizar el próximo despacho con Radio Dinámica. Felipe, será hasta entonces. Gracias.
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5: Muy bien, señoras y señores, extraño el comienzo que tuvimos del programa. Usted cacha que donde manda capitán no manda el pibe, no. Pero aquí vamos, navegando en la tarde de la Radio Dinámica, absolutamente en vivo, en el aire para ti. Oye, estaba leyendo una noticia donde llega la maldad de las personas, el ser humano cada vez. La gracia está en que siempre hay algo nuevo para sorprender. Mató a su mamá. Mandó a matar a su mamá por 60 lucas. ¿Ah?
6: ¡Te mataste!
5: Mira, dice que esto pasó en Temuco. A raíz de conflictos que tenía con su madre, porque no le gustaba el pololo que tenía. Entonces, junto al pololo, urdieron el plan y le pagaron, como acuerdo, 60 lucas a otro adolescente, a un tercero, para que asesinara a su madre. El fiscal cuenta que le encontraron más de 80 lesiones. Pero tremendo, me parece terrible. Pero como les digo, está en eso. Por lo menos a mí hay cosas que todavía me sorprendo. Todavía me sorprendo. Va 569-62-43-08-62. Ahí está nuestra línea de WhatsApp para que se comunique con la radio, para que se comunique con nosotros. Ahí está. En el 271-19-277-0334. Bueno, ¿se acuerdan de la zanja que hizo Cas? ¿Se acuerdan de la zanja? Ahí usted, amiga que está ahí en el taxi, ¿se acuerda que en marzo era, vamos a hacer una zanja gigante para que no pase nadie? ¿Ah? Aquí hubo un problema con la zanja. Señor, aquí hubo ya un... ya hoy hicieron la zanja, hicieron hicieron el evento, el hoyo gigante. Mira, pasó con Boric. Hicieron un hoyo y vinieron y le pusieron una tabla y pasaron igual para el otro lado. Llamo. Entonces Cas vino y dijo, pero nosotros vamos a hacer una zanja más grande. Allá fueron, pues, para el norte, para Colchán, hicieron la zanja, toda la cuestión. Si daba la risa, weón. Y vinieron y mejor hicieron un puente. Ahora hicieron un puente. Ahora le zamparon un puente arriba de la zanja y ahora está, pasan todos de vuelta. No, y espérate, y un puente de cemento, un puente bien hecho, con, eso tienen que haberlo hecho con maquinaria pesada y todo, el cachabandeo. Entonces, eso pasó. Entonces ahora viene el gobierno y fueron y echaron abajo el puente, güey. Oye, pero qué manera de dar jugo todo el rato. Ahora la pregunta es, ¿cómo van a, cómo lo podía hacer si, caché que la frontera de Chile con, en el norte, Bolivia, todo eso, es como una dimensión entre Santiago y Puerto Montt? Entonces, imposible. Pero me causó mucha gracia ver, vamos a hacer un hoyo y ahora le zampamos un puente y hoy día destruyamos el puente. No sé, los bolivianos son muy vivos, son muy inteligentes. Muy inteligentes los bolivianos.

0: ¿Y usted qué me cuenta? ¿Cómo está? ¿Cómo le está pasando este día? Miércoles, mitad de la semana. Oye, la semana para larga, ¿cachaote? La semana larga, larguísima la semana. Larga, larga la semana. ¿Cuándo será viernes para no descansar? Bueno, lo único que va a descansar es el primo Roger. ¿Sabe usted que ese tiene plata? Arrendó una cabaña en Chillán. Entonces el domingo se va a cabañazo. ¿Y cómo están las mamitas y los papitos con las vacaciones de las bendis?
1: No.
0: Ay, ay, ay. ¿Han visto el like del tío Cristian?
1: No.
0: Tío Cristian es TikToker, ¿sí? Entonces le preguntaba ayer, ¿qué voy a hacer para las vacaciones? Voy a jugar Play todo el rato. Se vienen las vacaciones, se vienen las vacaciones. Pa'l Pipe, nunca.
2: Pero Felipito, tú tienes que entender que son kilómetros y kilómetros de zanja, porque no pueden estar de más que se descuida en algún momento y obviamente van a hacer algo ahí, ¿cachai? Y pero igual yo lo veo,
0: a ver,
2: no sé, como refuerzo positivo de la situación. Si están generando ese tipo de cruce en la zanja, es porque la zanja de alguna u otra forma sí está dando resultados. Así que hay que hacerle. Para desarmar la maquinaria pesada, para desarmar todos los cruces ilegales que se hagan.
0: ¡Ilegales! Mira, Felipe. Tú preocúpate de ir a comprarle las cosas a la Nancy nomás, ¿ah? ¿Eh? Preocúpate de esto, ¿ah? ¿Eh?

0: estamos absolutamente de vuelta a través de nuestra programación, la Radio Dinámica que te acompaña. ¿Y les llegó el cupón de Gardecast o no? Les llegó el cupón de Gas. Durante la mañana de este día miércoles 17 de junio, el beneficio del cupón de Gas entregado por el gobierno comenzó a llegar a las cuentas de quienes aplicaron en el primer plazo hasta el 29 de mayo. Beneficio estatal de 27 mil pesos que se entrega por única vez a cada jefe de hogar que cumpla con los requisitos establecidos. Bueno, ¿cuáles requisitos tiene que tener si es que quiere postular de nuevo al... si quedó fuera de plazo? Ser mayor de 18 años, estar inscrito en el registro social de hogares, y también tiene que figurar dentro del 80% de mayor vulnerabilidad socioeconómica. Todos los cupones emitidos independientemente de la fecha de solicitud vencen el 30 de septiembre, para que cobren el gante. Este beneficio puede ser utilizado de dos maneras, de forma presencial y online. Con la primera opción, se debe mostrar el comprobante físico en cualquier caja vecinal del país. Y mientras tanto, la segunda opción consiste en mostrar el cupón desde la aplicación de Banco Estado o por la RutPay. El balón de gas puede ser solicitado tanto a domicilio como en compras presenciales en las distribuidoras autorizadas. Tiene que ingresar ahí y tiene que, seguramente le llegó un correo electrónico. Y ahí está el cupón del gas, 27 mil pesos. Ahora si el cilindro, la recarga le sale... ¿Y qué pasa si sale más cara? ¿Ah? Bueno, tendría que poner la diferencia, me imagino. Por algo es algo. Así que muchos están con caras alegres porque a varios tiene que, de seguro tiene que haber llegado el cupón del gas de CAS. Ah, voy a decir que no es lo mismo que Munigas, porque bueno, por si acaso quiero decir eso. Una cosa es una cosa y otra cosa, mi hijo querido, es otra cosa. ¿Ves? Ahí te vamos contando cositas simpáticas y entretes acá en la radio.
1: 16 horas, 51 minutos.
0: Cuando ya tenemos 9 minutos que nos separan de las 5 de la tarde. Mientras tú estás ahí en contacto con nuestra radio emisora. Ya viene la pausa comercial de las 5, Perrini.

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0: Retomamos contacto con el Departamento de Comunicaciones de la Municipalidad de nuestra comuna Coronel. Aquí estamos con Rodrigo Cerda. Adelante, Rodrigo.
1: Sí, hola, hola. Nuevamente te saludamos, Felipe. Nos trasladamos muy cerca del centro a el Elian Rosa Ogalde. Estamos con el establecimiento de larga estadía que tiene para las personas mayores el municipio de Coronel. Apoya todo el año y, por supuesto, dependiente de Desarrollo Social, de la Seremi de Desarrollo Social. Estuvimos hace una hora atrás en el albergue hospedería municipal, también con la Seremi de Senama, Seremi Antares Varela. También está la coordinadora regional de Senama, Antares Varela, y también el Seremi Daniel Manchileo. Queremos conversar con ellos también para conocer sus impresiones de este Lian, que es maravilloso, precioso. Son casas o cabañas, casas individuales, donde las personas mayores, junto a diferentes profesionales, especialmente de la casa del adulto mayor, participan y hacen una hermosa familia, que es el Elian Rosa Ogalde, con el establecimiento de larga estadía. Vamos a conversar con el Seremi, también la coordinadora regional de Senama, para conocer sus impresiones. ¿Qué les pareció el Elian que tiene la ciudad de Coronel? Y por supuesto también la labor que cumplen las profesionales de la Casa del Adulto Mayor con esta visita que realiza a esta hora de la tarde. Está también el alcalde de Santa Juana, Ángel Castro, conociendo el Elian. Y nos vamos a quedar, mientras el alcalde Boris Chamorro Rebolledo está conversando con las personas, también queremos quedarnos para conocer las impresiones. Vamos a ver si podemos conversar, y partí conversando con la directora de IDECO, Carla Torres. Vamos a conversar con la directora de IDECO para que nos dé sus impresiones del Elian. No es la primera vez que visitamos el Elian, y nos quedamos con ella, con sus impresiones. Este establecimiento de larga estadía para las personas mayores, también estuvo el alcalde de Santa Juana conociendo el Elian. Directora, me imagino que contenta, no es la primera vez que visitamos Lelian, cuentan con un apoyo maravilloso por parte de Dideco, de la Casa de Adulto Mayor.
2: Así es, la verdad es que el condominio de vivienda tutelada, un convenio traspasado entre Senama y el municipio de Coronel, y lo que hemos hecho también es poner como gestión municipal contrapartes, ayuda, aporte, ampliaciones. Hemos preparado este tema del gimnasio y entregado esto, que hoy día, más que un condominio, es una gran familia pensada en estos 20 adultos mayores que requieren no solamente del Estado, sino que del gobierno comunal para poder seguir mejorando su calidad de vida.
1: Muy amable. Vamos a acercarnos a la coordinadora de Senama, Antares Varela, también para conocer, coordinadora del Servicio Nacional del Adulto Mayor, Antares Varela. Vamos a preguntarle, estuvimos un ratito atrás en el albergue, hospedería, y preguntarle, coordinadora, ¿qué le pareció? Es la pregunta, ¿qué le pareció el Elian Rosa Ogalde, este espacio, este establecimiento de larga estadía para nuestras queridas personas mayores?
3: Bueno, lo primero, veo muy contentas a las personas mayores que viven aquí, que usan este beneficio, que pueden habitar tranquilas. Son personas autovalentes, por lo tanto, hacen su vida diaria solas, pero además, como dispositivo de Senama, lo que se hace es promover una vida integral, un envejecimiento activo, en donde también tienen actividades con profesionales, kinesiólogos, asistente social y diferentes ayudas para que puedan llevar bien esta vida diaria autónoma. Por otro lado, en cuanto a la infraestructura, está todo muy bonito, las casas por dentro también están muy funcionales, bien también bien mantenidas por ellos mismos. Y bueno, aquí nosotros como gobierno del presidente José Antonio Kast queremos mantener y ir aumentando el apoyo, que en este caso es monetario, administrado a través de la municipalidad, para que puedan seguir adelante con este lugar que cada uno de los usuarios va moviéndose y reinsertándose muchas veces. Veíamos el caso que por temas de salud vemos a un usuario que tiene que dejar su casa porque tiene una amputación en la pierna y vive en segundo piso. Entonces, el poder venir aquí le permitió no solamente llevar su vida tranquilamente, sino que sanar. Y eso es súper importante, que como gobierno estamos viendo todas las necesidades y tratando de suplir lo mejor posible. Y reconocer el buen funcionamiento que se ve que está llevando el municipio como ejecutor.
1: Muy amable, muchas gracias. También queremos conocer la opinión del Seremi, Daniel Machileo, vamos a poner el solapa, el micrófono con mi colega, Seremi. Nuevamente lo saludamos. ¿Qué le pareció, Elia?
4: Estoy muy contento. Acá hay una familia, hay mucho cariño, entrega, profesionales muy comprometidos con estas personas mayores, que son sumamente autónomas, activas, tienen un espacio para fomentar el deporte, la vida sana, han postulado proyectos, prontamente tienen un viaje, han ido adquiriendo también diferentes tipos de equipamiento y también muy presente con espacios de mejora. Me hablaban del apoyo a la seremía para ver remodelación en materia de las techumbres. Entonces, finalmente se generó un diálogo muy, muy fructífero y muy contento del trabajo que se está haciendo en la linda comuna de Coronel, en las viviendas tuteladas hoy en día, que funcionan con recursos del Ministerio y con el Senado.
1: Muy amable, muchas gracias. Vamos a quedarnos con las impresiones de una de las personas que vive acá en el Eliam. Vamos para acá. Dila, vamos para acá. Vamos a hablar con ella. Vamos a ponerle el micrófono y le vamos a preguntar su nombre y le vamos a consultar cómo ha sido la experiencia de vivir acá en este establecimiento de larga estadía. Primero, su nombre, mirando a mi colega.
5: Mi nombre es Luz Oliva Castro y vivo acá, van a ser 11 años. He estado bien y me dirigí, como dentro de acá del CDT, hay un club de adultos mayores, yo soy la presidenta y hemos tenido harto trabajo en cuanto a las postulaciones de los recursos que nos han dado y también a la postulación de las subvenciones municipales, que ya ahora me avisaron ayer que nos habíamos adjudicado la del 2025-2026.
1: Contenta.
5: Sí, muy contenta, sí.
1: Muy amable. ¿Cómo?
5: O sea, eso nos sirve a todos.
1: Sí, pues son una gran familia. Conocimos su casa, es preciosa.
5: Sí, qué bueno.
1: Muy amable, muchas gracias, muy gentil. Y vamos a cerrar este despacho y esta entrevista con el alcalde Boris Chamorro Rebollido. Te contaba, Felipe, bueno, y lo hacíamos en el despacho que antecedió a este, lo hacíamos desde el albergue hospedería municipal y también desde el punto que estamos en este minuto, el Elian San José. Vamos a cerrar con el alcalde Boris Chamorro Rebolledo, alcalde, visitando el Elian Rosagalde, este maravilloso espacio de larga estadía para nuestras queridas personas mayores.
6: Así es, estamos muy, pero muy contentos. Saludar a todos quienes nos escuchan a través de Radio Dinámica, pero también lo que significa esta visita que estamos haciendo junto al Seremi de Desarrollo Social, junto a la Coordinadora Regional del Senama y junto a nuestro equipo de la Dirección de Desarrollo Comunitario, donde el Seremi ha querido venir a conocer cuál es la experiencia en materia social de lo que hemos hecho en Coronel. Conoció la experiencia de Monigá, que es claramente un ejemplo y hoy es un orgullo para nuestra ciudad de Coronel, para otras comunas de la región y también del país. Conoció la experiencia de lo que significa este hospedería municipal, que no tan solo funciona como albergue de invierno, sino que funciona los 365 días del año. Y ahora está terminando su visita a la comuna con conocer las viviendas tuteladas, que son muy, pero muy importantes en este condominio que tenemos de adultos mayores que tienen acceso a este beneficio que entrega el Estado, pero que canalizamos desde el municipio de Coronel para dar cobertura a la necesidad y al cuidado y protección de las personas mayores en nuestra comuna. Así que muy, pero muy contentos de este buen trabajo que estamos desarrollando y que incluso está sumado el alcalde de Santa Juana a conocer esta experiencia en materia social que hemos desarrollado, gracias a Dios, en nuestra ciudad de Coronel.
1: La palabra del alcalde Boris Chamorro. Muchas gracias, alcalde. Desde las viviendas tuteladas, muy cerquita del centro, dejamos acá el despacho con Radio Dinámica. Muchas gracias, Felipe. Será hasta la próxima. Gracias.
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0: a través de la Radio Dinámica en esta tarde de miércoles, tarde de miércoles, mitad de la semana, el ombligo de la semana. Muy bien, muchachos, nosotros continuamos realizando este programa absolutamente en vivo. Y yo te quiero contar de que han escuchado usted hablar de la inteligencia artificial, me imagino, ¿no? Usted, amiga, amigo, ¿escuchado hablar de la inteligencia artificial? Bueno, fíjense a ustedes que la inteligencia artificial ha posesionado a Rancagua. Yo no sé si usted encuentra razón o no ahí a la IA, pero dice que Rancagua es la ciudad más aburrida de Chile. ¿Ah? A ver. Un curioso e inesperado veredicto entregó la tecnología tras revelarse que la inteligencia artificial de Excel posesionó a Rancagua en el primer lugar del ranking de las ciudades más aburridas de Chile. De acuerdo con los análisis algorítmicos que se especializaron en este caso con evaluaciones variables claves como la oferta de vida nocturna, la cartelera cultural permanente y las actividades recreativas disponibles para los ciudadanos, la capital de la región de O'Higgins no logra competir con los atractivos y el dinamismo de otras ciudades urbanas de Chile, quedándose con la etiqueta de ser la comuna más fome de todo el territorio nacional. El informe detalla que, a pesar de ser un punto neurálgico clave para el desarrollo de la zona central, los eventos y el entretenimiento en Rancagua suelen ser bastante limitados en el día a día. De hecho, la IA apuntó que los momentos de mayor movimiento y expectación en la zona se restringen casi exclusivamente a los fines de semana, cuando juega el O'Higgins o en las celebraciones costumbristas del inicio del año. Detrás de Rancagua, el listado de las comunas con menos opciones de entretenimiento lo completan ciudades como Los Ángeles, Curicó y Ovalle. ¿Y usted qué dice? ¿Está de acuerdo con esta misiva, no? ¿Será fome Rancagua? Yo no conozco Rancagua como no fome, ¿eh? Bueno, nosotros nos salimos aquí en el destaque, ¿eh? Nos sale aquí, estaba buscando coronel, pero no sale nada. Está Los Ángeles, Antofagasta, Serena. Estamos hablando de lugares fome. ¿Y por qué coronel no sale? ¿Es muy entretenido? ¿Cómo encuentra que está la somos como comuna? ¿Una comuna entretenido? O como dijo un taxista que yo conozco que está escuchando la radio, me dijo: es que lo que pasa, Choropipe, es que Coronel es una ciudad dormitorio. Y yo era chiborrito en ese tiempo. ¿Ah? ¿Cómo es eso, dormitorio? No, la gente trabaja en Concepción, ¿ah?, en otro lado, pero la gente viene para acá a dormir. ¿Ah? A dormir. Entonces me hacían esa salvedad, entonces, apelando a que Rancagua es fome, no sé, ¿cómo estamos como ciudad nosotros? ¿Estamos fome? Aquí está el primo Roger, listo para opinar si esto es una cosa fome o no es fome. A ver.
1: Si el coronel es entretenido, donde va toda la gente a la plaza, por eso, pipe, entretenido por la plaza.
0: La plaza. ¿Qué momento ese cuando uno podía ir a la plaza? Alejo.
2: es que Perrito Coronel en una ciudad tan, pero tan, pero tan fome que ni siquiera aparecen. Perdón, Coronel no es una ciudad fome, es una ciudad fome.
0: ¿Qué dice el público? Pero hay cosas que tal vez pueden ser entretenidas que no lo estamos viendo, ¿no? No solamente ir a la vuelta a la plaza, por ejemplo. ¿Qué es lo que se hace en Coronel el fin de semana? ¿Ah? Cacha, pero cacha la pregunta que me acaba de mandar. ¿Qué hay como para ser entretenido? Aquí ni los grillos, ¿eh? ¿Ah? Ah, lo dejé ganseando. ¿Qué es lo que hay para hacer en fin de semana? No, yo estoy comentando a los que se vienen sumando a la sintonía. Que la IA dice que Rancagua es la ciudad más fome de Chile. Yo aquí estoy haciendo un catastro. ¿Cómo encuentra que somos como ciudad? ¿Qué tenemos para ser rico, entretenido el fin de semana que digáis? Pero no me van a decir vamos al Molpo. Oye, ese es el panorama del coronelino, ¿ah? ¿Eh? De la mamá coronelina, del papito nuevo así coronelino, al Mol. Happyland.

0: ir a Puchoco Schwager, dijo Johnny Camus.
1: Pipe, mejor pregunta, ¿qué estarán haciendo en la plaza que se han demorado tanto? Llevan con un año con esa plaza, Pipe, un año con esa plaza y no sé qué estarán haciendo, yo no sé si irán a hacer estacionamiento subterráneo o estarán buscando carbón, porque sacan camionada y tierra de esa plaza, no sé qué pasará con esa plaza, Pipe.
2: Es que mira, cuando me trajeron obligado a esta ciudad, su atractivo y lo más llamativo era el centro, cuando funcionaba la plaza. ¿Ya? Con la llegada del mall, obviamente la gente se centró ahí porque tenés cine, tenés de todo, entonces el centro de la ciudad no es llamativo a menos que para hacer un trámite.
0: Oye, sí,
2: y en el invierno menos, vaya al mall y te calentito adentro. Ahora en el verano, claro, es una ciudad que tenéis playa y podéis ir a la plaza, pero en el invierno es fome.
0: Pero a modo de conversa, sí. Los Rojas, ponte tú. ¿Ah? Sí, el centro en realidad esto es un tema porque y pasa, pero aquí nos podemos ir por otro lado, porque pasa también de que después de que pasó el tema del COVID, todo el cuento cambió y también pasa por un tema de inseguridad. Noche que yo salgo de aquí a la radio a las 10 de la noche. A las 10, por loco. Y pasar por el centro de la comuna, ¿han cachado usted? O sea, hasta los fantasmas se asustan, pues. El otro día quise comprarme un sándwich y hasta el tío de los completos a las 10 de la noche tenía cerrado. Antes mamá le cerraba a las 12, ahora no. Claro, entonces ahí vamos agregando cuestiones. Esto apelando de que, ¿cómo encontráis tu ciudad, po? Está fome, está entrete, ¿cachai? Me fui por el lado de que me decía el Alejo, claro, ahora el fin de semana está todo cerrado. Yo cacho que el amigo del Combax, de la farmacia que está ahí, siempre está solito.
3: Qué pipe, Los Rojas, no, el proyecto era bueno, pero lo echaron a perder. ¿Ya? El otro día llevé visita de Argentina que andaba paseando, los llevé a comprar pescado. Se me ocurrió bajarlo a los botes. No, lleno de viejos curados, latas.
0: ¿En serio?
3: Latas de trago, botellas de vino, botalla en la arena. No. Estamos guateando con nuestra comuna y somos nosotros mismos los pobladores que estamos echando a perder nuestro pueblo.
0: Espérate. Y la pongo más dura. Me contaron, me dijeron, ¿se acuerdan de la costanera que hicieron en Chogero? Me contaron, me dijeron que estaba toda sucia. ¿Ah? Y cuando me contaron dije, pero me está ahí. No, pibe, si es cierto, fuimos para allá. Me contaron ahí a gente que andaba de turista y me dijeron, ¿y cómo puede estar tanto? Y así.
4: Bueno, Felipito, tú tienes que entender que son kilómetros y kilómetros de zanja.
0: Ah, no, este no, pues, hombre. No, Felipe, cambia tu celular porque no se te entiende nada. A una colecta para Felipe. Nancy, cómprale los celulares a Felipe, por favor. No se le entiende nada.
5: Hola,
0: Oye, qué terrible Felipe Fuente con el suero que tiene y tiene un teléfono fome. Ahí entendí, ahí estamos mal. ¿Cómo nos va a sacar un morlaquito, cuchara ahí, po?
1: Pipe, yo pienso que hoy en día Coronel Lagunilla la lleva. Lagunilla la lleva, es como más bohemio. Sí.
0: ¿Y por qué?
1: Toda esta rosita de gente paseándose en la placita. A las chiquillas
0: a ver.
1: Trotar, sacan a la gente a sus perritos. Lagunilla con esa plaza larga que hicieron, esa donde está el Provetén, toda esa cuestión para allá. Yo pienso que ahora Lagunilla la lleva. Con los locales que tiene ahí.
0: Está Sarro Lai.
1: Es más bohemio.
0: Está Juan Papa, que, amigo mío.
1: Coronel Centro, murió. Amigo. Camino, el anfiteatro que hicieron, anda a verlo ahora, están todos tomando y volando. Oh, así que no, Lagunilla la lleva para mí. Oye, Pipe, igual que el paseo de la ola, pues, en ese tiempo era bonito, ahora anda a verlo. A orilla de la playa están todos tomando, uno, unas parejas haciendo ahí una que otra cosa, entonces, no, como dice ahí la señora o señorita, estamos guateando.
0: Oye, ¿en serio hay gente que chupa y, perdón, que toma en el anfiteatro? No te lo puedo creer. Oye, perdón, eso me parece muy avesado, tomarte algo en el anfiteatro. Porque yo, como lo, cuando yo era cachorro, mi amiga Carolina debe saber, lo más avesado que uno hacía iba a Fundo Manco, pero todavía no he hecho el experimento de la. Oye, qué buen dato te mandaste ahí. ¿Quién me acompaña el sábado al anfiteatro? Compramos bazooka de 7 días, podríamos hacer un asado.
2: Yo cacho que en la noche, coronel, te para un carabinero y te dice, lo acompaño. Y tú dices, no, si puedo ir solo. Tal vez tú podrás ir solo, pero yo no, ya, vamos. Pepito, voy a desviar un poquito el tema, pero el amigo Felipe Fuerte, no hay que comprarle un teléfono. Hay que sacarle una hora al fonoaudiólogo. Con teléfono nuevo se va a escuchar el mal igual.
0: Ay, ay, ay. Voy a hacer, oye, creo que entretenido, que me gustó el dato del anfiteatro. Qué avesado eso del anfiteatro.
3: Y si ya no te me encontré el número para la rifa de Felipe.
0: La rifa. Carolina, ¿vamos al anfiteatro el fin de semana?
5: No.
0: Vamos con la Evelyn, con la Carola. A Lale lo dejamos trabajando. Ay, me gustó la fe, me gustó el. Voy a reproducir de nuevo el audio. Este audio marcó la diferencia del programa.
1: Pipe, yo pienso que hoy en día Coronel Lagunilla la lleva. Lagunilla la lleva, es como más bohemio.
0: Y lo importante que ahí vivo yo, po. No, mirado ese punto, Lagunilla cambió del momento que yo me fui para allá. No va a haber más top de línea.
1: Todas las tardecitas de gente paseándose en la placita.
0: ¡Eso!
1: Veí a las chiquillas trotar, sacan a la gente a sus perritos. Lagunilla con esa plaza larga que hicieron, esa donde está el Provetén, toda esa cuestión para allá. Yo pienso que ahora Lagunilla la lleva.
0: Lagunilla la lleva.
1: Con los locales que tiene ahí. Es más bohemio. Así que.
0: ¿Y usted?
1: Coronel Centro murió. Camilo.
0: A ver.
1: El anfiteatro que hicieron. Anda a verlo ahora. Están todos tomando y volándose. Así que.
0: Ah, y volándose.
1: Lagunilla la lleva para mí. Oye, Pipe, igual que el paseo de la ola. Pues, en ese tiempo era bonito. Ahora anda a verlo. A orilla de la playa están todos tomando, uno, unas parejas haciendo ahí una y otra cosa, pues, entonces, no, como dice ahí la señora o señorita, estamos guateando.
0: Oye, espera, es que a mí me pasa que, no, el paseo de la ola es fome para allá porque da frío, está ahí en la playa, ¿no? Pero el anfiteatro, oye, podríamos, ¿sabes qué podríamos hacer? podríamos ser un ruco. ¿Ah? Y hacemos como el concejal que desapareció con 3 millones y se fue a un ruco. ¿Cacharon esa hora?
3: Que Pipe los Rojas no. El proyecto.
0: Ah, ya, vamos a jugar ahí, pero. No. Yo estoy. Y vamos a hacer una invitación a la... los que quieran ir al anfiteatro.
3: Digo, lo apaño, nos vamos al anfiteatro el fin de semana.
0: Ya, aquí tenemos ya la primera persona que nos apaña en el anfiteatro, es el fin de semana, en el anfiteatro de la mano.
3: Digo, lo apaño, nos vamos al anfiteatro el fin de semana.
0: Bueno, pero ¿es fome o no es fome esta cuestión? ¿Estamos fome o no estamos fome? ¡Ey! Aquí me están diciendo, en este momento, Camilo tiene platea llena. Oye, qué buen dato se mandaron. Oye, espera, a ver. Y uno se puede ganar ahí, en el pastito y toda esa onda, ¿no?
5: ¡Ea! Maldita sea la noche.
0: Y yo que estoy siempre aquí en la valla no sabía de esa jugada, güey.

0: que la detengan. Es una mentirosa, malvada y orgullosa. Oye, bueno, me estaba riendo todo el rato, todo el maldito rato me estaba riendo aquí. Qué buen dato el de la... Voy a llegar a contarlo a mi casa eso. Está bueno que esto es una actualización de mi software, ¿eh? Yo me había quedado, caché, en la que me, yo me quedé cuando veníamos aquí al Cerro La Virgen a jugar a la botella. ¿Ah? Sí, pues en mis tiempos yo jugaba. ¿Alguien jugó a él? ¿O yo era el único que jugaba con la chiquilla? Ay, ay, ay. Ay, ay, ay, Pipe.
1: Pa. Hay que hacer esto. Gran fiesta, gran. En beneficio de don Felipe Fuente. Lugar, el anfiteatro. Saque su número ya.
0: Ah, el suegro tiene más plata que todos juntos, pues. No sirve. Ahora, para los que se vengan conectando aquí al pináculo, al respecto de... hay una encuesta que hizo la inteligencia artificial, porque ahora todo es inteligencia artificial. Ni siquiera sé si yo soy el que está hablando, es la IA. Dice la inteligencia artificial que Rancagua es la ciudad más fome de Chile. ¿Ah? Entonces a mí me nació preguntar, ¿y usted cómo encuentra su ciudad? ¿Cómo encuentra Coronel? Y aquí estamos conversando, por ejemplo, me dicen que ahora estamos viendo los fomes, pero ¿qué podemos hacer de entretenido aquí? Dice que en este momento hay mambo en el anfiteatro, ¿eh? Todos invitados. Hoy lo que podríamos hacer este programa en vivo desde el anfiteatro.
2: Buena, buena, Pipe. No, está bueno el dato, bueno el dato.
0: Pero,
2: está bueno. Putas, hay que igual me anoto para ir, para hacer una fuerza. Ahí yo un poco de orégano. Ahí un poco de orégano.
0: Aquí este otro dice, es del anfiteatro. Todo pasando, ¿ah? ¿Eh? Todo pasando hasta ahora. Oye, cabros, ¿y eso está permitido o no, no, no, o no?
3: Hola, Pipe, disculpa la pregunta. ¿Qué pasó, Pipe?
0: No sé, este no está en el programa. ¿Alguien explíquele, por favor? A mí ya no.
3: Pipe, vamos al anfiteatro. Llamo a su chela,
0: ¿ya?
3: Su parlante.
0: ¡Ea!
3: Bien grande. Y le ponemos color. No.
0: Su chela, güey. Ya se transformó en rumba esta vez. Ya, pero ¿cuánto? ¿A qué hora podemos hacer la junta? Tiene que ser una hora donde todo el mundo nos vea. Así, tipo 5 de la tarde, buena hora el sábado, ¿no?
4: Ya, yo le explico. Caballero, vamos a ir al anfiteatro porque vamos a hacer pescado frito y ahí ya un compañero ofreció orégano.
0: Ahora vamos a hacer pescado frito. Podríamos hacer un plato único y bailable. No, propongamos cosas entretenidas para hacer, pues. Creo que se puede hacer entretenido este fin de semana, el sábado, por ejemplo. Yo, por ejemplo, el sábado tengo que ir a poner música a una guerra de sexos. Sí, voy a estar con Johnny Disco. Imagínense la dupla, papita querida. Claro que el gestor de la fiesta cuando dijo, ¿y cuánto sale la gracia? Sí. Así que está metiendo, estás como loco para pagarle al DJ.

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1: Me gusta, me gusta, me gusta. Y, te, y podríamos tener... A pesar que me dijeron que estaban medio enojados conmigo porque los agarro para el deseo todo el rato, pero ya vamos. Ya que uno mentira los problemas, no. Me contaron que los amigos de Seguridad Ciudadana están medio enfadados con el Pipe. Y me dijeron, Pipe, ¿sabes que los de Paz Ciudadana están medio contigo? Y yo... ¿Ah? Yo, sin saber qué hice malo, dije... ¿Y por qué estás enojado conmigo? ¿Sí? En todo caso, tengo una preocupación tan grande. Y ahora se te enojar más. Me dijeron, no, porque lo que pasa es que tú lo agarráis mucho para el deseo. ¿Yo? Mira, aquí los auditores de este programa van a decirle a los amigos de Paz Ciudadana que yo soy el locutor más serio que hay en esta radio. De hecho, yo

0: tiempo escuchando este programa, yo tengo un humor inglés. ¿Cachan el humor inglés ustedes, cierto? Yo tengo humor inglés. Mi amiga Nata Martínez decía pipe y su humor inglés, sarcasmo. Así que les cuento que están enojados conmigo, entonces no sé qué hacer.
1: La verdadera pregunta es, ¿todo esto era legal? Por supuesto que no, carajo.

0: anfiteatro hay que llegar con un balón de básquetbol, una patineta y un six pack. ¿Cómo va pasando?
1: Bueno, vamos a hacer de... ¡Ah! Para el tercer tiempo, decís tú.
2: ¡No!
1: Oye, se pasaron. ¿Y si hacemos una fiesta grande de los 90? ¿Me prestarán el anfiteatro así como por ser? Pero lo otro que puede pasar es que... ¿Y si no va nadie? No, mejor voy a esperar la plaza para ese momento. Sí, la plaza es más entretenida. Sí, el anfiteatro como que tampoco me gusta mucho. Ahora, una pregunta seria. Cuando abran la Plaza Coronel, ¿irán a poner a Bernardo Higgins?

0: Pipe te van a echar. Pipe te van a echar. Te van a acusar, Pipe.
1: ¿Qué más tenemos acá en el WhatsApp de la radio? 2569-6243-0862. Que me dicen, claro, si ponen el escenario llegan DJ y bandas. Aquí a Bartol le gustó la idea. Ya, vamos a ir a escuchar música. ¿Qué? El problema es que no tengo. No se me ocurre que. Esta remix, Marc Anthony. Tell me, baby girl, 'cause I need to know. Haciendo la fiestecita de la tarde, conversando y pasándolo bien entretenido. Somos la estación favorita, pura energía positiva en el aire. Se siente en el aire. All right. Oye, que no escuchaba este tema. En el baúl de los recuerdos.

al enterarse que falleció a los 85 años Hans Marvin, una de las voces más emblemáticas, cultas y respetadas en el relato futbolístico chileno. Así que hoy en Canal 13, transmitía ahí los partidos del Mundial en Canal 13. Hans Marvitz, el gringo, le llamaban. Destacaba, por supuesto, de forma especial su trabajo como relator durante la mítica campaña de la selección chilena en el Mundial de 1962. Marvitz dejó una huella en radio, formó una inolvidable transmisión.

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0: es que la bencina y el petróleo van a bajar mañana. ¿Ah? Ya, la ENAP, Empresa Nacional del Petróleo, anunció que las bencinas tendrán una baja en sus precios a partir de este jueves 18 de junio. ¡Berrini! La gasolina de 93 tendrá una disminución de 95 pesos por litro, mientras que la de 97 octanos bajará 106,7 pesos por litro. Por otro lado, el diésel tendrá una baja de 117,5 pesos por litro. Ahora, en el caso de gas licuado de uso vehicular, GLP, este disminuirá 46,7 pesos por litro. Cabe recordar que la empresa señala que no fija ni regula los precios de los combustibles. Esto en el mercado chileno. Este reajuste se realiza en base al mecanismo de estabilización de precios de combustible, el MEPCO, Fondo de Estabilización de Precios del Petróleo, el PEP, y los mecanismos establecidos por la autoridad. Y así que ya es un hecho, lo anunció la ENAP. Ahora van a bajar 106 pesos la bencina, 117 el petróleo, y nos subieron como 300 y 500 pesos.
1: ¡No!
0: Oye, como que me salió de adentro, ¿no? Oye, deberían recuperar a... ¡Ay, ahora! Pero va a bajar gradualmente la bencina. No, yo solamente digo que te van a bajar 100 pesos, pero resulta que no tuvieron drama en subirte 300. ¿Y dónde está el negocio de eso? Porque entre la COPEC no tiene los días de los 100 pesos, más los descuentos, que ahí es lo mismo. A menos que la COPEC siga haciendo el cuento de los 100 pesos, ya son 100 más. Es una idea que... ¿Y si bajan las bencinas, habría que devolver el subsidio de los transportes? Hoy ahí le metí el dedo en la llaga. A propósito, amigos taxistas, ¿les llegó el subsidio o no? No, yo estoy preguntando de Copuchento nomás, de... Estoy preguntando cómo va a Copuchar.

0: Don Felipe, no subieron 300 pesos, subieron 370, ¿viste? Si no me equivoco. Y va a bajar 100 pesos cada 4 semanas. Vaya negocio.
1: Oye, el negocio va bueno. El negocio va bueno, va a venir.

0: Pipe, entonces si los autos eléctricos recibieron subsidio,
1: Ah.
0: deberían cobrar 500 pesos el pasaje, ¿cierto?
2: Oye, está bueno aquí. Es que yo me estoy preguntando porque a mí alguien me dijo que no habían llegado los subsidios. ¿Y cómo? ¿Ya se acabó la guerra? Entonces, ¿y si baja la bencina ya no? Ah, mira, aquí usted me está diciendo que sí llegó el subsidio, pero algunos choferes no tocaron. Ah, como, pero yo estoy preguntando dentro de la ignorancia de que me caracteriza el tema. Yo ahora comprenderán ustedes que yo no lo sé todo, y muchas veces he aprendido con ustedes. De hecho, esta pega la he aprendido a hacer con ustedes mismos. ¿Y en serio que algunos no tocaron?
3: Oye, pero
2: Chile siempre con su toda media. Uno sí, otro no. Oye, el país a media.
4: Hola, Felipe, ¿cómo estás?
2: Hola,
4: buenas tardes. Perro. Efectivamente, tienes razón, Felipe. Si el barril de petróleo llega a, como si no me equivoco, $60 o por ahí, se acaba el subsidio. Está dentro de las bases de cuando salió la ley.
2: ¿Viste?
4: Viene dentro de las bases, cosas de buscarla, Felipe, pero se acaba el subsidio y sigue bajando.
2: ¡Grande, tío Cristian! Ya le queda. Mañana sale de vacaciones el tío Cristian. Acá el tío Cristian, hijo querido, con gozo y felicidad. ¿Ah? Mira, aquí me están diciendo, el trámite entre dueño y chofer en algunos casos no se hizo. Ah, quedándose el dueño de... A los dueños, los otros se quedaron con... Joder, saludos a tío Cristian, que está ahí en la sintonía de la radio. Mañana sale de vacaciones. Sigan al hijo del tío Cristian en YouTube, Bicho Visión. Habla de dinosaurios. ¿Qué? Sí, pues sí, yo soy un seguidor del tío Cristian y no me gané los sándwiches de la mesada de patito. Pues podríamos haber hecho negocio ahí con el tío Cristian. Así que el subsidio.
5: 18 horas, 50 minutos.
2: Ay, que ya me voy ya, hombre.
6: Felipe, hola, buenas tardes. Una de las bases que se estableció cuando empezaron a dar ese bono de combustible era que si el precio del barril llegaba a los $80, automáticamente se acababa el beneficio. Así que estamos todos expectantes.
2: Oye, cabros, pero fuera de toda la talla y todo lo que uno puede... Porque esta cuestión ya se acabó y soltaron abrieron el estrecho de... ¿Cómo se llama? De el estrecho de... Puta, no, no, no, ya, Cocle, vamos, Cocle. Ya, pero abrieron el estrecho, ¿no? Ayúdenme, que no... El estrecho de Hormuz. Y esto debería llegar como al origen de lo que estaba antes del 26 de marzo, ¿no? O ya no... Pensándolo, yo pensé que esto no iba a bajar. O sea, voy a hablar como tema de empresarial. Yo pensé que los empresarios nunca nos dan para pa nosotros, po. Entonces dije, ya subieron la bencina y esta cuestión va a quedar así, porque a mí me pasó que nadie en el país, no voy a hablar de Coronel, voy a hablar del país, ¿cacháis que nadie protestó? Nadie dijo nada. ¿Por qué todo el mundo se queda piola, güey? Y te dejan la escoba, te dejan el taco y ahí todos los chilenos vamos pagándolo. ¿Y qué? Y lo único que hace es quejarte, no, oye, que subió la bencera, vamos a... Y con eso no sacáis nada, porque... Entonces, yo, el empresario, ¿qué puede haber pensado? Ya le subimos la bencina y el petróleo, así que, y ya lo pagaron calladito. Entonces yo pensaba, esto no iba a bajar. Por eso les pregunto, ¿esto va a bajar así como, o vamos a ir dando bote con los 100, después va a bajar 20? ¿Cómo lo ven ustedes? Cachara, ando medio capcioso con mis dudas, pero... Pero es bueno porque así uno va aprendiendo. Va. Y esto es tema de conversación, ¿no? Tú puedes ir aprendiendo y esto va para conversarlo en la mesa. A ver, Alejo.
1: Aquí, Don Pipe, el último mensaje del día. La bencina baja, pero las cosas se mantienen. O sea, se va a mantener igual de cara.

0: No, Pipe, no, Pipe. Lo que mantenía ese valor en el combustible era el MEPCO. Ah. Y mientras no se aplica el mismo porcentaje que se estaba aplicando antes, no va a bajar a ese precio otra vez el combustible. Dato que te doy.
1: Vamos a quedar igual nomás, papu. Se borraca. Estamos con el Cristian, tío Cristian, el vacacionista.
2: Felipe, mira, el tema de los bonos, si tú tenías más de un vehículo inscrito, era un bono para el dueño o el bono para el conductor. Y muchos transportistas pensaron que era el bono para el conductor y para el dueño. No, no era así, era para el dueño o para el conductor por cada vehículo inscrito en el CRMI de transporte. Y por eso es que algunos dueños que se inscribieron ellos y no inscribieron al conductor.
1: Ah, ya,
2: eso
1: ya
2: fue lo que sucedió. Pero esto es Chile, vos, Felipe, esto es Chile.
3: Lo que pasa, Felipe, es que en el tema de protestas, los amigos fueron estratégicos y le dieron bonos transportistas, de taxi colectivo, de buses, camioneros, pescadores, que son los que más nos movilizamos. Entonces, con eso se quedaron todos calladitos.
1: ¿Qué?
4: Buscando como un loco por el mundo.
1: Tremenda sintonía en la jornada de la tarde. Ya vamos a venir con los 90. Se viene el Son 90. El grueso es que mañana baja la bencina. Ahora espero que lo único que uno puede esperar y aportar aquí es que la bencinera la bajen a las 12, a las 0,0,0,0,0. Sí, eso es cierto. Acá me dicen, hola Felipe, tengo otro dato. Chile nunca ha comprado combustible en el Medio Oriente. No. Tengo entendido yo así, que creo que el combustible para Chile viene de la Argentina, del Río Messi. Ay, ¿vieron el partido de Messi ayer? A todo esto. Mira, estoy mezclando peras con manzana, pero ¿cacharon? Yo creo que en la mesa está la discusión ahí. Messi, Maradona y Pelé, ¿o no?
5: No.
1: Yo no alcancé a Pelé, alcancé a Maradona y Messi. Pero el tipo es un genio, tengo pegado el... El tipo es un genio, ¿no? Vamos con tu cariñito. Vengo con el Son 90, no me abandones.

Hola Pipe, buenas tardes. Mira, yo trabajo para la UNILLA y no me ha llegado ni un peso del bono combustible. Incluso todavía mantenemos la tarifa congelada. No se ha subido la tarifa y a mí no me ha llegado ni un peso.

0: puta, espero de que mañana los precios de la bencina bajen a las 9 de la mañana. Esperemos que las bencineras hagan eso, porque cuando subió la bencina contra el petróleo, cuando lo tuvieron como 500 pesos al tiro, o 300 o 400 pesos, a las 6 de la mañana ya los precios ya estaban todos subidos ya, ¿viste? Y generalmente los precios se tienen que cambiar al mediodía o a las 4 de la tarde. Esperemos que mañana sea así, que a las 9 de la mañana los precios ya hayan cambiado. ¡Esperemos! ¡Pipe, chau!
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1: Durante una hora vamos a escuchar música de los 90. Esa música que te marcó, que marcó una época de muchos, de muchas. Oye, la idea es que se comuniquen ahí al WhatsApp en el básico 69-6243-0862. Es día miércoles, mitad de la semana, tenemos que partirlo con energía. Y por supuesto, con el DJ Mix, es lo principal para partir de esta forma. Bienvenidas, bienvenidos.
2: Empieza la cuenta atrás.

Es así el DJ Mix. Para arrancar los juegos de el Son 90 del día de hoy. Oye, tú te conectas al WhatsApp de la radio. Ahí está el más 569-6243-0862. Línea absolutamente activa para que nos pidas tu tema noventero, ese que te gusta tanto, que te gusta más. Aquí está Just on the Illusion. Está clásico ochentero, pero que en los 90 vino MC Rapper y le mandó ahí y realizaron este cover bien interesante. La escuchas en el Son 90 de la dinámica.

Just and the Illusions. Son 90, una década que desglosamos en una hora de lunes a viernes a esta hora de la tarde. Para ti que estás en nuestra sintonía, vamos a continuar ahora con el sonido de el grupo Estrategia. Originalmente esta canción es más lenta y es del grupo Amistades Peligrosas. Me quedaré solo. Pero esta va a ser la versión tecno, la versión euro, la trae el grupo Estrategia. Es dinámica, hasta las 20 son 90.

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El sonido Funky Diamond y Bad Girl a través de la radio dinámica. Vamos a Freddie Mercury y este Living on My Own. A esta hora en la dinámica.

Living on my own. Oye, esta es la versión de Sepultura de ese tema noventero de Freddie Mercury a comienzos de los 90. Ya como solista, sin el grupo Queen. Antes de fallecer incluso. Ya lo vamos a quedar ahora con el sonido mexicano de Cristian Castro. Se llama Amor. ¿Y tú dónde estabas cuando se escuchaba esta canción?

la música y el sonido de este R.E.M. con el Everybody Here, acá en la Radio Dinámica, en el aire, absolutamente en vivo contigo desde las alturas. Y vamos cerrando el programa del día de hoy, por supuesto, con Ricardo Arjona. Lo escuchábamos en los 90 y la cantaban Mujeres.